Nos vamos acompañando de la música ranchera y tomando la oncecita también, cerrando este día lunes 17 de agosto, que ya es parte de la historia. Ojalá que sinceramente haya sido una historia favorable, positiva, con buenos momentos para usted. Y si no es así, hay que dar vuelta a la página nomás y seguir avanzando. 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Vamos a escuchar a continuación el tema La Cama de Piedra para José Miguel, que está solicitando esta canción. La Cama de Piedra viene enseguida para José Miguel. ¿No estará muy helada la noche para una cama de piedra?, le dije. No. Incluye la cama de piedra nomás. Vale, ahí está. Y también para la auditora Clementina de Mantilhue Alto vamos a incluir una canción de los Luceros del Valle, alguna canción de los Luceros del Valle, Amorcito Norteño puede ser, y las vamos a juntar las dos canciones, primero La Cama de Piedra y luego Amorcito Norteño, todo suena así, en esta radio, en la voz de la costa de Osorno.

Las 20 horas, 10 minutitos de la noche del lunes, llegando fuerte y claro, regalándote música y de manera entretenida, transitando hasta las 20 horas y 30 minutos, hasta ese instante, va este programa llegando a lugares inimaginables a veces, sur de Chile, sur de Argentina, presente con ustedes el cancionero mexicano.

Ay, padre querido. Ya. El cancionero mexicano. Saludos a Rosita Pimil y su familia ahí en el sector de Folilco. Las 20 horas con casi los 15 minutos. Tiempo tenemos. Siempre hay tiempo. Nos hacemos el tiempo para tomar unos matecitos y estar contentos después de que la gente hoy día pudo realizar algunas actividades que tenía considerada para el lunes. Siempre es difícil el lunes, pero ya lo tenemos amarradito, mi querido amigo, mi querida amiga. 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Ahí sí.

0: ¡Ajúa! ¡Ajúa!
1: Ya, nos vamos, muchas gracias, muy amables. Espero que lo hayan pasado bien. Sería todo por hoy. Discúlpenlo poquito, pero mañana volvemos, como siempre, aquí a su radio, amiga. El lunes está medio abúlico, me dijo una señora. Oiga, don Lucho, que ha sido difícil este día lunes, claro. Pero mañana igual va a ser complicado, sobre todo en la mañana, medio difícil. Va a ser desafiante en términos de que como amanece medio helado todo y con algo de escarcha, entonces eso hace que tengamos que andar con mucho cuidado en las carreteras y también en las veredas, tanto conductores como peatones. A descansar, abrazos y cariños. Chao, buenas noches.

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0: al servicio de la vida. Bienvenidos amigos. Fíjate que en los teatros de la antigua Grecia, los actores, cuando se presentaban en escena, se cubrían el rostro con la máscara del personaje que tenían que representar, un rey, un soldado o un campesino. Y esa máscara tenía un nombre, se llamaba persona. La persona hacía que un individuo se transformara en un actor, en un personaje de ficción. Sin embargo, las palabras persona y máscara han evolucionado y han adquirido en nuestros días el significado de lo real y lo falso de nosotros mismos. La palabra persona ha perdurado en el tiempo y hoy se usa para identificarnos a nosotros mismos, al ser humano que juega su papel en la vida. La vida es el gran teatro donde cada uno de nosotros se representa a sí mismo, hoy como niño, mañana como adulto, después como anciano. En el teatro, la máscara impedía identificar al actor. Además, era estática y no permitía saber qué pasaba realmente dentro de aquel que hacía la representación. Entonces, quitarse la máscara tiene un sentido. Sacarnos el cascarón con que disimulamos para mostrarnos tal cual somos. Querido auditor, de diversas maneras vivimos enmascarados, jugando uno o varios papeles que los demás nos piden o que nosotros elegimos. Así parecemos alegres sin estarlo, o valientes mientras escondemos nuestra cobardía. Parecemos honestos hasta que nadie descubra nuestra deshonestidad. En el gran escenario de la vida, tarde o temprano, las máscaras caen, y aparece eso que se llama autenticidad. Curiosamente, otra palabra griega que significa ser uno mismo. Y con tantas máscaras, un día nos preguntamos, ¿quién soy? Y nos damos cuenta que estamos llenos de otros. Padres, autoridad, normas, recetas, prohibiciones, permisos. Las mil máscaras de los mil personajes que ensayamos durante los largos años de nuestra vida. Por eso, amigo, sácate las máscaras. Sé tú mismo, libre, representando tu propio personaje. Tú mismo. Fue al servicio de la vida.
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como siempre, y estamos dispuestos a compartir en esta ocasión la edición del lunes 17 de agosto del 2026 de Usted y Nosotros Juntos en la Noche. Bienvenidos, señoras y señores.

Siempre nos informamos, escuchamos buena música, algún apunte cultural que nos falta, algún invitado, los artistas igual, y conversar. En esta ocasión se me ha ocurrido hablar de la confianza que es tan importante en cada uno de nosotros, las personas, porque la confianza es esa cualidad esencial que nos permite enfrentar desafíos, creer en nuestras capacidades y construir relaciones sólidas también. Así nos quedamos cada noche en La Voz de la Costa de Osorno, la radio más familiar de Chile.

Y voy a ir con noticias también porque un total de 33 días lleva cerrado el paso fronterizo de los Libertadores. Y ese es el escenario que se enfrenta con uno de los principales corredores comerciales de tránsito entre Chile y Argentina, afectado por las intensas nevadas y las complejas condiciones climáticas en la alta cordillera. Sin embargo, si bien la fecha de reapertura sigue siendo incierta, cada vez se acerca más. Lo daba a conocer el día sábado el delegado presidencial de los Andes, señor Ricardo Figueroa. Él entregó un nuevo balance sobre la situación del complejo fronterizo en relación con los trabajos que se realizan para el plan de apertura. Informamos, acompañamos de buena manera siempre con el complemento de las canciones también, cada noche a ustedes, nuestros oyentes del campo y la ciudad.

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6: A continuación damos lectura a la presente edición de Mensajes. El día jueves 13 de agosto se encontró en la vía pública una tarjeta cuenta RUT Banco Estado a nombre de Fernanda Paz Baeza Silva. La puede retirar en Radio La Voz de la Costa. Manuel Rodríguez, 850, en horario de oficina. Reiteramos, se encontró en la vía pública el día jueves 13 de agosto tarjeta cuenta RUT Banco Estado a nombre de Fernanda Paz Baeza Silva. Retirar en Radio La Voz de la Costa, Rodríguez, 850, en horario de oficina.
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6: Con profundo pesar se comunica el trágico fallecimiento de Efraín Orlando Maripán Queupán, en vida más conocido como Manín, que en paz descanse. Sus restos son velados en casa de su hermano Óscar Maripán, en el sector Putrihue Norte. Sus funerales se avisarán oportunamente, firma la familia. Se comunica el sensible fallecimiento de nuestro tío Efraín Orlando Maripán Queupán, que en paz descanse. Su velatorio se realiza en casa de su hermano Óscar Maripán, sector Putrihue Norte. Sus funerales se avisarán oportunamente, firman sus sobrinas Yasna y Erika Maripán. Agradecemos profundamente a familiares, vecinos, amigos y a todas las personas que de una u otra forma nos ayudaron en el velatorio y funeral de nuestra querida madre, suegra, abuelita y bisabuelita, Regina Águila Cárdenas, quien paz descanse. En forma especial se agradece al Club de Rayuela Pedro Aguirre Cerda por facilitar la sede para su velatorio, a las personas que faenaron el animal, a los que ayudaron en la cocina, a los que cooperaron con aportes en víveres, leña, carbón, dinero, papas, máquina para cortar la carne, por sus arreglos florales, a los que facilitaron movilización, al padre Felipe por realizar el responso, a nuestra querida prima Anita por realizar sus oraciones por el eterno descanso de nuestra querida madre. De igual manera agradecemos a todos por sus llamados telefónicos, sus abrazos sinceros y muestras de cariño. Vaya para todos y cada uno de ustedes nuestro eterno agradecimiento de parte de nuestras familias Carrillo Águila, Huilicharo Vargas y Cumicheo Carrillo. Es todo en cuanto a mensaje. Muchas gracias.
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8: Buenas noches, comenzamos con las informaciones de las 21 horas. La ex concejala de Graneros, Tae Loaiza, quien permanecía desaparecida desde el pasado 5 de agosto tras ser vista por última vez en Ñuñoa, fue encontrada con vida en el centro de Santiago, específicamente en la intersección de las calles Huérfanos con Banderas. La ex autoridad comunal se encontraba en situación de calle y, según informó la Policía de Investigaciones, presentaba buenas condiciones físicas y de salud. La búsqueda se inició luego de que sus familiares presentaran una denuncia por presunta desgracia el pasado 8 de agosto, activándose diligencias de la Brigada de Homicidios de Rancagua y la Brigada de Ubicación de Personas de la Región Metropolitana. Tras ser ubicada, Tae Loaiza entregó una declaración ante la policía y el Ministerio Público, procedimiento tras el cual se informó a su familia y posteriormente regresó al lugar donde se encontraba. El ministro de Seguridad Pública, Martín Arrau, detalló los principales ejes de la reforma constitucional en materia de seguridad que el Ejecutivo ingresará este martes al Senado. La iniciativa busca establecer la seguridad pública como un mandato constitucional y deber del Estado, además de crear un registro de organizaciones vinculadas al crimen organizado y terrorismo, con un régimen penitenciario especial y establecer un nuevo estado de excepción constitucional de seguridad pública. Respecto de las eventuales restricciones para personas condenadas por crimen organizado, narcotráfico, terrorismo, el secretario de Estado explicó que estas serán abordadas mediante una ley especial. El proyecto contempla inicialmente una habilidad de 15 años para ejercer cargos públicos y dirigir establecimientos educacionales, mientras que otras limitaciones a beneficios o derechos sociales deberán de ser definidas por el Congreso. Un total de 19 familias del conjunto habitacional Antucuyén, ubicado en el sector Alto de Castro y compuesto por 199 viviendas, presentó una demanda contra el Estado por presuntas fallas constructivas. Los residentes aseguran que desde el invierno del 2025 sus viviendas presentan filtraciones, humedad, hongos y grietas, pese a que fueron entregadas a fines de 2024. La acción judicial fue interpuesta en marzo pasado y el Ministerio de Vivienda ya fue notificado. Los vecinos señalan que las reparaciones efectuadas mediante la garantía de posventa no han sido suficientes y que un informe particular atribuiría los daños a humedad proveniente del terreno. El Seremi de Vivienda y Urbanismo en la región de Los Lagos, Mario Marchand, confirmó la existencia de la causa judicial y aseguró que el Servio ha fiscalizado el proyecto y realizado reparaciones, indicando que los nuevos antecedentes deberán ser evaluados técnicamente. La autoridad agregó que las responsabilidades serán determinadas por las vías correspondientes mientras se mantiene la atención a las familias afectadas. Este lunes, equipos municipales de Osorno, autoridades municipales y locatarios de la Feria Pedro Aguirre Cerda participaron en una visita técnica a las obras de mejoramiento del recinto comercial, iniciativa que actualmente presenta cerca de un 50% de avance. El alcalde de Osorno, Jaime Bertín, destacó que los trabajos están transformando radicalmente la feria, tanto en sus espacios como en su infraestructura, permitiendo generar mejores condiciones para los comerciantes y visitantes. El jefe comunal señaló que el proyecto busca entregar mayor seguridad, comodidad y dignidad a los locatarios, además de ofrecer un espacio adecuado para la comunidad que concurre a realizar sus compras. Las obras comenzaron en mayo pasado, consideran una inversión cercana a los 410 millones de pesos, financiada mediante el Fondo Nacional de Desarrollo Regional FNDR del Gobierno Regional de Los Lagos. Le invitamos a continuar en compañía de Radio La Voz de la Costa. Hasta aquí, Punto de Prensa.
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y siempre invitados al programa. En esta ocasión, Pimpinela, dúo musical argentino formado por los hermanos Lucía Galán y Joaquín Galán. Con una trayectoria artística de más de 40 años, el dúo argentino ha editado 24 discos, por los que han recibido 100 discos entre oro, platino y diamante, convirtiéndose en uno de los dúos más importantes de Latinoamérica y el mundo. Según diversas fuentes, se estima que el dúo ha vendido más de 40 millones de discos en todo el mundo y han participado en los más lujosos escenarios como el Madison Square Garden, en el cual han llenado estadios, campos de fútbol en todo el mundo. Sus temas cuentan con versiones en inglés, italiano y portugués. Esta noche, hermoso tema con el dúo argentino Pimpinela.

Es nuestro momento de reunirnos cada vez, usted y nosotros juntos en la noche, en el 90 del día AM y 90.1 de la frecuencia modulada estéreo, pero también a través de la internet en www.radiovozdelacosta.cl. Informarnos, como ya le decía, linkear el programa, escuchar las canciones de su preferencia, algún apunte cultural siempre presente y conversar de algo, en este caso sobre la confianza. Porque, señoras y señores, tenemos que ver con confianza siempre la dirección de nuestros sueños. Así podremos vivir la vida que hemos imaginado alguna vez y resultará indudablemente de mejor manera en general. Somos La Voz de la Costa, cada noche estas canciones para compartir con ustedes.

Y en noticias, en medio de la polémica generada con Contraloría por el uso de un vehículo fiscal, Natalia Duco presentó el jueves su renuncia al Ministerio del Deporte. También lo hizo el subsecretario de la cartera, Andrés Otero. La ahora exsecretaria de Estado fue citada durante la jornada a La Moneda, luego de que medios de comunicación escritos revelaran la respuesta que la cartera entregó a la CGR por la utilización de dicho vehículo. En el contexto, y en el texto más bien dicho, Duco argumentó que el auto fue usado para participar de una reunión de trabajo y que aquello justificaba el uso de esos recursos. No obstante, un video difundido por el citado medio muestra que en realidad el vehículo fue utilizado para asistir a un festejo, dice La Tercera, con karaoke, bebida, asado incluido. Y aquello escaló la controversia y derivó en su salida también, la cual fue solicitada por el presidente señor José Antonio Katz. Somos la voz de la costa, información, buena música y un acompañamiento que usted se merece siempre desde la radio amiga del sur.

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y conversando sobre la confianza, así bien cortito, porque la confianza, amigos y amigas, es tener fe en que cada desafío nuestro trae consigo una lección muy valiosa. Estamos para compartir de lunes a viernes siempre buena música y lo que a usted le interesa desde La Voz de la Costa de Osorno.

Ya estamos a 17 de agosto del 2026. Y damos una mirada a lo ocurrido en una fecha como hoy, ¿les parece? Porque en 1852 se estableció en Santiago el Observatorio Astronómico Nacional, que antes estaba instalado de forma primitiva en el Cerro Santa Lucía. Y su primer director, el astrónomo alemán Carlos Mösta. Entre sus más importantes trabajos está rectificar la posición geográfica asignada a la costa occidental de América del Sur. Una fecha como hoy, de 1892, se dictó en el país la primera reglamentación de la caza de focas, lobos marinos y nutrias. La ordenanza estaba destinada a preservar especies en vías de extinción. En 1906 se fundó la Federación de Estudiantes de Chile, FECH. En 1916 funcionó por primera vez la censura cinematográfica en Chile, la censura del film La Baraja de la Muerte. La hizo el alcalde de Santiago por basarse en un suceso sobre el cual la justicia aún no se pronunciaba. En 1966, el poeta Neftalí Reyes Basualto, quien cambió su nombre legalmente a Pablo Neruda, fue honrado por la Universidad de Concepción con el premio Atenea. En 1946 recibió el Premio Nacional de Literatura, siendo senador por Tarapacá y Antofagasta en representación del Partido Comunista. También se le otorgó el Premio Nobel de Literatura en 1971, cuando era embajador en Francia, el del gobierno de la Unidad Popular. En 1969, extremistas incendiaron el Teatro Continental de Santiago. El año 2000, en Temuco, la novena región, el presidente de la Corte Suprema, Hernán Álvarez, en esa ocasión, dio el inicio al plan piloto regional sobre la reforma procesal penal. Eso para recordar, y ocurrido un día como hoy en nuestro país. Somos La Voz de la Costa y aquí estamos, usted y nosotros, juntos en la noche.

Y en esta ocasión hablando así, muy cortito, sobre la confianza que es tan importante, porque cuando confiamos en nosotros mismos, el mundo, sí, el mundo puede convertirse en un lugar de muchas oportunidades para cada uno de los integrantes de la sociedad. Somos la Voz de la Costa, aquí estamos, para compartir momentos gratos con nuestros oyentes del campo y la ciudad.

0: Humanitas del Papa León XIV nos invita a mirar con esperanza, discernimiento y fe el tiempo que vivimos, marcado por el rápido avance de la inteligencia artificial. En medio de tantos cambios tecnológicos, el Santo Padre recuerda que nada puede reemplazar la dignidad de la persona humana, la fuerza del amor, la fraternidad y el encuentro con Dios. A continuación, compartimos una frase especialmente significativa de este documento que puede ayudarnos a reflexionar, orar y renovar nuestra mirada cristiana. Son palabras para meditar serenamente, dejar entrar al corazón y descubrir que, incluso en la era digital, seguimos llamados a ser profundamente humanos.
1: La magnífica humanidad que Dios ha creado se encuentra hoy ante una elección decisiva.
0: El Papa plantea que la humanidad vive un momento histórico clave frente al avance de la inteligencia artificial. La decisión no es tecnológica solamente, sino que profundamente ética y espiritual. Usar el progreso para servir a la persona o dominarla. La encíclica llama a discernir desde la dignidad humana y el Evangelio.

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2: Buenas noches, este es el punto de prensa de las 22 horas. La Fiscalía Regional de Los Ríos obtuvo un veredicto condenatorio en contra de un hombre de 45 años de edad acusado de violar a un familiar de 73 años de edad. Los hechos ocurrieron en la comuna de Futrono en el año 2025 y el veredicto fue dictado por los jueces de la tercera sala del Tribunal Oral en lo Penal de Valdivia luego de ponderar la totalidad de las pruebas presentadas durante el juicio oral. De acuerdo con los hechos acreditados en el desarrollo del juicio, el delito ocurrió el 28 de abril del año pasado en un domicilio ubicado en la comuna de Futrono, donde la víctima, una mujer de 73 años de edad, se encontraba realizando labores del hogar. En ese contexto es que el acusado, quien además es sobrino de la víctima, llegó inesperadamente al inmueble y procedió a agredirla sexualmente para posteriormente escapar del lugar. El tribunal estimó que la prueba de cargo presentada por el Ministerio Público fue suficiente para acreditar tanto los hechos ocurridos como también la participación culpable del acusado en calidad de autor. Los fundamentos de la decisión serán desarrollados en la sentencia definitiva, cuya lectura quedó fijada para el próximo lunes 24 de agosto. La Fiscalía Regional de Los Ríos solicitó para el condenado una pena de 10 años de prisión efectiva por este delito. Diversas instituciones públicas y privadas firmaron un convenio para crear una mesa nacional contra el fraude financiero transnacional. La iniciativa busca enfrentar el aumento de las estafas financieras que se han transformado en un fenómeno cibernético transnacional y cada vez más sofisticado. La actividad fue encabezada por el fiscal nacional Ángel Valencia en dependencia del Ministerio Público. El acuerdo reúne organismos como la Agencia Nacional de Ciberseguridad, la CMF, Servicio de Impuestos Internos, UAF y CERNAC, además de otras instituciones públicas. A las iniciativas también se sumaron la Asociación de Bancos e Instituciones Financieras, la Asociación del Retail Financiero, Banco Estado y NIC Chile. El objetivo es establecer un marco de cooperación para prevenir, detectar y perseguir el fraude financiero en nuestro país. La alianza contempla además el intercambio de información estadística y técnica, respetando las competencias legales de cada organismo y las normas de confidencialidad. El convenio surge como respuesta al crecimiento de un fenómeno que también ha sido abordado a nivel internacional. La Organización de las Naciones Unidas relevó la necesidad de fortalecer las medidas de prevención mediante alianzas entre organismos públicos y privados durante la Cumbre Mundial contra el Fraude 2026. Un nuevo avance en la estrategia para agilizar la inversión y enfrentar las trabas que afectan al desarrollo de proyectos en la región de Los Lagos encabezó el gobernador Alejandro Santana tras sostener una reunión de trabajo con representantes de la Cámara Chilena de la Construcción de Puerto Montt y Osorno, instancia en la que se revisó el funcionamiento y estado de avance de la plataforma de trazabilidad para la inversión y el empleo creada por el gobierno regional para abordar los denominados nudos críticos. La herramienta, desarrollada en el marco de la Mesa de Nudos Críticos Regionales, permite concentrar información sobre proyectos públicos y privados, conocer en qué etapa de su tramitación se encuentran, identificar el servicio o procedimiento que está generando una demora y realizar seguimiento a las gestiones necesarias para avanzar hacia su resolución. Su implementación comenzó durante junio y julio con la creación de la plataforma, su lanzamiento oficial encabezado por el gobernador Alejandro Santana, la asignación de usuarios y posterior capacitación a servicios públicos, gremios y representantes del sector privado. Actualmente se encuentra en una fase activa de incorporación y actualización de información por parte de los distintos actores regionales. Una nueva incautación de erizo que no cumplía con el tamaño mínimo legal se llevó a cabo en Quellón. El recurso fue detectado durante un control a bordo de una barcaza de conectividad proveniente de la región de Aysén, donde personal del Servicio Nacional de Pesca y Acuicultura Serna Pesca verificó que los erizos eran más pequeños de lo que exige la normativa. El operativo de fiscalización se llevó a cabo entre Cernapesca y la Autoridad Marítima, controlando a vehículos de diferentes tonelajes para corroborar que el transporte de los recursos de mar se lleve a cabo con la documentación correspondiente, como la acreditación de origen legal, que los recursos no estén en veda, entre otras obligaciones. Una vez que se verificaron que el cargamento de erizo no cumplía con la talla mínima legal, se cursó una citación al juzgado de letras de Quellón y se incautó 748 kilos del recurso en poder del infractor a la espera de lo que ordene el juez. Y organizado por el Departamento de Salud Mental del Servicio de Salud Osorno, se llevó a cabo con gran participación el taller presencial Uso de Caja Lúdica para Niños, Niñas y Adolescentes en Contexto de Emergencias y Desastres, enfocado en fortalecer las competencias técnicas de los equipos de salud para el acompañamiento de niños y adolescentes en situaciones de crisis. La jornada convocó a representantes de los programas de salud mental de los CEFAM de la red y fue dictada por profesionales de COSAM Oriente. Sobre la caja lúdica, se trata de un material transportable diseñado para facilitar el trabajo de los equipos que brindan apoyo psicológico directo a niños, niñas y adolescentes afectados por emergencias, interviniendo tanto en la primera respuesta como en el proceso de recuperación. Cuenta con diversos elementos que promueven la expresión emocional a través del juego, recurso clave que fue entregado a los participantes para su uso exclusivo en episodios de contingencia. Aquí finaliza este punto de prensa, también es el último servicio informativo para este día lunes 17 de agosto. Le invitamos a seguirse informando con el acontecer provincial y regional mañana a partir de las 8 horas con Noticiero 90. Muy buenas noches, muchas gracias.
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Y en noticias, el Servicio de Impuestos Internos hizo un llamado a más de 1 millón de contribuyentes que solicitaron alguno de los préstamos solidarios entregados por el Estado durante la pandemia, entre el 2020 y 2021, y que, pese a registrar ingresos, no realizaron su declaración anual de impuestos, al menos en una oportunidad durante el periodo establecido, para devolver esos recursos. Son 1.073.590 personas que no cumplieron con alguna de sus declaraciones de impuestos, requisito obligatorio para el reintegro de este beneficio en uno o más periodos entre el 2022 y 2026, totalizando una deuda que supera los 553 mil millones de pesos y que a su vez obtuvieron ingresos durante el año tributario correspondiente, ha informado el organismo. Las noticias, un diálogo, la música, nos hacen esperar siempre, cada noche en La Voz de la Costa de Osorno.

Y en esto de conversar un poco sobre la confianza, fíjese que es la confianza mutua, más que el interés mutuo, la que mantiene unidos los grupos humanos que forman parte importante de la sociedad mundial. Somos La Voz de la Costa, aquí estamos y disfrutamos de buenos momentos con ustedes, siempre acompañado de las canciones de su preferencia.

Y en cuanto a informaciones, el presidente del directorio de Codelco, señor Bernardo Fontén, dijo ayer domingo que los costos de producción de la cuprífera son del 50% más alto que las grandes mineras del mundo. El señor Fontén destacaba la decisión del gobierno de autorizar a Codelco a retener el 100% de las utilidades del 2025, equivalentes a 2.422 millones de pesos. Información. Buena compañía siempre en La Voz de la Costa de Osorno y en la noche.

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Aquí nos quedamos, usted y nosotros juntos en la noche siempre, escuchando buena música como la que recién estábamos disfrutando y conversando también, hablando un poco de la confianza. Porque la mayoría de las buenas relaciones, estimados oyentes, se basan en la confianza, pero primordialmente también en el respeto mutuo. Somos La Voz de la Costa, la radio más familiar de Chile, en la noche.

Fíjese que Noticias, la adaptación al cine de la Odisea, ha sido todo un éxito. Sí, hasta el lunes pasado, la cinta dirigida por Christopher Nolan y protagonizada por Matt Damon había recaudado 666 millones de dólares, según datos de Box Office Mojo. Y no hay dudas de que el interés por verla seguirá en aumento. Sin embargo, lo que también ha crecido son las ganas de leer el libro en el que está basada la producción. El poema épico homónimo atribuido a Homero, que deben recordar ustedes los que lo han leído, que relata el viaje de Odiseo o Ulises de regreso a su natal Ítaca, tras haber peleado durante 10 años en la guerra de Troya. Sin embargo, el periplo no resulta fácil y debe enfrentarse a criaturas mitológicas como sirenas, las hechiceras y a los dioses, entre otros desafíos. Quería contarles sobre esta novedosa nota de la adaptación al cine de la Odisea, que ha sido todo un éxito. Buen tema musical viene en el complemento de lo que ya les he hablado.

Y cerrando nuestro tema de conversación de esta ocasión sobre la confianza, al final puedo decirle que no confíen en las personas que le cuentan los secretos de otras personas. No confíen por nada. Ese dato nomás quería decirles. Vamos a otro tema musical y les doy el tiempo para mañana martes, 18 de agosto.

Mañana habrá nubes y claros, temperatura mínima menos un grado centígrado, la máxima 12, va a haber un viento moderado del sur de 8 y 21 kilómetros a la hora. Amigas y amigos, que tengan un buen descanso y hasta pronto.

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2: Un cordial saludo a cada uno de ustedes, hermanos y hermanas. Estamos llegando al final de este lunes 17 de agosto. Les invito a colocarnos en la presencia de Dios, juntos reflexionar en el Evangelio según San Mateo, capítulo 19, versículos 16 al 22.

Se acercó un hombre a Jesús y le preguntó: «Maestro, ¿qué obras buenas debo hacer para conseguir la vida eterna?» Jesús le dijo: «¿Cómo me preguntas acerca de lo que es bueno? Uno solo es el bueno. Si quieres entrar en la vida eterna, cumple los mandamientos». «¿Cuáles?» preguntó el hombre. Jesús le respondió: «No matarás, no cometerás adulterio, no robarás, no darás falso testimonio, honrarás a tu padre y a tu madre, y amarás a tu prójimo como a ti mismo». El joven dijo: «Todo esto lo he cumplido. ¿Qué me queda por hacer?» «Si quieres ser perfecto», le dijo Jesús, «ve, vende todo lo que tienes y dalo a los pobres. Así tendrás un tesoro en el cielo. Después, ven y sígueme». Al oír estas palabras, el joven se retiró entristecido, porque poseía muchos bienes. Palabra del Señor.

0: El propósito de este joven o este personaje del Evangelio es conseguir la vida eterna. Muchas veces nuestras enseñanzas sobre el Evangelio, sobre la doctrina y no pocas también nuestros testimonios personales o comunitarios quedan reducidos al marco de la escena que hoy contemplamos: cumplir prescripciones y recibir el premio, merecido por supuesto. Quizás hoy el Señor nos puede estar invitando a revisar qué evangelio estamos siguiendo, aún más, de qué maestro somos discípulos. ¿Es la antigua enseñanza o la nueva la que nos inflama el corazón como discípulos? Ser perfecto. La invitación va al abandono de las riquezas. El muchacho nos anima a hacerlo. Tiene mucho. En muchas ocasiones también nosotros nos parecemos a este joven, pues cumplimos con nuestras obligaciones religiosas, participamos en la vida de la iglesia y procuramos vivir honestamente. Pero Jesús sigue preguntándonos, ¿qué es aquello que nos cuesta entregar? ¿Alguna seguridad? ¿Algún proyecto personal? ¿Algún problema? ¿Un miedo o una comodidad? ¿Una comodidad nuestra que nos impide seguirle más de cerca? Cristo no viene a quitarnos la alegría, eso debemos tenerlo muy claro, sino a liberarnos de todo aquello que nos impide alcanzarla plenamente. Solo un corazón desprendido puede seguir al Señor con verdadera libertad y así experimentar la alegría del Evangelio. Para profundizar más íntimamente y estar más cerca del Señor, es necesario que nos preguntemos, ¿qué riqueza material o espiritual ocupa hoy tanto espacio en nuestra vida que nos dificulta escuchar y responder a la llamada de Jesús? Tengan todos ustedes muy buenas noches, que Dios les bendiga.
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Hasta mañana, amigos, a toda la gente de las grandes tierras del sur. Muchas gracias.

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Muy buenas noches.

0: 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Tengan todos ustedes muy buenos días.
1: 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Un gran saludo a todos los amigos y a la gente de las grandes tierras del sur. Muchas gracias.
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3: La prensa, a ver si revisamos un par de titulares. Reforma de seguridad. Gobierno mantiene inhabilidades para condenados y nuevo estado de excepción. Ahora esto va a ser regulado en una ley, dijo Arrau, y eso bajó el tono de la UDI, o hizo que la UDI al menos retrocediera en sus críticas del fin de semana, en voz de su presidente Guillermo Ramírez. Tuvo que ir ayer al comité político y terminó matizando. Cast reconoce que no ha revisado indultos y desata reclamos en la derecha. La senadora Kais está indignada con esto. Claro, ahí piden un indulto general, la Moneda ha dicho que no, que va a ser caso a caso, no se sabe cuándo. ¿Qué más? The Beatles, la mítica foto en Abbey Road que revivió el filme de Sam Mendes. Claro, pues están filmando las biopics de cada uno por separado y las van a juntar, no sé cómo es la cosa. Foto cuando pasan por el paso de cebra de Abbey Road con Paul McCartney descalzo. ¿Usted se acordará de eso? Debe ser de los puntos más visitados de Inglaterra, esa esquina de Abbey Road.
4: Y todo el mundo que va se saca la foto.
3: Creo que
4: hay los amigos.
3: Y hay fila y hay que ordenarse para que no salga la fila detrás de la foto. Entonces,
4: claro.
3: Está un lío. Lluvia, los vecinos están felices. Lluvia golpea en el norte y Paso de los Libertadores reabre luego de 35 días. Sí, se me olvidó lo del Paso de los Libertadores. Después de 34, 35 días se reabre hoy día. Va a ser gradual. Primero hoy día desde las 8 de la mañana para vehículos de carga. Y ahí vamos viendo, dice la autoridad, hay que ver las condiciones del tiempo, por cierto. Un lío lo de el Cristo Redentor. La tercera en portada.
4: Tengo por aquí el Mercurio. Gobierno ajusta su plan de seguridad para consolidar el respaldo oficialista. Mantiene restricciones a condenados, pero serán reguladas por ley. El ministro Arrau ingresa reforma constitucional al Senado. La Moneda logra revertir reparos de partidos aliados. Tras comunicarles detalles de su propuesta, el ministro Alvarado espera un amplio apoyo. Necesitan, de todas maneras, para la reforma constitucional, votos de la oposición. Tendrán que empezar a negociar allí. Desde una ex ministra de Boric hasta académicos, los 12 expertos elegidos por el presidente Kast para reformar el empleo público tendrán 120 días de plazo. La comisión debe entregar propuestas que apunten a superar esquemas laborales obsoletos, mejorar la atracción de talento y redefinir el estatuto administrativo. Críticas de la ex concertación. Piñera y Kast. Gael Geomans, la nueva presidenta del Frente Amplio, en 5 definiciones. La diputada asume a fin de mes. Chile confirma que es posible unir Magallanes y la Antártica con un cable submarino. Mira, estudio de factibilidad contempla 2 posibles trazados. Uno que comienza en Punta Arenas y Puerto Williams, que no están cerca precisamente, y llega a las 3 bases nacionales. El segundo incluye 6 puntos adicionales. Unir Punta Arenas y Puerto Williams con la Antártica a través de un cable submarino. Chile confirma que es posible esta conexión polar, y esta mañana es titular en el Mercurio.
3: Los cables submarinos son acontecidos, noticiosos. Las últimas noticias en portada: 8.700 vacantes para trabajar en el Cyber Monday. Está bueno, ¿eh? Es que no tenga pega por estos días. Operadores de grúa, especialistas en última milla a la hora del reparto, bodegueros, ¿sí? Entre otras ofertas se buscan para el evento del 5 y 7 de octubre. Son cerca de 9.000 vacantes, no deja de ser. Y en una de esas, ¿por qué no? Las coordenadas están aquí en las últimas noticias. Crimen organizado, perfil de las 12 bandas transnacionales que operan en Chile. ¿Qué más? Abogadas penalistas explican el complejo panorama que espera a Camilo Huerta. Hoy día parece que es la audiencia de Camilo Huerta. Ivette Vergara, a la salida del juzgado: yo no he atropellado a nadie, dijo. Claro, pero era un peligro que circulara a esa velocidad, si es que se confirma que iba a esa velocidad,
4: digamos. Sobre 160 kilómetros por hora.
3: Claro, claro, ella está en más que en falta, en delito.
4: Y ella decía, es delito por un kilómetro. Por un kilómetro, claro, porque se supone que lo que marcó era 161 kilómetros por hora, y sobre son 60 kilómetros
3: más de la permitida.
4: Más de la velocidad permitida.
3: Ah, claro.
4: Pero en realidad, claro, no era por un kilómetro, era por, claro, 61, que termina siendo delito lo que hizo.
3: Claro. No, conducción temeraria, y los expertos saben que eso es peligroso. Bueno, estuvo toda una noche en un calabozo, compareció ante los tribunales. Miren sus declaraciones aquí en Lul.
5: Pausa y ya seguimos con más información en la primera edición de El Diario de Cooperativa. 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
16: 4 grados. 4 grados en Santiago.
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16: Cooperativa, 6:32 minutos.
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4: 4 grados 8 décimas en Santiago, cielos despejados, harta bruma, esperamos una máxima de 20 en la capital, sigue el pronóstico de lluvia, de chubascos desde Antofagasta hasta Arica en el norte del país, también chubascos sobre la isla de Pascua y en el extremo sur sobre Torres del Paine. Y luego de su triunfo en las elecciones del domingo, la diputada Gael Yeomans define lo que será su conducción al mando del Frente Amplio. Francisco Becerra.
21: La recién electa presidenta del Frente Amplio, Gael Yeomans, delineó sus objetivos de corto, mediano y largo plazo en la conducción de la colectividad durante los próximos años. En conversación con la prensa, la diputada planteó mantener junto a los otros partidos de oposición un frente común de cara a la agenda de seguridad del gobierno para hacer propuestas, como exigir que sea tramitado el levantamiento administrativo del secreto bancario que duerme en la comisión mixta. Habló también de avanzar hacia una coalición progresista.
22: Hemos concluido que es importante avanzar en una agenda común con los sectores de la Alianza Progresista. Para eso es necesario poder avanzar a una coalición progresista. Hay una agenda en seguridad en donde ya se ha trabajado para poder tener una agenda de respuesta, pero también una agenda que vaya a proponer. Y ahí el levantamiento del secreto bancario, por ejemplo, y que lamentablemente el gobierno no le ha puesto la celeridad para poder dar el debate dentro del Congreso. Por otro lado, también tenemos la agenda laboral y también la arremetida que han tenido en materia de género y los derechos de las mujeres. Eso nosotros lo vamos a ir a defender, lo ponemos como prioridad y vamos a buscar alianzas, articulación para poder oponernos a los retrocesos y así vamos a enfrentar al gobierno de José Antonio Kast.
21: En las elecciones del domingo pasado participaron poco más de 10.000 militantes. No se llegó a la meta autoimpuesta de 12.000. Y la lista de Gael Yeomans, Unidad para Avanzar, obtuvo un 55% de los votos y poniéndose a la de Constanza Martínez, Frente Amplio para Chile. Como no hubo doblaje, la directiva será una mesa integrada en la que la presidenta saliente, la ex delegada presidencial, quedará como secretaria general.
23: Estamos orgullosos de nuestro partido, del trabajo que se produjo también en el gobierno, a la salida de él, y hoy día quedan muchos desafíos por delante. Todas mis felicitaciones a mi compañera Gael Yeomans, que sin duda va a estar a la altura de este desafío y va a contar con una secretaria general que va a trabajar arduamente por constituir un partido que sea más fuerte en regiones, que escuche más a su militancia de base, que es algo que también salió mucho durante la campaña y que sin duda nos vamos a poner desde ya a trabajar.
21: En la derecha dicen ver la elección en el Frente Amplio sin ninguna esperanza de cambio en la actitud que ha tenido hacia el gobierno. Desde el Partido Republicano, su presidente, el senador Arturo Esquella, proyectó que seguirá oponiéndose a todo.
24: No sé qué más en la línea de negar la sal y el agua podría crecer en el Frente Amplio, pero entiendo que quienes han visto de cerca el comportamiento de la nueva presidenta van en esa línea. Yo quiero creer que al menos en la agenda que hoy día tenemos sobre la mesa en materia de seguridad, dejen de lado sus reproches políticos, sus ideologías y se sumen a lo que la inmensa mayoría de los chilenos está pidiendo. Habrá espacios en otras materias para discutir, para que hagan el punto, para que se muestren más de izquierda que el Partido Comunista.
21: La nueva mesa del Frente Amplio, encabezada ahora por Gael Yeomans, asumirá el martes de la próxima semana. El sábado siguiente se realizará la ceremonia de cambio de mando.
0: Eso con el Frente Amplio. Sobre relaciones internacionales, estuvieron conversando en lo que queda del día con el ex embajador en Estados Unidos, Juan Gabriel Valdés. Así.
1: Ha habido un rol ahí histórico también de ex cancilleres. ¿Se ha mantenido esto o no ha tenido la frecuencia o el oído que ha tenido históricamente en el actual gobierno?
2: Bueno, la reunión del canciller, la convocatoria que hace el canciller al grupo ex cancilleres tiene como sentido precisamente el buscar unificar criterios, escuchar opiniones y tratar de llegar a posiciones comunes. Yo lamento que, y probablemente por la agenda que tiene el canciller, que lo ha citado una sola vez, la primera vez después inmediatamente del cambio de mando, en el que la discusión fue lo que significaba el rechazo del gobierno del presidente Kast a la candidatura de Michelle Bachelet en Naciones Unidas. Tema que precisamente nos desunía, nos separaba, dividía al país y no servía para nada desde el punto de vista del interés de Chile. Algo preocupante hoy es la reunión de partidos de ultraderecha que se está preparando en Santiago, que nuevamente vienen a dividirnos, no vienen a permitir un diálogo tranquilo y de alguna manera constructivo frente a la situación que enfrentamos con Estados Unidos, sino que van a llegar en un cuadro en el cual las acusaciones y las versiones van a ser claramente divisivas para la sociedad chilena. Yo creo que eso no es positivo como política exterior.
1: ¿Qué está en riesgo si se mantiene esto, si no se corrige, si no se abren más los diálogos? ¿Qué está en riesgo respecto a la política exterior de Chile?
2: Yo tengo la impresión que no tenemos todavía la dimensión del tema. Vale decir, aquí lo que hemos visto es que un tema como el arancelario, que es un tema que al principio nos pareció solamente comercial, se desarrolla, se expande a áreas que no son las mismas, simplemente comerciales o económicas. Tenemos la petición de salir de la Corte Penal Internacional, tenemos la pretensión de Estados Unidos de que nosotros aumentemos nuestro gasto militar a título de escopeta, porque nosotros no vemos la razón de que nosotros tengamos que hacer eso, y además, como se ha señalado, no lo hacemos por instrucción de nadie, y por lo tanto estamos creando un cuadro en el cual las peticiones y los planteamientos que tenga Estados Unidos hacia adelante son insondables e innumerables. No podemos imaginar hasta dónde puede llegar una situación como esta. Sobre todo si efectivamente el propósito es excluir a China del continente americano, que es en el fondo un propósito de carácter geopolítico estratégico que obviamente no es compartido por muchos países de América Latina que tienen una muy fluida relación comercial con China.
1: Ya sea en forma o fondo, ¿qué tan negativo ha sido que no haya tenido el Estado chileno, digamos, el apoyo a través del gobierno de turno?
2: Yo creo que el rechazo, la idea de retirar la candidatura de la presidenta de Chile por un gobierno chileno, de una presidenta de Chile, dos veces presidenta de Chile y una figura más importante internacional que tiene el país hoy día. Ese solo hecho es el hecho más vergonzoso de la historia de la diplomacia chilena. Y eso es así, no lo podrán borrar. Pero que causan daño, sin duda que causan daño, porque efectivamente se hace muy difícil muchas veces de explicar a países amigos en el mundo internacional que el gobierno de Chile retiró la candidatura. No es solamente que no actuó en favor, sino que no la retiró. Vale decir, es un acto de abierta de hostilidad que yo creo que no tiene mucha reparación y que, como le dije yo al canciller personalmente, genera un cuadro de desunión entre nosotros que no es posible en un marco de dificultades como el que estamos enfrentando.
0: La conversación con Juan Gabriel Valdés se puede revisar en las plataformas de Cooperativa.
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3: Buenos días, Cooperativa. Hola. Espero que todos estén bien y bueno, un acto de solidaridad hacia mi persona. Una ex cuñada, ya hace un año ya que no estaba con su hermana y yo estaba pasando un momento súper difícil económico y llegó a mi casa, me acuerdo que estaba lloviendo, con una caja de mercadería de haber sido unas 40, 50 mil pesos que nunca me va a olvidar, que no tenía ni pan. Y me llegó del cielo esa cajita, así que nunca me voy a olvidar de ella, así que gracias Francisca Bernal. Y eso, siempre lo voy a tener en mente, así que eso, seguir siendo solidario y en algún momento se la devolveré. Así que hecho muy buenos días, muy buenos días.
4: A lo mejor se puede devolver a través de un tercero que lo necesite también, ¿no? Como esta cadena de favores de la que hablábamos hace un ratito. Estamos hablando del Día de la Solidaridad que se celebra en Chile cada 18 de agosto para recordar la muerte de San Alberto Hurtado. ¿Cuál fue el último gesto solidario que ustedes recibieron de un tercero sin ninguna segunda intención, sin algo que devolver? Nos pueden contar el WhatsApp Cooperativa abierto, el más 569-78880770. Nos vamos a la Araucanía. Un hombre con antecedentes policiales fue abatido por carabineros de Temuco luego de huir en un control carretero. Claudio Arévalo con el informe.
5: Un hombre de 37 años y con antecedentes policiales falleció tras recibir un impacto de bala por parte de un funcionario de carabineros en medio de un procedimiento policial registrado en el sector Camino Viejo a Maquehue, en la comuna de Padre Las Casas. El carabinero acusó que el sujeto lo intentó atropellar. De acuerdo con los antecedentes entregados por la institución, el hecho se produjo luego de que personal de la segunda comisaría de carabineros de Temuco intentó fiscalizar un vehículo en el que se trasladaban al menos 4 personas. Tras esto, el conductor efectuó repentinamente una maniobra en contra de un funcionario que se encontraba frente al vehículo. La información fue confirmada por el jefe de la Brigada de Homicidios de la Policía de Investigaciones, Sergio Alarcón.
6: En el interior de un vehículo particular yacía sin vida una persona, producto de un impacto balístico. Nuestro personal se personó en el lugar, estableciendo y confirmando el fallecimiento de una persona mayor de edad, de sexo masculino. Todo esto en el contexto de una fiscalización efectuada por personal de carabineros que desencadenó este hecho. Se pudo confirmar que la persona fallecida mantenía una orden de detención vigente, además de diversos antecedentes a su haber. Iba acompañado de otras personas, de las cuales hasta el momento se están realizando diligencias a fin de establecer la dinámica de los hechos que ahí ocurrieron.
5: Por su parte, el fiscal Raúl Espinosa se constituyó en el sitio del suceso y confirmó que, de acuerdo con las diligencias preliminares realizadas en el lugar, el funcionario de carabineros actuó en legítima defensa.
7: Indicó que sufrió un intento de atropello por parte de un sujeto al que iba a fiscalizar, y en ese instante, viendo en riesgo su vida, usó su arma de servicio y uno de los disparos que efectuó impactó en el conductor del móvil, quien falleció un par de metros más adelante. Las diligencias iniciales corroboraron la versión del imputado. Adicionalmente, se le tomó declaración a las personas que lo acompañaban, así como al colega policía que acompañaba también a esta persona, a este funcionario de carabineros, y se logró determinar que efectivamente, a priori, él está actuando en legítima defensa.
5: El hecho generó profundo impacto entre los vecinos que viven en las cercanías del Camino Viejo al ex aeropuerto de Maquehue. A su vez, la policía informó que hay una persona detenida que también cuenta con antecedentes policiales. El cuerpo fue derivado al servicio médico legal y los antecedentes entregados a los tribunales de justicia aquí en Temuco.
0: Se dictó prisión preventiva para el conductor que la madrugada del domingo atropelló a 3 bomberos en medio de una emergencia en Chiguayante. Christopher Espinosa con la nota.
8: En prisión preventiva quedó el conductor que la madrugada del domingo atropelló a 3 bomberos que asistían a una emergencia en la comuna de Chiguayante. Lo hacía en estado de ebriedad. Detalles entregó el fiscal Alejandro Alí.
18: Estimamos que su libertad constituía un peligro para la seguridad de la sociedad, tomando en consideración la gravedad del hecho, las víctimas, la entidad de las víctimas y el hecho el delito se cometió cuando bomberos se encontraban auxiliando a otras personas producto de un accidente de tránsito. Tiene licencia de conducir profesional, por lo cual activamos que el reproche es mayor aún que si se tratara un conductor con clase B normal. Si está completamente alcoholizado, y eso fue también un factor que la jueza determinó para determinar que su conducta era absolutamente peligrosa. Si el toxicológico resultó negativo y no tenía consumo de droga dentro de su cuerpo.
8: Bomberos se hizo parte de la causa con una querella debido a que uno de los cofrades terminó con lesiones graves internado en el hospital. Nicolás Díaz, abogado de bomberos, dio cuenta de la acción penal.
25: Hay una situación específica en el Código Penal que reviste el hecho de poder entorpecer o impedir el accionar de bomberos. Eso lo tenemos que tener en máxima consideración toda vez que se está realizando labores de rescate cuando, producto de la negligencia de este conductor, termina colisionando y provocando las lesiones en el personal de bomberos. No existe como tal un agravante, pero sí esperamos que sea considerado al momento de establecer la pena el hecho de que las víctimas son bomberos que estaban prestando servicio y que además, producto de este accidente, termina también perjudicando a la comunidad chihuayantina, toda vez que 2 unidades de bomberos quedaron fuera de servicio, toda vez que su personal fue investido por este delito.
8: En audiencia, Tomás Ramírez, abogado defensor del conductor, dijo que habían algunos factores que ponderar antes de considerar que su representado quedara en prisión preventiva.
26: Las condiciones objetivas del suceso, que es la oscuridad derivada de la falta de iluminación artificial, llovizna, calzada mojada, ausencia de señalización, bendigo suficiente, y advirtiera este procedimiento en desarrollo y la existencia de un vehículo que ya estaba detenido en la calzada son circunstancias, señoría, que deben ser consideradas al momento de reconstruir la dinámica del accidente. No existe a esta altura un antecedente, señoría, que permita afirmar que mi representado presenta en este caso un peligro adicional que haga indispensable su privación de libertad durante la investigación.
8: El tribunal otorgó un plazo de 4 meses para la investigación.
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4: Desde la Municipalidad de Santiago afirman que han erradicado al cerca de 5.000 toldos azules del barrio Meix a un año del inicio de los cambios en la zona. Se informa que el foco de los trabajos ahora se centrará en la recuperación del sector de Abate Molina. Cristiana Burto estuvo ahí.
10: Luego de un año de implementado el plan de recuperación del barrio Meix, las autoridades entregaron un balance de los avances en materia de seguridad. Hasta el momento el trabajo ha logrado erradicar a cerca de 5.000 toldos azules del espacio público, esto en el perímetro que comprende la gran manzana del barrio, lo que desde el municipio indican que es alrededor del 70% del espacio. Según cifras de la municipalidad, si se compara el primer trimestre de 2024 con el mismo periodo de 2026, los robos por sorpresa cayeron en un 77%, los hurtos simples en un 71% y los robos con violencia o intimidación disminuyeron en un 60%. Esto en el perímetro enrejado del barrio Meix, donde son 150 los agentes de seguridad municipal que están distribuidos en turnos las 24 horas. Vamos a escuchar al alcalde de Santiago, Mario Desbordes, quien indica qué falta por hacer en el sector y entrega su percepción del trabajo realizado.
11: Esto es un avance, falta mucho por hacer todavía. Falta mucho por hacer porque tenemos que ir recuperando lo que nos falta hacia Abate Molina. No podemos dejar esa zona sin recuperar y lo estamos conversando con el gobierno. Lo que ya recuperamos tenemos que encacharlo, tenemos que hacer una serie de obras de mejoramiento, de hermoseamiento, mejorar los locales. Hasta sus fuegos artificiales nos tiraron en la cara, pero aquí estamos. Con esta tranquilidad decirles que no vamos a retroceder ni un milímetro. Nunca más se van a tomar este barrio. Nunca más.
10: Entre 2022 y finales de 2024, el comercio informal en el barrio Meix pasó de cerca de 3.000 a 5.000 puestos estructurados en la vía pública. Luego de eso se han realizado más de 500 operativos, permitiendo reducir el sector en que la seguridad era crítica de 28 a 15 cuadras. Se retiraron más de 5.000 toldos y cerca de 1.700 puestos informales, lo que significó el despeje de 181.000 metros cuadrados de superficie para el tránsito peatonal. Conversamos con algunos locatarios del sector de Salvador Sanfuentes con San Alfonso, que es una de las zonas donde están las rejas perimetrales, quienes indican cómo ha cambiado la seguridad del lugar en el último tiempo.
12: Tú puedes sacar el celular y no te lo roban. Adentro de las rejas no hay robos, que dijéramos que roban así, que te rompen la cartera, no. Adentro de las rejas hay seguridad. Viene más segura la familia como antes. Antes se hacían esos paseos familiares, después cuando empezaron a robar la gente venía solita, trataba de comprar e irse. Ahora no, vienen con su familia, con los niños, todo el sector enrejado. Está muy seguro.
13: Yo tengo aquí 8 años y ha cambiado muchísimo. Sí, en cuanto a la delincuencia, ha mejorado al 100%. Y en visibilidad para el cliente, muchísimo.
10: El alcalde Desbordes informó que van a contratar a otros 180 guardias municipales para que estén afuera de las rejas perimetrales, las cuales indica han dado buenos resultados para restringir la instalación del comercio ambulante. El foco del trabajo ahora se centrará en la recuperación del sector de Abate Molina y también es de especial cuidado el eje Alameda, donde pronto serán entregados las obras de remodelación de la acera sur frente al portal Edwards, por lo que la prioridad es cuidar el lugar y evitar que se lo tome el comercio ilegal.
16: Cooperativa, 6:50 minutos. 6:50 minutos.
14: Buenos días, Mario, acá en Curicó.
4: Hola,
14: para
4: Mario.
14: Mí el mayor acto de solidaridad que probablemente vivió en mi vida fue este último año. Mi hermano falleció el último 23 de diciembre. Su funeral fue el 24. Es una muerte muy repentina en el campo de acá de la región del Maule. Y para mí el mayor acto de solidaridad fue todas aquellas personas que viajaron cientos de kilómetros un día 24 de diciembre, para acompañarnos en nuestro dolor y solidarizar con la familia. Creo que no sé si viviré algo similar. Que tengan buen día.
4: Sí, pues, pasarlo acompañado en plena Navidad, además, pues le tocó una fecha muy compleja por el dolor de la pérdida de su ser querido, pero además en medio de la Navidad, pues de las fiestas de fin de año.
0: Claro, algo hizo bien al hermano en vida. que esa gente lo fue a despedir en buena hora. Les agradecemos a los que han mandado sus notas de voz. Anímense, estamos en el WhatsApp más 569-78-880770, hablando de la lluvia en el norte. Si es que están en los lugares afectados por esta contingencia del clima, nos pueden contar también lo que pasa esta mañana. Si no, por este día de la solidaridad que se celebra cada 18 de agosto en memoria de Alberto Hurtado.
4: Y durante 120 días funcionará la Comisión Asesora Presidencial para la Modernización del Empleo Público, que fue presentada ayer en La Moneda. Está integrada por 12 expertos de distintos sectores. Gonzalo Aguirre nos cuenta.
15: Era un anuncio esperado luego del anticipo que había hecho el titular de Hacienda. Hasta La Moneda llegaron los 12 integrantes de la Comisión Asesora Ministerial para la Modernización del Empleo Público, instancia que tendrá como misión asesorar al Ministerio de Hacienda en la elaboración de propuestas para avanzar en la modernización del empleo público. El presidente José Antonio Kast destacó que la idea no es que la comisión sesione a puertas cerradas y que emita un informe final, sino que vaya recibiendo los aportes de distintos funcionarios, distintas asociaciones, también una conversación amplia con los legisladores. Habló también del ministro Jorge Quirós.
17: Esta comisión tendrá como misión abocarse a hacer propuestas relativas a estas modernizaciones. En ese proceso escuchará a las asociaciones de funcionarios, escuchará también a nuestros legisladores, porque queremos que de acá surjan los elementos centrales de una propuesta legislativa, y escuchará a distintos expertos. Podrá hacerlo en 120 días, que es un tiempo que puede verse corto para el tamaño de la tarea, pero esta comisión podrá hacerlo porque trae mucha experiencia acumulada.
15: Los 12 expertos que conforman la comisión son Matías Acevedo, ex director de presupuestos, Heidi Werner, ex subsecretaria de Hacienda, Fernando Claro, director ejecutivo de la Fundación para el Progreso, Francisca Díaz, ejecutiva del sector privado, María Jara Quemada, abogada experta en transparencia, Macarena Lobos, ex ministra de la SECPRES, Ramiro Mendoza, ex contralor general de la República, Enrique Rajevich, académico de Derecho Administrativo y Empleo Público, Jorge Rodríguez, ex presidente del Consejo Fiscal Autónomo, Ernesto Silva, prorector de la Universidad del Desarrollo, Cristina Torres, exdirectora de presupuestos, y María Francisca Yáñez, ingeniera civil industrial y especialista en modelos econométricos e inteligencia artificial. El mandatario puso énfasis en que el trabajo se hará con los funcionarios públicos, escuchando las distintas asociaciones gremiales que hoy día conforman parte del Estado, y que la mayor es la ANEF. Precisamente desde la Asociación Nacional de Empleados Fiscales reaccionó a su secretario general, Carlos Insunza.
19: El anuncio del presidente José Antonio Kast de la comisión que se va a instalar para evaluar la reforma del estatuto administrativo se hace en un marco en que el presidente pone en el centro las necesidades de la ciudadanía, plantea que no es en contra de los trabajadores del Estado y pone en el centro materias que desde el mundo sindical público hemos relevado reiteradas veces. Sin embargo, es clave que la actuación del gobierno se condiga con estas palabras, que se detengan los despidos arbitrarios, que de una vez por todas se detenga la presión presupuestaria sobre los servicios, y tenemos por delante tanto una ley de presupuesto como una fecha de renovación de contratas en que el gobierno va a poder dar cuenta de que sus actos son equivalentes a sus palabras.
15: Desde Presidencia detallaron que con la conformación de esta comisión el gobierno busca generar propuestas técnicas que contribuyan a avanzar hacia un Estado más moderno y una gestión del empleo público acorde con los desafíos actuales del país.
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0: 24 horas cayó la cantidad de lluvia que cae en 12 años, ¿sí? En algunos sectores de la región de Tarapacá. Por eso, la preocupación que había en la zona, ¿no? Hans Gotterbaum está en el norte.
22: Más de 12 milímetros de agua han caído en las últimas horas en Tarapacá, región que acostumbra a recibir 0,9 milímetros durante un año y que en esta oportunidad se ha visto afectada por intensas precipitaciones, las que según meteorología podrían extenderse durante el martes en el litoral con rangos entre 5 a 10 milímetros, por lo que la acumulación podría llegar incluso a los 20 milímetros, una condición que este lunes mostró ya sus primeros estragos con remociones en masa y derrumbes en la ruta A16 que une Iquique y Alto Hospicio, donde habitantes de ambas comunas debieron caminar para poder llegar a destino tras la inhabilitación de ambas pistas. Así lo señaló a Cooperativa una de las trabajadoras que al retornar a casa se encontró con el corte de la ruta.
23: Como tengo mi niña igual en la casa, así que sí o sí tengo que llegar.
22: ¿Y tú estabas trabajando en Iquique?
23: Sí, en el hospital de Iquique. Yo trabajo de seguridad. Entonces, como no había, así que tenía que salir sí o sí. Solamente me dijeron que el camino estaba cortado, pero cuando yo subí, justo pasé por la estación de carabineros, que había visto que estaba habilitada. Dije, ya, pero ya ni modo. Ya empecé la ruta, dije, ya, ni modo. Pero veo con la sorpresa que está parada igual, no sé.
1: Oye, ¿cuánto rato llevas caminando?
23: Más o menos como una hora, justo voy a cumplir. Bueno, casi como 7, 8:30 más o menos empecé a caminar de O'Higgins con la salida.
22: No solamente la ruta 16 se encuentra cortada, sino que también la ruta 1 que une Iquique y Tocopilla a raíz de rodados y grandes deslizamientos, mientras que en Alto Hospicio la ruta del zigzag continúa cerrada, al igual que la avenida Las Américas, donde se generó un socavón de gran magnitud hasta donde llegó el alcalde Patricio Ferreira, quien reconoció que se han visto superados por la situación y pidió ayuda al gobierno.
2: Este socavón que está acá es la expresión de la lluvia. Esto es producto del agua de la lluvia, que se metió en un hoyito pequeñito, pequeñito, y empezó a hacer un socavón, y tenemos más socavón en el resto de la comuna. Y es por eso que estamos haciendo un llamado para que las autoridades del gobierno nos apoyen, porque necesitamos más apoyo, más recursos para poder llevar a la normalidad a nuestra ciudad. Estamos aquí luchando con nuestra gente, agua del altiplano, con nuestros carabineros, en fin, con nuestro equipo, pero nos cuesta, nos falta más apoyo, nos falta nylon, nos falta que nos cooperen. Tenemos hundimiento, un montón de agua en diferentes calles, hemos tenido inundaciones en algunas viviendas también, así que, por favor, les pedimos que nos puedan apoyar. Miren, ustedes dirán 5, 6, 7, 8 milímetros de agua, quizás en Santiago, en Concepción, no es nada, pero aquí 4, 5 milímetros de agua caída es lo que ustedes ven, es un desastre total.
22: Para este martes se espera la caída de aproximadamente 10 milímetros más de agua en el litoral de Tarapacá, pronóstico que de cumplirse podría resultar catastrófico debido a los suelos que ya han colapsado y el inminente riesgo de aluviones que se podrían generar.
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4: Alarma meteorológica por precipitaciones intensas en Taltal y Tocopilla, desde donde fueron trasladados más de 500 reos debido a la activación de las quebradas.
5: Hay una persona muerta en medio del sistema frontal del norte del país. Las clases siguen suspendidas también en las regiones de Arica, Parinacota, Tarapacá y Atacama.
4: Después de 34 días, esta mañana se reabre gradualmente el paso internacional Los Libertadores.
5: La Moneda ingresó su reforma constitucional en seguridad, mantiene restricciones a condenados, pero serán reguladas por ley. Timonel de la UDI retrocede en sus críticas.
4: Le robaron el auto de alta gama al cantante Stanley. Hubo un homicidio en Lo Espejo. En Colina, la PDI abatió a un conocido delincuente que intentó atropellar a una detective.
5: Una ex ministra y una ex subsecretaria de Boric, el ex contralor Mendoza y un ex presidente del Consejo Fiscal Autónomo. Algunas de las figuras de los expertos convocados para proponer una reforma al empleo público.
4: Comisión investigadora de la Cámara lista cuestionario al presidente Kast por la presunta intervención de la ex ministra Steinert en una investigación de la PDI.
5: En el exterior, nuevo bombardeo sobre Ucrania. Rusia, en paralelo, advierte al Reino Unido por el eventual uso de drones británicos por parte de Kiev. Inundaciones y vuelos cancelados tras las lluvias en Lima.
4: Y en el fútbol, con varias ausencias, Universidad Católica recibe estudiantes de La Plata para meterse entre los 8 mejores de la Copa Libertadores de América. 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
6: Cooperativa, 7, 6 minutos. 7, 6 minutos.
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8: Mesa de Reporteros, de Reporteras, la de las 7 de la mañana en esta jornada de martes 18 de agosto. A un mes del 18 de septiembre, en el Día de la Solidaridad. Por la muerte del padre Hurtado, hay una actividad del presidente de casa ahí en el santuario, en la estación central, a media mañana. En un rato reabre el paso de los Libertadores, ¿sí? Una buena, a propósito de la nieve, ahí, de los problemas que había en la cordillera. Y vamos a estar en contacto con el norte también esta mañana por las lluvias, ¿sí? Hay alarma meteorológica en particular en Taltal y en Tocopilla.
9: Contaste también que íbamos a hablar de deportes en un ratito, Rodrigo, de la Universidad Católica, que esta noche busca avanzar en Copa Libertadores, se enfrenta a Estudiantes de La Plata, ya se trajo un empate desde Argentina, los cruzados esperan un triunfo en esta oportunidad, pero claro, tienen harto problema, harto lesionado, y particularmente tienen bajas en la delantera del equipo. Vamos a revisar aquello con Ernesto Contreras.
8: Estamos a un mes del 18, ¿eh? Debe ser la fiesta más esperada por los chilenos, la de las fiestas patrias. Puede ser. Algunos les gusta más el Año Nuevo, otros la Navidad. Estamos en el WhatsApp de Cooperativa, en el Día de la Solidaridad con ustedes, así.
10: Muy buenos días, queridos amigos de Radio Cooperativa.
9: Hola, buen día.
10: Les saludo a Cristian desde Puerto Montt. Por aquí los días viernes hay una linda actividad solidaria justamente frente a la Teletón. Desde las 9:30 se junta una comunidad que se llama Manos Abiertas. Ellos preparan un rico almuerzo para los hermanos y hermanas en situación de calle. Van entre 20 y 50 personas a recibir un almuerzo. Esta es una linda y gran actividad que es importante de informar también. Un abrazo grande, que tengan un lindo día. Aquí en Puerto Montt estamos con frío y con niebla.
9: Frío y niebla en Puerto Montt, donde están esperando una máxima bajita de 12 grados nomás. Lluvia no va a aparecer hasta mañana por la noche. Estamos hablando del Día de la Solidaridad. Ustedes pueden contarnos cuál fue el último gesto amable, solidario que recibieron de terceros que no tienen mayor relación con ustedes, quizá. Más 569-78-880770.
8: Un abrazo ahí a la gente en Puerto Montt, en la región de los Lagos, en Chiloé. Nos escuchan muchísimo. Vamos al norte. Estamos con Dayan Márquez, región de Antofagasta, en medio de esta alarma meteorológica. El problema es la cantidad de agua, Dayan, en pocos días, en 48 horas, para un lugar que no está acostumbrado, además, ¿no? Esto obliga, por ejemplo, a suspender clases también esta jornada. ¿Qué tal?
9: Hola, Dayan, buen día.
11: Buen día, Rodrigo, Verónica, sí es, clases suspendidas durante la jornada de este martes 18 de agosto en 5 comunas de la región de Antofagasta, 4 del borde costero, Antofagasta, Tocopilla, Mejillones y Taltal, y también la comuna de Sierra Gorda, ya que los docentes del establecimiento viven en la comuna de Antofagasta. Durante la madrugada, intensas precipitaciones, fuertes vientos también se registraron en diversos sectores del borde costero de la región de Antofagasta. Esta baja segregada ha golpeado con dureza la zona, obligando a las autoridades también a desplegar recursos humanos y logísticos para poder contrarrestar y apoyar, ayudar en esta situación que ha superado, como tú lo decías, Rodrigo, todos los pronósticos, activación de quebradas, calles anegadas, problemas eléctricos también se han registrado durante las últimas horas. La situación más crítica se concentró durante la jornada de ayer en la comuna de Tocopilla, donde se ordenó la evacuación preventiva de cerca de 2.000 personas en sectores vulnerables ante la activación de estas quebradas. Según lo que señalan las autoridades de la provincia de Tocopilla, alrededor del 60% de las viviendas registran anegamientos y también daños en sus techumbres. La alcaldesa ayer reportaba casi 30 milímetros de agua caído, superando el histórico acumulado que provocó el aluvión del año 2015. Por eso mismo se ha desatado tanto temor en la comunidad tocopillana, donde hasta ayer había más de 120 personas que habían llegado a los albergues. Pero Tocopilla no es la única comuna afectada, también en Taltal. Intensas precipitaciones que se agudizaron durante la madrugada, también hay activación de quebradas hacia el sector de Paposo, donde también se generó durante la madrugada del lunes un desbarrancamiento de un vehículo que dejó una persona fallecida. En Antofagasta, interrupciones de suministros, activación de quebradas, desprendimientos menores desde los cerros y calles convertidas en verdaderas piscinas. En Antofagasta se habilitaron 900 plazas para albergue y hasta ayer ya habían llegado 200 personas. Para profundizar el balance respecto a lo que son estos albergues y lo que ocurrió en Tocopilla, escuchemos lo que señalaron la alcaldesa de la comuna, Yovisa Kurtovich, y el alcalde de Antofagasta, Sacha Rasmilich.
12: Atendiendo hasta la madrugada para la entrega de nylon, colchones, alimentación. Habilitamos dos albergues anoche en la madrugada, dos establecimientos, dos albergues en dos sectores de Tocopilla y esperamos habilitar, si las condiciones climáticas son más complejas aún, otro espacio, otro establecimiento de la comuna.
13: 900 plazas habilitadas para recibir personas en los albergues. Hemos recibido grupos familiares, algunos vienen con sus mascotas, otros no, y eso ya está funcionando. Tenemos ya turnos de funcionarios municipales que vamos a estar atendiendo las 24 horas los albergues.
9: Las voces de los alcaldes de Tocopilla y de Antofagasta eran las que escuchábamos. Y claro, como tú decías, Dayan, Tocopilla es hasta ahora el punto más delicado. Ayer se evacuó de manera preventiva más de 2.000 personas por la activación de quebradas en 4 sectores. Hubo remociones en masa, problemas en las rutas que conectan la comuna. Estuvo también este traslado de internos desde la cárcel hasta Antofagasta, ¿no?
11: Así es, se debió tomar varias acciones, muchas de ellas coordinadas de manera extraordinaria desde el nivel central, donde por supuesto se busca la seguridad de la comunidad, y por esto mismo se genera esta acción del traslado de las personas privadas de libertad hacia la comuna de Antofagasta, acciones del gobierno que detalló durante la jornada de ayer el viceministro Claudio Alvarado. Escuchémoslo.
14: Evacuación preventiva de aproximadamente 2.000 personas en Tocopilla, en los sectores Pacífico Norte y Tres Marías, y en la población Colón y población Huella Tres Puntas, por activación de quebradas. Esto ha significado se esté produciendo el traslado de internos del centro de detención penitenciario de Tocopilla hacia Antofagasta. Existen interrupciones de tránsito, fundamentalmente en los caminos que unen Tocopilla con otros puntos de la región.
11: Bueno, respecto a la conectividad, a lo que se refiere al último, el viceministro, las rutas, la ruta 1 hasta desde Tocopilla a Iquique está cortado el tránsito hacia Antofagasta, está habilitado con un bypass, la ruta 5 norte es el único eje principal habilitado para el tránsito en la región. En Antofagasta, la cuesta Paposo y la ruta B710 se mantienen cortadas también, mientras que los pasos fronterizos de Jama e Hito Cajón permanecen cerrados. Recordamos a la comunidad que se esperan ráfagas de viento de hasta 100 kilómetros por hora y que las autoridades no descartan que si la situación continúa se pueda escalar de la alerta amarilla a la alerta roja, también considerando que si las condiciones de las quebradas continúan así de inestables, no se descarta otro tipo de evacuaciones. La recomendación a la comunidad es que revisen los mapas de inundación ante remoción de masas, porque las evacuaciones se generan de manera horizontal y no de manera vertical como los ejercicios que se han realizado constantemente de preparación ante tsunami. Así es que vamos a continuar monitoreando. A las 8 de la mañana va a haber un COGRID que va a ser encabezado por el subsecretario del Interior, Máximo Pavés, en Senaprev, en la capital regional.
8: Dayan Márquez, muchas gracias.
11: Buen día.
8: Buenos días.
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2: Cooperativa, 7:18 minutos. 7:18 minutos.
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5: Vamos a las calles de Santiago, información policial de las últimas horas. Contigo, Felipe Cofré.
6: Sí, y nosotros trasladamos hasta el pasaje 1, acá en la Villa San Luis, esto es la comuna de Quilicura, en donde se registra la muerte de una persona que fue abatida por un funcionario de carabineros. Esto se desarrolla durante esta madrugada, luego de una llamada a personal municipal que concurre en una patrulla mixta a un procedimiento por una quema de basura, aparentemente. Llegan a este lugar y se encuentran con un vehículo en actitud sospechosa que decide huir la fiscalización, y es en ese contexto que se está investigando en qué circunstancias el carabinero que iba a bordo de este vehículo municipal en esta patrulla mixta, que termina disparando en al menos 14 ocasiones y causándole la muerte a esta persona que huía precisamente de la acción policial. Se desconoce si es porque trató de atropellar al personal policial en este vehículo que huía con otra persona, o bien hubo disparos en contra de estos funcionarios municipales y de carabineros que participaban de este procedimiento. Está investigando la policía de investigaciones. Un hecho muy similar ocurre ayer por la noche en la comuna de Colina, también acá en el sector norte de la capital, en donde afuera de un CEFAM, el CEFAM La Reina, se intenta detener a una persona que estaba siendo buscada por el delito de homicidio. Es en ese contexto es que esta persona sube a un vehículo e intenta atropellar a los funcionarios de la PDI que lo buscaban. Incluso arrastra por varios metros a una funcionaria que afortunadamente resulta con lesiones leves. Son sus compañeros, los policías, los detectives, que efectúan disparos en contra de este vehículo para detener la marcha de este antisocial que termina siendo abatido por estos funcionarios. Este hecho es investigado por carabineros y el Ministerio Público, la Fiscalía Metropolitana Centro Norte. Precisamente el fiscal Luis Contardo se refirió a este procedimiento.
7: Al momento de que personal de la Policía de Investigaciones se acerca al sujeto para detenerlo, emprende la huida. En ese contexto arrastró una de los funcionarios que participaban en el diligenciamiento de la orden de detención. Los funcionarios que participaban en el procedimiento debieron hacer uso de sus armas de servicio. Dispararon en contra del vehículo en que se movilizaba el sujeto y a ocasión de ello falleció.
8: Y lo otro tiene que ver con el homicidio de un hombre de 30 años al interior de su domicilio. Esto es en la comuna de Lo Espejo. A su familia le parece raro que en tres días, en los últimos tres días, este hombre, esta víctima, no había contestado las llamadas. Van a verlo, una tía, a su departamento, y se encuentran con el cuerpo de este hombre herido, con múltiples heridas cortopunzantes, fallecido en el lugar. Y además faltaban varias de sus pertenencias. La familia sospecha que el autor de este crimen es un amigo que se estaba alojando en ese lugar y que al pedirle que se retirara, la víctima es atacada. Es una hipótesis que tiene que confirmar en este caso personal especializado de la policía. Que tiene que realizar todos los peritajes para descartar o confirmar esta hipótesis que tiene la familia. Hablamos con esta tía de la víctima, este es su relato.
9: La mamá de ella se da cuenta que el niño no le contesta el teléfono y que me comenta que se había desaparecido de Instagram. No respondía a las llamadas. Y tampoco me respondió la llamada a mí, y les mandé mensajes y los mensajes tampoco entraron. Y me pidieron que viniera a ver que si estaba enfermo o le pasaba algo. Yo vine. El tiro me fui a la dueña y ahí la dueña vino conmigo, le insistí que fuéramos y yo le dije, vamos a ver qué es lo que encontramos. Pero nunca pensé encontrarme con esta sorpresa. Que mi sobrino ya estaba, lo habían dado muerto.
8: Ahí estaba el relato, como decíamos. Hay que confirmar cualquier hipótesis respecto a este brutal homicidio. Esto se suma también a un robo de un vehículo que ocurre esta madrugada en el sector de Toro Mazote, en la comuna de Estación Central, y que afecta al cantante urbano Stanley, que junto a un compañero, un amigo, son intimidados por un grupo de delincuentes que con armas de fuego los obligan a bajar y a llevarse el vehículo. Este hecho fue denunciado la 21ª comisaría y todavía no hay detenidos. Nos quedamos, por supuesto, pendientes del desarrollo de los peritajes de la PDI acá en la comuna de Quilicura por este procedimiento en desarrollo también.
5: El procedimiento policial que termina con una persona abatida por carabinero, la investigación queda en manos de la policía civil. Felipe, gracias.
8: Buen día.
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4: Un par de problemas en el tránsito, a lo que hay que poner atención aquí en la capital. Hay un camión con fallas mecánicas en la ruta 5 al sur, en el kilómetro 14.3, sector Las Acacias, comuna de San Bernardo, está ocupando la pista derecha. Hay tránsito lento en camino a Melipilla, al oriente, entre el Trébol y Tres Poniente, solo por el flujo vehicular en aumento como cada mañana. Y hay un procedimiento de bomberos por rescate de una persona en Avenida Providencia con Ramón Carnicer. Esto es comuna de Providencia y además es pleno centro de Santiago, muy cerca de la Plaza Italia o Plaza Baquedano. 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
5: Más con la lluvia del norte del país, hay clases suspendidas en toda la región de Arica, Parinacota, en Tarapacá, en Atacama, también en varias comunas de la región de Antofagasta. Lo más preocupante en la última jornada, tal vez lo de Tocopilla, lo de Taltal, en Atacama, en la zona de Caldera, la imagen de este aluvión que arrasa con parte de Puerto Viejo, que como una gran toma y ahora finalmente un pueblo camino a Playa La Virgen, entre Bahía Inglesa y ese sector, muchas segundas viviendas ahí, hay un tema social de por medio. Estamos con la delegada presidencial de Antofagasta a esta hora, Catherine López, para saber qué está pasando. Foco en lo de la costa, que puede ser lo más complicado con la gran cantidad de agua que ha caído. Delegada, ¿cómo está? Buen día.
4: ¿Cómo está? Muy buenos días, delegada.
0: Muy buen día, un gusto saludarlo, Rodrigo, Verónica, y en el estudio, y a todas las personas que en estos minutos nos encuentran escuchando en su trabajo, camino a ellos, en sus casas, así que gracias por el contacto.
4: Delegada, partamos por lo más urgente, ¿cuál es el balance actualizado ahí en la región de Antofagasta? ¿Sigue siendo Tocopilla el punto más complejo?
0: Sí, en cuanto a la activación que se tuvo ayer durante temprano en la mañana y mediodía, en donde se activaron algunas quebradas con caídas solamente de agua, no segmentos de aluvión, remoción de masa, pero igual hubo en algunos sectores una evacuación preventiva para evitar mayores riesgos hacia la comunidad. Las clases se encontraban suspendidas, por lo tanto, esta se llevó en total calma, sin embargo, no pasó a mayores y ya en la noche ya habría caído alguna llovizna, uh-huh. Pero tenemos alrededor de 100 personas que se encuentran hoy día en distintos colegios.
4: Albergados
0: que resistieron bastante bien el sistema. Tuvimos el traslado de algunos reos que ya se culminó el día de ayer con total éxito. María Elena, que es otra de las localidades comunas que tiene Tocopilla, hubo una pequeña llovizna la que presentó un corte de energía importante y por lo tanto hoy día se está haciendo las evaluaciones ya de cómo está la comuna.
5: Delegada, dice el pronóstico que va a seguir lloviendo, que hoy día en la tarde puede haber un nuevo pulso importante con tormenta eléctrica en algunos lugares. Llama la atención de que sea la zona del litoral la más afectada, así como ha ocurrido en todo caso en otras oportunidades. Si nos puede describir Tocopilla, las particularidades que tiene ese territorio, esta es una zona más bien pobre en algunos sectores, vulnerable. ¿Cuál es la particularidad ahí que hace que sea tan complicada esta contingencia?
0: A ver, en primer lugar, tomar en consideración la calidad del suelo que nosotros tenemos, que es un suelo más rocoso, ¿ya? Y por lo tanto, la absorción del agua es bastante lenta. De hecho, nosotros acumulamos una cantidad muy baja o normal, lo que se podría establecer hasta lo que ha sido este momento. Pero estos pozones que se forman son los que en cierta forma dan una sensación como de mayor cantidad de agua, tomando en consideración que tanto Antofagasta como Tocopilla tienden a ser en forma de pendiente, por lo tanto uh-huh. La acumulación de agua siempre va abajo. Y otra de las particularidades que tenemos nosotros, que tenemos la cordillera de la costa muy cercana a lo que es el litoral, y eso hace que sobre la cordillera tengamos algunas quebradas. Entonces, cuando se apusan agua sobre la cumbre, se activan algunas quebradas.
5: Perdón, ahí habían unas piscinas o una obra como descantadora que se vio un poquito superada, ¿no?
0: No, hasta el momento todo bien. Por al lado de algunas piscinas hubo un poco de afectación, pero no fue de mayor importancia, donde tuviéramos lo más importante, que lamentar vidas. Algunos daños de algunas casas que se presentaron aquí en la comuna de Antofagasta hasta el día de ayer en la noche, también teníamos alrededor de 110 personas albergadas dentro de los 5 establecimientos que el municipio estableció para una capacidad de 1.500.
4: Hablaba usted del traslado de algunos reos, dijo, son, entiendo, más de 500, 540 desde la cárcel de Tocopilla hacia Antofagasta. ¿Por qué se hizo necesario eso, delegada? ¿Y qué pasa con el hacinamiento en la cárcel de Antofagasta mientras esté este medio millar de reos extra?
0: Sí, bueno, nosotros vimos el tema con el Seremi de Justicia en conjunto con el coronel que está a cargo de la región Antofagasta y estamos a la espera de las condiciones climáticas, esperamos que estas no sean tan fuertes, pero sin embargo el resguardo de estas personas hoy día era mucho más importante que tenerlos hoy día en un sistema que va a estar medio complicado, pero este traslado fue exitoso y esperemos que ya podamos volver a tomar la normalidad, que este día, el lunes, sigamos teniendo...
4: Le preguntaba yo por el tema del hacinamiento, hoy estamos en martes, delegada. Le preguntaba yo por el hacinamiento porque debe estar bien recargada la cárcel, como ocurre en todas las cárceles del país, que lleguen 540 personas extra, debe haber sido un tema complicado ahí en Antofagasta.
0: Sí, hubo un tema complicado, pero ya se tenía presente que iba a existir este fenómeno, ya teníamos totalmente focalizado que la cárcel de Tocopilla estaba bajo una quebrada la cual se podría activar y eso iba a ser totalmente un peligro para las personas que están en ese lugar.
5: Oiga, estamos conversando con la delegada presidencial de Antofagasta, Caterine López. Es conocido de que Antofagasta no tiene una red de sumidero, de evacuación de agua lluvia, por la cantidad de agua que cae durante un año, entre comillas, normal. Pero considerándolo el cambio climático, lo que ha ido ocurriendo, eventualmente estará en carpeta algún tipo de obra de infraestructura pública un poquito mayor, no solo allí, digo, en sectores como Taltal, como Tocopilla, donde eventualmente sea necesario, pensando en el futuro y considerando lo que está pasando.
0: Claramente hoy día tenemos la visita no solo del subsecretario Pavés, que llegó ayer en la noche a evaluar la situación, también a prestarnos apoyo frente a cualquier tipo de situación que se pudiera dar durante el día de hoy, que es el día que se pronostica mayor cantidad de lluvia. Pero también está el director nacional de planeamiento. Entonces anda por aquí con el Seremi del MOB, estuvieron recorriendo parte de Calama, Tocopilla, y ahora van a estar aquí en el COGRI, donde vamos a ingresar a las 8 de la mañana, donde vamos a recibir ya el reporte hasta el momento, porque en la madrugada de hoy se presentaron algunas lloviznas en unos sectores más fuertes que en otros. Ya hemos tomado contacto con la delegación de Tocopilla,
5: por eso yo le preguntaba, pensando como en el largo plazo, digamos, en el mediano plazo, no sé, que a veces hay obras aluvionales, pero no de agua y lluvias, que a lo mejor son necesarias también.
0: Sí, por eso agradecemos tanto la visita del subsecretario como el director nacional de planeamiento del MOB, porque eso nos va a dar la posibilidad ya y que él vea in situ cuáles son las necesidades que ya necesitamos al futuro. En el recordar que en el 91 nosotros tuvimos una aluvión importante, muy doloroso. En el 2015 también hubieron concentraciones grandes de problemas por este mismo tipo. Entonces hoy día ya se han ido mejorando, ya no hemos hecho varias cadenas de piscina en lo largo de las quebradas, sobre todo las que se activan fuertemente, y ya estando el presente ya podemos pensar en el futuro.
4: Delegada López, en Alto Covadonga, entiendo, se detectaron filtraciones en departamentos de un conjunto de 39 blocks, particularmente en los últimos pisos. ¿Estamos ante daños provocados únicamente por estas lluvias o aparecen también problemas de infraestructura que ya existían y que ahora se hacen patentes?
0: Sí, este es un problema que en verdad tenemos una deuda y como Estado con todas las familias que viven en ese sector, que ya desde hace bastante tiempo vienen presentando la demanda de que se pueda solucionar sus problemas, y efectivamente ya habían sido afectados por el terremoto que se produjo hace muy poco en Calama, que está muy cerca de Tocopilla, y ahora la lluvia que afectaron a algunos pisos de esos mismos bloques. Entonces también aquí se ha conversado con el ministro Puduje, quien tiene bastante claro el tema y está muy ocupado de buscar la mejor solución y que sea lo en corto plazo.
5: En materia de rutas, el tema de la conectividad, ¿tiene algún inconveniente, algún punto más crítico?
0: Sí, con Paposo, la localidad que se encuentra en la comuna de Taltal, hoy día la tenemos aislada. Ya estamos también teniendo los globales de despeje de camino de la Seremía del MOB, que los tenemos ya desde hace bastante tiempo en varias comunas de nuestra región. Ellos ya están haciendo la liberación de caminos, nosotros para entrar a Taltal y específicamente a Poposo se tienen dos rutas y ambas se mantienen cerradas. Así que hoy día ya se está haciendo el levantamiento de información correspondiente para su despeje y poder tener por lo menos a localidad unida hacia Taltal. En referencia al día de ayer con las precipitaciones que tuvimos, sobre todo en la parte de la cordillera de la costa hacia atrás, y que hubieron estos deslizamientos de agua producto de las pendientes que nosotros tenemos, la ruta 26, que es la entrada desde Calama hacia Antofagasta, se vio afectado. Nosotros estuvimos haciendo un recorrido por el sector, efectivamente había muchos corrimientos de agua, de barro, y por lo tanto esa parte corresponde a la concesionaria que nosotros tenemos, la cual tomó la decisión de cerrar ese paso para poder hacer el despeje correspondiente, pero ya ahora temprano en la mañana este ya se encontraba habilitado. También tenemos un corte de ruta que esperemos que este día ya se encuentre despejado, que es desde Tocopilla hasta El Loa, ya el camino El Loa, pero esto une Tocopilla con Iquique.
4: ¿Llueve esta hora en Antofagasta, delegada, o no?
0: Para nada. Lo que sí tenemos mucho viento, que era lo pronosticado también, al igual que en Calama. Tenemos, ahora voy a saber la cantidad exacta de cuánto es el kilometraje del viento, pero sin embargo hay muchas personas que ya me han informado que el viento es bastante fuerte. Aquí en Antofagasta también tenemos puro viento y esperemos que se mantenga despejado, aunque los reportes nos señalan que habrían algunos chubascos.
4: Que va a seguir la lluvia, incluso con tormenta eléctrica durante el día, muestra en la Dirección Meteorológica de Chile.
5: En Antofagasta, hacia el norte, hacia la zona de Tocopilla, y hacia el sur, hacia la zona de Taltal, en la costa. Delegada López, muchas gracias.
0: Muchas gracias a ustedes.
4: Ha sido muy amable. Minuto. Muy buenos días.
0: Sí. Hasta luego. Gracias. Chao.
5: Buen día.
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6: Buen día, cooperativa.
5: Hola, hola.
6: Este 18 de agosto, Día de la Solidaridad, yo solo puedo recordar a mi amigo Javier Muñoz Delgado. Estudiamos periodismo juntos y cuando estábamos preparando la tesis, un hombre con alcohol en el cuerpo lo chocó y lo mató. Mi gesto solidario, que creo que fue lo único que voy a recordar como gran gesto, fue lograr que la universidad le diera el título de periodista póstumo. Él se destacó como relator en el canal del fútbol. Yo creo que todos los futboleros todavía lo recuerdan. Un abrazo, amigo, al cielo. Me emociona recordarte. Fuiste grande y eres un periodista.
5: Qué bonito. Sí, muy
4: Javier
5: conocido.
4: Muñoz, ¿no?
5: El relator, sí, pues era el CDF en ese momento.
4: Así es, un accidente ocurrió en Panquehue en el año 2015, el hecho que recordaba el auditor. Estamos hablando del Día de la Solidaridad, hoy 18 de octubre.
5: De agosto.
4: Estoy adelantada. 18 de agosto, Día de la Solidaridad.
5: Pasaron, se recuerda al, cosas el 18 de octubre.
4: Al sacerdote jesuita Alberto Hurtado, San Alberto Hurtado. Los gestos solidarios que ustedes han hecho o que han hecho por ustedes. 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
4: Momento de hablar de deportes, algo del tenis, harto del fútbol. Sabemos del triunfo anoche de Palestino sobre Huachipato en el cierre de la fecha. Y hoy la Católica sale a la cancha buscando avanzar en la Copa Libertadores. ¿Cómo estás, Ernesto Contreras? Buenos días.
3: Hola, Vero. ¿Cómo estás, Rodrigo? Buenos
16: Hola.
3: Días.
16: ¿Qué tal?
3: Oiga, en el tenis, rápido, así como fue rápida la caída de Dávila ayer, rapidito se fue a la casa con Rafa Jodar, 6-2, 6-1, hora y cuarto de partido. En estos partidos donde Dávila derechamente no compite, lo pasa por encima Jodar, que es 11 del mundo, que viene inspirado y que, recordemos, va a ser el que encabece el equipo español 19 y 20 de septiembre en Chile para jugar Copa Davis ante nuestro equipo que ayer presentó su escuadra sin Nicolás Jarry. La gran novedad, muy mal momento en su carrera y lo deja fuera Nico Massú, así que Jodar viene siendo el mejor tenista probablemente del momento, y veremos cómo le va en el US Open y cómo va a estar jugando en la arcilla de Ñuñoa. Así que
4: qué mala previa, igual la de ayer, porque si hubiera sido más apretadito, digo yo, no sé, pues 7-5, 6-4, uno diría, ya vamos, si se puede.
3: Es que uno pide mínimo que compitan. Ayer no compitió Dávila. Le pasó por encima a Jodar. Y Jodar venía muy desgastado, muchacho, además. Venía muy cansado. Pero de hecho, está... la primera ronda la sacó de milagro. Remontó un 5-1 al tercer set con Chapovalov. En la primera ronda, Jodar, en el tercer set, dio vuelta ese partido. Rodrigo llegó gateando físicamente, pero bueno, estos tipos tienen algo extra.
5: Es que eso quiere decir que anda dulce, además.
3: Anda dulce, sí.
5: España. A mirar el fenómeno español en el tema del deporte, en todos los deportes.
3: En todos los deportes.
5: Sí, campeones del mundo y así, digamos, desde el 92, desde Barcelona, debe ser, que de ahí para adelante no pararon.
3: Probablemente.
5: No pararon.
3: Sí. En el fútbol, en selecciones potencias desde el 2000 en adelante,
5: desde la Euro.
3: Cuando fueron campeones del mundo, claro.
5: Un poquito más, claro.
3: Poquito antes, ahí comenzaron a ser potencia y bueno, en el tenis hace rato, increíble. El Alcaraz que no viene a Chile y tienen un sinfín de tenistas
5: el
3: que tenis, están apareciendo.
5: El
3: y...
5: atletismo, una serie de.
3: Sí,
5: deportes.
3: Sí. O sea, sí, y eso acá Chile vienen a jugar con un equipo no mixto, pero no viene Alcaraz, no viene Davidovich, pero con Jodar, la andaluce, uno cree que y Munar ya le alcanza. Ya, eso con el tenis sin chilenos en Cincinnati. Lo de hoy, la Católica esperaba recuperar jugadores, queridos compañeros, para hoy día. Pero perdió más jugadores. Es increíble lo de la Católica, que no va a poder tener a Palavecino del arranque. No sé si era opción, pero lo va a perder. Era un buen nombre pensando en que no tiene casi nada de mitad hacia arriba, pero no lo va a tener desde el arranque. Así forma la Católica hoy día. Bernedo el arquero. Por la derecha, Daniel González. ¿Ya? Lateral derecho, marginado Cerezo. ¿Ya? Lateral izquierdo, el Keno Mena. Y acá, al centro de la saga, viene la primera duda. El central titular es Ampuero, no hay duda de aquello. Su compañero, Agustín Farías
5: o
3: Gary Medel. Todo indica que va a ser Agustín Farías. Devenido en zaguero central, el volante central.
5: Él juega el medio.
3: Para que nos hagamos una idea del momento de Medel, que no es bueno. Eso, línea de cuatro, algo improvisada. Al medio, Suki Valencia, Jimmy Martínez. Ahí algo más normal.
5: Más normal.
3: Y arriba, Justo Gianni, de nueve.
4: ¿Va a poder
3: Diego
4: jugar,
3: Corral
4: ¿sí?
3: por un corrado. Sí, juega.
4: Ya.
3: Diego Corral por un costado. Y Martín el Pesadilla Gómez por el otro, el juvenil argentino que llegó este año, ha jugado re poco, pero el Pesadilla le dicen, bueno, esperemos que hoy día la colona a su apodo. ¿Pesadilla para quién ha sido este año? ¿Si para los propios hinchas cruzados o para los rivales? Esa es la gran pregunta, porque no ha jugado casi nada, pero bueno, hoy es el gran momento para él y para todos estos jugadores que tienen una chance inédita, pues imagínate, jugar octavos de final de Libertadores con 1-1 en la bolsa.
5: Y con un equipo,
3: claro, arena.
5: Como Estudiantes de la Plata, que es copero, pero por excelencia.
3: Copero, durísimo, que no luce mucho, pero en esta instancia son equipos jodidos, pues son equipos que saben jugar estos partidos, así que la Católica totalmente diezmada, si hoy día avanza va a rozar la hazaña. Escuchemos a Vicente Bernedo.
5: Está bien, con alto corazón.
3: Vamos, vamos, escuchemos a Bernedo, 20-30 en San Carlos, transmite Cooperativa Deportes.
1: Sí, por ese lado sí. La verdad que nosotros tuvimos más descanso que ellos. Obviamente a ellos ahora les tocó viajar también. Es un cansancio también el que tienen, pero dentro de todo pude ver el partido también de ellos y siendo un clásico y todo, tuvieron la ventaja de que quedaron con dos jugadores más, entonces no sé si fue tanto el desgaste que hicieron a lo que si hubiese sido un partido 11-11. Entonces creo que dentro de todo no está tan, no va a haber tanto desgaste, creo yo, de los jugadores de ellos.
4: Ya, igual optimista la mirada de Bernedo.
3: Sí. El sábado ganó Estudiantes el Clásico de La Plata 4-0 a Gimnasia. Guardó algunos jugadores, no pudo Carrillo, el 9, por ejemplo, que tienen, pero estaba bien parejo el partido hasta que Gimnasia sufre la expulsión de dos jugadores. Y ahí después Estudiantes mete cuatro goles y termina desnivelando. Pero era muy parejo el partido hasta que estaban 11-11. Pero viene bien Estudiantes. La Católica, recordemos que no jugó con Coquimbo, se refería a eso Bernedo. Intentó recuperar jugadores, pero bueno, no pasó. Pasó mucho, pensando en este partido donde la Católica, si es que empata, se van a ir a penales. Debe ganar para avanzar directo a los cuartos de final. Dirige Wilmar Roldán, el árbitro colombiano, conocido de la casa. Sí, pues, el que avance acá va a jugar contra el que gane la llave entre Rosario Central, de Almirón, de Bicho Pizarro, de Di María y Corinthians. Ese es el camino que espera a la Católica o a Estudiantes de La Plata. Ya está, entramos a cuartos de final, así que se pone todo más complejo. 0-0 fue la ida en Rosario, se va a jugar en Brasil el jueves la revancha. Mañana es Coquimbo contra Platense. Recordemos que Coquimbo también está ahí, empató la primera llave en Argentina y tiene una muy buena chance en su casa, donde se ha hecho bien fuerte, de poder avanzar a la siguiente ronda. Ojalá que así sea, porque es una gran oportunidad de Coquimbo. Gran oportunidad.
5: Impecable, imagínate que dos se metan en cuarto.
3: No, para nuestro momento. Claro. De la nada, de repente el deporte chileno de la nada saca cosas. Y son un caso bien, bien particular. Hemos tenido campeones del mundo en disciplina bien importante. Así que en una de esas acá, la Católica y Coquimbo esta semana sacan agüita de las piedras, sobre todo la Católica, que lo tiene muy complicado hoy día, y avanzan de ronda. Ayer se cerró la fecha y con una goleada, a propósito, lo mencionaba Verónica, 5-1 le metió Palestino a Huachipato en el último partido de esta fecha 19, en un fin de semana que va a tener obviamente el clásico universitario, el superclásico, a las 15 horas el domingo, como gran aliciente para esta fecha. Habló Manuel Mayo, habló de Lucas Asadi.

0: En el momento de la renovación de Luca, se incorporó una cláusula en su contrato a petición de él. Si llega a un club de los que están interesados, y lo que dijo la presidenta, está dispuesto a pagar esa cláusula y el jugador quiere ir para allá, como club no podemos, no tenemos nada que hacer.
1: Ya, la palabra entonces de Manuel Mayo. Yo creo que las dos partes, muchachos, quieren que esto se haga, que se venda Lucas Azaí, probablemente, no sé si ahora para la gente de la U, porque no lo pueden reemplazar, pero estas idas y venidas, altos y bajos de Azaí, probablemente ya ven de lado a lado que es necesaria una venta por el futuro del jugador y para que la U también tenga ahí un rédito. Estuvo a punto de perderlo sin nada, así que pero es un buen momento el de Azaí. Esperemos el domingo lo ratifica en el clásico ante Colo Colo, muchachos. 800 hinchas albos van a estar el domingo en New York.
2: Ya pues, Ernesto Contreras, con toda la información del deporte siempre. Nos encontramos en un ratito, buen día.
1: Un abrazo, que estén muy bien. Chao, Rodrigo, chao, Vero. Adiós.
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2: En Radio La Voz de la Costa, informamos acerca del estado del tiempo en nuestro litoral costero.
3: Servicio Meteorológico Armada de Chile, Quinta Zona, Isla Mocha, Puerto Montt. Nublado a cubierto, visibilidad buena, 10 kilómetros. El viento es del sur, suroeste, 15 a 20 nudos, ocasionalmente 25 nudos. La mar está con marejada gruesa, 2.0 a 3.0 metros, como mar de fondo del suroeste en el área oceánica. Rizada en marejadilla en bahías, con rompiente en el borde costero.
2: Fue el informe del tiempo en nuestro litoral costero.

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2: ¿Cómo están? Un agrado de saludarles. Estamos viviendo el día martes 18 de agosto del 2026, semana número 34 del año, día 229. Y en lo que tiene relación a condiciones climáticas, temprano comenzamos con menos un grado centígrado. La máxima será de 2 en esta ocasión, en un día nublado. A eso ahora a las 12, con un poco de sol, se dice. Viento 8 y 22 kilómetros por hora respectivamente. El calendario católico nos invita a recordar a Alberto Hurtado y Santa Elena. Felicitaciones.
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2: En la compañía de Alfredo Delgado Meneses en la sala de sonidos, doy lectura al informativo matinal. En la tarde de ayer, alrededor de las 19 horas, voluntarios de la cuarta, sexta y octava compañías acudieron hasta la ruta U400 a la altura del kilómetro 3, donde se reportó fuego en una casa habitación. Cuando arribaron, los bomberos comprobaron que se trataba de un vehículo menor que ardía al interior de un taller mecánico. Y a eso de las 23 horas con 30 minutos de anoche, unidades de la primera, tercera y el camión aljibe de la sexta compañía se trasladaron hasta un sitio en la zona rural por la ruta U55 con ruta U523 pasado Sor Teresa. En el cruce Las Quemas debieron insertarse al interior unos 33 kilómetros, digo, hasta dar con la vivienda. Se trató de fuego en el entretecho de la casa habitación. Bomberos concurrió a la ruta U55, ruta U523 pasado Sor Teresa, como ya dijimos, en esa ocasión. Las comunidades agrícolas de Osorno y Enquibo enfrentan una escalada de ilícitos que trasciende de la delincuencia tradicional. Según informó la Fiscalía Regional de Los Lagos, se utilizan herramientas tecnológicas para borrar evidencia y evadir controles policiales en operaciones delictivas concentradas en territorios rurales. La fiscal regional, señora Carmen Gloria Bitber, detalló transformaciones sustanciales en el delito de abigeato, observando un desplazamiento hacia nuevos patrones criminales. Se ha detectado que han aumentado los casos de animales sustraídos que los de animales faenados. Ahora los animales es más probable que se transporten para una venta o un faenamiento posterior que el faenamiento en el mismo lugar, que era lo que ocurría comúnmente, explicaba la autoridad, y que se publicó en un medio de comunicación radial de Chile. Esta variación sugiere que las bandas operativas cuentan con infraestructura logística más sofisticada para trasladar ganado hacia otros puntos de comercialización, eludiendo así la acción inmediata de las autoridades locales. La criminalidad rural no se limita al hurto de animales. La señora Carmen Gloria Bilber advirtió sobre la proliferación de sustracciones dirigidas hacia productos de la industria agrícola. Ha aumentado la sustracción, robo o hurto de insumos agrícolas, por ejemplo, sustitutos lácteos, fungicidas, agroquímicos, productos que son de gran valor económico, de mucho costo económico para los agricultores. Estos bienes, posteriormente comercializados a precios inferiores al mercado legítimo, alimentan circuitos de venta clandestina que perjudican a productores y generan competencia desleal en el sector. La fiscalía dijo que adquirir productos de procedencia cuestionable, particularmente cuando su valor dista significativamente del precio comercial estándar, constituye el delito de receptación. Entonces se hace un llamado a que las personas traten de no comprar en un mercado que es negro, advirtió la persecutora. Los registros de denuncias por abigeato mantienen niveles similares entre los primeros semestres del 2025 y 2026, confirmando la persistencia de estos ilícitos inscritos dentro de estructuras del crimen organizado que requieren investigaciones especializadas y coordinaciones interinstitucionales. Un complejo análisis sobre el derecho migratorio en Chile contempló el seminario organizado por la Corte de Apelaciones de Puerto Montt y la Academia Judicial en el marco del ciclo de presentaciones de material docente y guías de buenas prácticas judiciales 2026 que desarrolla durante el año en distintas cortes de apelaciones del país. La jornada se llevó a cabo en la Sala Manuel Agustín Barría Subiabre y se inició con el saludo de bienvenida del presidente señor Moisés Montiel, quien relevó la importancia del evento y agradeció a la Academia Judicial, los expositores y los asistentes por el interés en la instancia de actualización en el Tribunal de Alzada de Puerto Montt. La actividad contó con la asistencia de la ministra señora Ivona Avendaño y el fiscal judicial señor Danilo Báez, y convocó en modalidad híbrida a más de un centenar de participantes de diferentes regiones del país y el extranjero. La primera exposición estuvo a cargo de la directora de la carrera de Derecho de la Universidad Autónoma y autora del nuevo material de la Academia Judicial Derecho Migratorio en Chile, Ingrid Díaz, quien abordó en su ponencia el enfoque basado en derechos humanos en la Ley de Migración y Extranjería. Y a continuación, el juez del Tribunal de Juicio Oral en lo Penal de la Comuna, señor Jorge Díaz, expuso sobre la Ley de Migración y Extranjería dificultades prácticas en su implementación por el sistema de justicia. Al término de las presentaciones y las preguntas de los asistentes, el presidente, señor Moisés Montiel, dijo que en primer lugar agradecía a la Academia Judicial por la iniciativa y apoyo a la actividad que se ha desarrollado en la Corte de Apelaciones de Puerto Montt sobre una temática muy importante que pone el acento en materia de derecho migratorio y derechos humanos.
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2: 8 de la mañana con 12 minutos. La ilustre municipalidad de Osorno anunció un aumento de las fiscalizaciones a locales comerciales que expenden alcohol y recintos nocturnos de la comuna luego de la muerte de un hombre de 28 años registrada en el local La Combi, donde se habrían desarrollado peleas clandestinas organizadas. La medida busca reforzar el control sobre este tipo de establecimientos y prevenir nuevos hechos que puedan poner en riesgo la seguridad de las personas. El alcalde de Osorno, señor Jaime Bertín Valenzuela, advirtió además que la ilustre municipalidad será rigurosa con el cumplimiento de las condiciones asociadas a las patentes comerciales y que si se detectan incumplimientos se evaluarán todas las acciones disponibles.
3: Sí, claro, de hecho lo estamos haciendo, ya he instruido, ¿cierto?, al jefe de seguridad que haga más reiteradas las visitas a este tipo de locales nocturnos, que se hagan rondas, ¿cierto?, conjuntamente con carabineros, con otras instituciones fiscales para poder fiscalizar como corresponde. Nosotros en ese sentido vamos a ser implacables, en el sentido, ¿cierto?, de la patente municipal. Si no se está cumpliendo el objetivo, vamos a hacer todo lo posible por eliminar esa patente.
2: Desde la ilustre municipalidad dijeron que las fiscalizaciones se realizarán de manera más reiterada y mediante operativos coordinados con Carabineros de Chile y otros organismos fiscalizadores. Además, la ilustre municipalidad de Osorno se sumó a la querella relacionada con los hechos mientras se recopilan antecedentes para determinar eventuales responsabilidades y medidas administrativas respecto del funcionamiento del recinto. Con la participación de la comunidad educativa, padres y apoderados, la escuela de párvulos Pedro Aguirre Cerda, ubicada en Rahue Alto, se incorporó a la ruta Millahuaqui mediante la instalación del nuevo bosque de bolsillo. La jornada, realizada el viernes 14 de agosto, permitió plantar alrededor de 30 especies arbóreas nativas, transformando un espacio del establecimiento en un lugar destinado al aprendizaje, el contacto con la naturaleza y la participación de la comunidad. La directora subrogante del establecimiento, señora Sandra Ginter, destacó especialmente el compromiso de los niños y niñas durante la actividad. Los niños se sentían orgullosos, comentaba, y responsables de cada uno de los árboles que plantaron.
4: Bueno, nosotros súper contentos con esta iniciativa del Bosque Millahuaqui en el establecimiento, ya que los niños se sentían muy orgullosos y muy responsables de cada uno de los árboles que estuvieron plantando. Tuvimos la participación también de varios apoderados que estaban contentos, finalmente son ex apoderados que ya habían estado en el establecimiento, por lo que ahora estaban contentos de cómo las futuras generaciones también estaban haciendo algo parecido.
2: La jornada también contó con la participación de apoderados y exapoderados, quienes valoraron que las nuevas generaciones puedan dar continuidad a iniciativas vinculadas con el cuidado del entorno. Los bosques Miyawaki son una técnica de reforestación urbana desarrollada por el botánico japonés Akira Miyawaki, que utiliza especies nativas plantadas en alta densidad para favorecer la creación de espacios verdes biodiversos. Esta experiencia se suma a otras iniciativas que han incorporado la técnica en distintos sectores de Osorno, fortaleciendo la educación ambiental y la generación de nuevos espacios verdes en la comuna.
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2: 8 de la mañana con 15 minutos. Una sobresaliente participación protagonizaron estudiantes de establecimientos municipales de Osorno en el Campeonato Regional de Atletismo de los Juegos Deportivos Escolares 2026, instancia que reunió a deportistas de toda la región de Los Lagos en diversas disciplinas. Gracias a su destacada actuación, 5 jóvenes talentos clasificaron al Campeonato Nacional Escolar, consolidando el alto nivel deportivo que existe en la educación pública local. La clasificación de estos estudiantes constituye un importante reconocimiento al trabajo sistemático que desarrollan junto a sus docentes, entrenadores y comunidades educativas, reflejando valores como la perseverancia, la disciplina y el compromiso. Los resultados obtenidos en el certamen regional demuestran que el deporte escolar continúa siendo una herramienta fundamental para el desarrollo integral de los niños y jóvenes, permitiéndoles potenciar habilidades deportivas y personales que hoy los posicionan entre los mejores exponentes del atletismo escolar de la región. El profesor señor Carlos Astorga, docente del Liceo Eleuterio Ramírez y encargado de la rama escolar de atletismo, destacó el desempeño demostrado por los representantes comunales durante la competencia.
11: El fin de semana estuvimos en la ciudad de Puerto Montt, en donde se desarrolló el regional de atletismo, y niños de nuestro sistema municipal clasificaron al regional, lo cual tuvieron un buen desempeño y una excelente marca en base al compromiso que cada alumno, atleta, familia y establecimiento lograron obtener pasajes para la final nacional de los Juegos Escolares. Los niños, primero que nada, la gran parte son del sector rural, lo cual es un doble mérito para ellos, ya que muchos viven en lugares que tienen dificultades para sus traslados en horarios de entrenamiento, pero aún así ellos son resilientes y son excelentes alumnos.
2: El señor Carlos Astorga también se refirió al significado de la clasificación para cada uno de estos deportistas.
11: Todo trabajo, todo proceso tiene su fin. Se ha podido lograr para que estos jóvenes puedan salir adelante y obviamente puedan destacar y llegar a competir a la región de Valparaíso. No que sean 5 niños que van a participar, no, que lleguen a competir a la final nacional. Y eso lo tienen muy claro los chicos que clasificaron a esta final nacional. Los jóvenes ya habían tenido un campeonato previo en la ciudad de Valdivia, entonces bajamos el nivel de ansiedad de estos chicos. Obviamente con el apoyo de su grupo familiar. Y así lograron poder dar un buen desempeño y obviamente, como dice usted, la planificación de cada profesor que va a destacarlo y sacar el mayor performance de cada niño.
2: Los clasificados y sus disciplinas son Felipe Neicuán de la Escuela México con el primer lugar en 150 y primer lugar 80 metros planos. Kiara Higueras de la Escuela Rural Santa Rosa con el primer lugar en 3.000 metros marcha. Rocío Cárdenas de la Escuela Canadá con el primer lugar en lanzamiento del martillo y primer lugar en lanzamiento del disco. Taira Pineda del Liceo Eleuterio Ramírez con el segundo lugar en lanzamiento del martillo. Y Martina Tejeda de la Escuela Rural Agroecológica Pichil con el segundo lugar en el lanzamiento del disco. A este éxito deportivo se suma además la destacada participación de profesionales del sistema educativo comunal, ya que dos profesores municipales fueron convocados para integrar el equipo técnico que acompañará a la delegación de la Región de los Lagos en el Campeonato Nacional. Se trata del profesor señor Carlos Astorga, encargado de la rama comunal de atletismo de Osorno, y del profesor señor Carlos Jaramillo, quienes aportarán su experiencia y conocimiento al trabajo de preparación y acompañamiento de los deportistas, hombres y mujeres, durante la competencia nacional. Este reconocimiento ratifica el prestigio y la calidad del trabajo que se desarrolla en el deporte escolar municipal de Osorno.
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2: 8 de la mañana con 20 minutos. A 6 meses del incendio que afectó gravemente la sala cuna Semillita, el establecimiento aún espera la liquidación del seguro que permita disponer de los recursos necesarios para iniciar las obras de reparación, especialmente de su techumbre. Ante esta situación, el concejal de la ilustre Municipalidad de Osorno, señor Miguel Arredondo, solicitó al Departamento de Educación Municipal DAEM acelerar las gestiones y reforzar la coordinación con la empresa liquidadora. El siniestro ocurrido en febrero del 2026 provocó daños en prácticamente toda la techumbre del recinto, afectando una infraestructura utilizada para los niños y familias de la comunidad educativa. El señor Miguel Arredondo advirtió que el tiempo transcurrido sin contar con la liquidación mantiene retrasado el proceso para recuperar las dependencias. El concejal de la ilustre Municipalidad de Osorno, señor Miguel Arredondo, planteaba que una vez que los recursos del seguro sean transferidos a la municipalidad, el DAEM debe avanzar rápidamente la licitación de las obras, priorizando la reposición de la techumbre. El objetivo es que los trabajos puedan ejecutarse durante los próximos meses y que la sala cuna esté completamente habilitada para el inicio del año escolar 2027.
6: Necesitamos urgentemente que el Departamento de Educación Municipal se coordine con la liquidadora del seguro contra incendios respecto de la sala cuna Semillita, un espacio que lamentablemente sufrió un siniestro que quemó prácticamente toda su techumbre en febrero del 2026.
2: Destacaba que la sala cuna Semillita se encuentra emplazada en terrenos del Liceo Carmela Carvajal de Prat, por lo que consideró importante que ambas infraestructuras se encuentren en buenas condiciones al momento de la inauguración del establecimiento educacional.
6: Solicitamos una mejor coordinación, acelerar los procesos para efectos de que una vez que esos recursos lleguen a las arcas municipales, el DAEM pueda hacer la licitación de la reparación de la techumbre principalmente y que podamos partir el año escolar en marzo del 2027 con un jardín totalmente reparado. No olvidemos que este jardín además está en los terrenos, ¿verdad?, del Liceo Carmela Carvajal de Prat. Por lo tanto, sería muy importante que este jardín sea reparado antes de la inauguración del liceo, de tal manera de entregar un proyecto terminado con ambas infraestructuras.
2: Ha hecho un llamado a los organismos involucrados y a la ilustre municipalidad a agilizar los trámites pendientes para evitar nuevos retrasos y permitir que la comunidad educativa pueda regresar a un recinto reparado y con condiciones adecuadas de funcionamiento durante marzo del 2027. Y esta nota dice que con el objetivo de fomentar la difusión cultural y poner en valor la identidad de la comuna, Grit Chapón lanzó Enfoca Osorno, un concurso de fotografía abierto a toda la comunidad, desarrollado en colaboración con la ilustre Municipalidad de Osorno y con el apoyo de INACAP y la IEP Osorno. La iniciativa invita a los propios habitantes de Osorno a capturar a través de sus fotografías distintas miradas de la ciudad y su cultura. El primer lugar recibirá un premio de 300.000 pesos y las obras seleccionadas serán exhibidas en una muestra fotográfica abierta al público en Grit Chapón. El proceso contempla cierre de inscripciones el 19 de agosto, preselección interna, 10 finalistas entre el 20 y el 23 de agosto, evaluación del jurado y definición de ganadores entre el 23 y el 25 de agosto, actualización de la muestra fotográfica en Grit Chapón, martes 27 de agosto, ceremonia de premiación, miércoles 26 de agosto, 17 horas en Grit Chapón, con la entrega del primer lugar a cargo del alcalde de Osorno. Green Tapón es un restaurant bar cervecero nacido en Osorno en 2021, asociado a Cervecería Green y su propia planta de producción artesanal ubicada en el mismo recinto. Más allá de la cerveza y la gastronomía, busca posicionarse como un espacio de encuentro cultural para Osorno, música en vivo, exposiciones de arte, ferias temáticas y activaciones junto a artistas e instituciones locales que forman parte de su calendario habitual, con el objetivo de convertir al local en una plataforma que impulse y dé visibilidad a la escena cultural y artística de la comuna. Enfoca Osorno se enmarca precisamente en esa línea de trabajo. Green Taproom está ubicado en Ignacio Centeno 2661 Osorno. Hay que aprovechar esta propaganda, así todos asistimos a pasar un momento también. La Red de Mujeres en la Industria Musical de Osorno recibió durante la semana recién pasada recursos del Fondo Comunidad y la Línea de Cultura para desarrollar la primera versión del Festival Sísmica Sur en la ciudad de Osorno. La iniciativa busca generar una instancia de creación, circulación y mediación artística liderada por mujeres de la industria musical local, promoviendo el talento femenino y fortaleciendo las redes colaborativas entre creadoras del territorio sur. La presidenta de la Red de Mujeres en la Industria Musical de Osorno, Karina Schell, valoró la adjudicación de estos recursos y dijo que existe gran entusiasmo por concretar un festival que venían esperando desde hace tiempo. Destacaba que el financiamiento permitirá avanzar en una propuesta que busca poner en valor el trabajo de las mujeres vinculadas a la música y generar un espacio de encuentro.
7: Estamos muy contentas, muy emocionadas, porque estábamos esperando con muchas ansias y mucho tiempo este dinero para gestionar un festival.
2: La artista ha explicado también, además, que el proyecto pretende visibilizar el trabajo de mujeres músicos, compositoras y otras creadoras vinculadas a la industria musical, incorporando también a la comunidad en las distintas actividades. Y en ese sentido, comentaba que la iniciativa permitirá dar continuidad al trabajo que la Red de Mujeres en la Industria Musical de Osorno ha desarrollado previamente y acercar estos proyectos culturales a la ciudadanía.
7: Estamos trabajando para mostrar todo, visibilizar el trabajo de todas nosotras y toda la comunidad en general, de músicas, de compositoras, de etcétera, todos los que estén vinculadas con la música, para mostrarlo también a la comunidad y hacerlos partícipes también de estos proyectos que nosotros estamos postulando y participando y trabajando también.
2: El Festival Sísmica Sur contempla una propuesta artística interdisciplinaria que integrará música, poesía, danza consciente, expresión corporal y formación artística para la infancia, y además incorporará criterios de inclusión, bienestar, accesibilidad universal mediante talleres abiertos, experiencias participativas y presentaciones en vivo de acceso gratuito para la comunidad. Con esta iniciativa, la Red de Mujeres en la Industria Musical de Osorno busca ampliar la oferta cultural en espacios públicos de Osorno, facilitando el acceso de la ciudadanía a procesos creativos desarrollados por mujeres artistas y fortaleciendo la participación cultural comunitaria. A su vez, el festival apunta a consolidar nuevas redes de colaboración entre creadoras locales y promover una mayor presencia femenina en la escena artística y musical del territorio, con el objetivo de seguir apoyando el crecimiento de los negocios liderados por mujeres en el sur del país. Dice otra información: Saez abrió la convocatoria para la 12ª versión de la Academia Mujeres con Energía, iniciativa que busca entregar herramientas, conocimientos y acompañamiento para fortalecer emprendimientos y potenciar nuevas oportunidades de desarrollo. Las postulaciones estarán disponibles entre el 17 de agosto, ayer, y hasta el 6 de septiembre, periodo durante el cual las interesadas podrán acceder al proceso de inscripción para ser parte de una experiencia formativa que ha beneficiado a cientos de emprendedoras de las regiones donde opera el grupo Saeza. La nueva convocatoria contempla dos categorías: La primera corresponde a Emprendedoras Empresa, dirigida a mujeres con actividades formalizadas en primera categoría ante el Servicio de Impuestos Internos. La segunda es Emprendedoras Persona Natural, orientada a quienes desarrollan un negocio real con ventas demostrables y proyección de formalización futura. En la categoría también pueden postular quienes emiten boletas de honorarios. Dagmar Serrán, ganadora de la undécima academia con su emprendimiento Dapsa Capilares, destacó que, si bien ya había participado en talleres de capacitación anteriores, esta academia tiene la opción de ganarse un premio, además, que es lo importante, porque así se puede surgir, se puede comprar más productos, más cosas para hacer crecer el negocio.
8: La verdad que yo había participado en proyectos anteriores y la verdad me gustó mucho porque era bien personalizado, entonces uno podía ir haciendo preguntas. Una excelente oportunidad, en primer lugar de aprendizaje y en segundo lugar también porque tienes la opción de ganarte un premio, que es lo importante, porque así puedes surgir y puedes comprar más productos, más cosas que puedan agrandar tu negocio.
2: La Academia Mujeres con Energía se desarrollará en modalidad 100% virtual, permitiendo que emprendedoras de distintas comunas puedan participar y acceder a contenidos especializados impartidos por el Instituto Profesional AIEP. El Ejecutivo de Relacionamiento de SAESA, señor Jorge Soto, decía que participar en el programa permite mejorar capacidades, tener nuevos conocimientos, desarrollar habilidades para así contribuir a una mejor gestión y estructura del emprendimiento.
9: Sabemos el esfuerzo, la dedicación y la perseverancia que hay detrás de cada emprendimiento. Por eso queremos invitar a todas las mujeres emprendedoras de nuestra zona a postular a una nueva versión de Mujeres con Energía, una academia que entregue herramientas concretas para fortalecer sus negocios. Participar en este programa permite mejorar capacidades, adquirir nuevos conocimientos y desarrollar habilidades que contribuyen a una mejor gestión y estructura del emprendimiento.
2: Las interesadas pueden revisar las bases y completar su postulación a través del sitio web del Grupo SAESA, www.gruposaesa.cl, hasta el 6 de septiembre. Además, el aprendizaje, del acompañamiento, las emprendedoras tendrán la oportunidad de ampliar sus redes de contacto, compartir experiencias con mujeres de distintos territorios y adquirir herramientas prácticas que les permitan proyectar y consolidar sus negocios. Como incentivo adicional, 52 participantes serán reconocidas al finalizar la academia con premios en dinero de libre disposición para seguir fortaleciendo sus emprendimientos. De esta manera termina el informativo de la mañana. Gracias por habernos escuchado.
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7: Mucha atención, se comunica el sensible fallecimiento de nuestro tío Efraín Orlando Maripán Queupuán. Su velatorio se realizará en casa de su hermano Óscar Maripán, sector Putrihue Norte. Sus funerales se avisarán oportunamente, comunican sus sobrinas Yasna y Erika Maripán. Nota de agradecimientos. Agradecemos profundamente a familiares, vecinos, amigos y a todas las personas que de una u otra forma nos ayudaron en el velatorio y funeral de nuestra querida madre, suegra, abuelita y bisabuelita, Regina Águila Cárdenas, que en paz descanse. En forma especial se agradece al Club de Rayuela Pedro Aguirre Cerda por facilitar la sede para el velatorio, las personas que faenaron el animal, quienes trabajaron en la cocina, a los que cooperaron con aportes en víveres, leña, carbón, dinero, papas, la máquina para cortar la carne. Agradecidos por los arreglos florales, a los que facilitaron la movilización, al padre Felipe por realizar el responso, a la querida prima Anita por realizar sus oraciones por el eterno descanso de nuestra querida madre. De igual manera agradecemos a todos por sus llamados telefónicos, abrazos sinceros, muestras de cariño. Vaya para todos y cada uno de ustedes nuestro eterno agradecimiento de parte de nuestras familias Carrillo Águila, Willy Traro Vargas y Cumicheo Carrillo. Hasta aquí esta edición de Mensajes.
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10: La encíclica Magnífica Humanitas del Papa León XIV nos invita a mirar con esperanza, discernimiento y fe el tiempo que vivimos, marcado por el rápido avance de la inteligencia artificial. En medio de tantos cambios tecnológicos, el Santo Padre recuerda que nada puede reemplazar la dignidad de la persona humana, la fuerza del amor, la fraternidad y el encuentro con Dios. A continuación, compartimos una frase especialmente significativa de este documento que puede ayudarnos a reflexionar, orar y renovar nuestra mirada cristiana. Son palabras para meditar serenamente, dejar entrar al corazón y descubrir que, incluso en la era digital, seguimos llamados a ser profundamente humanos.
11: Las inteligencias artificiales no conocen desde adentro lo que significa el amor o la responsabilidad.
10: El Papa León XIV explica que las máquinas procesan información, pero no tienen conciencia, experiencia interior ni libertad moral. Por eso, no pueden asumir la responsabilidad ética ni comprender profundamente el sufrimiento humano. El Papa advierte sobre el peligro de atribuir capacidades humanas a sistemas tecnológicos.

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Muy buenos días, muy buenos días. Sean ustedes bienvenidos y bienvenidas a este espacio matinal aquí en Voz de la Costa de Osorno, día martes. Y estamos a 15 minutos, un cuarto para las 9.

La luna saliendo está. No, qué rato, ya se fue la luna. Ahora nosotros estamos dando la bienvenida al solcito, lo que haya de sol. En este nuevo día, con Alfredito Delgado en la sala de sonidos. Aquí estamos muy contentos con el nuevo día y disponibles también a través de las redes sociales que llegan acá a nuestra radio. La red social personal, Luis Rolando Ferrada, luego el fanpage de nuestra radio, el WhatsApp de la radio Voz de la Costa, el más 569-8770-7883, el número telefónico que no cuenta como red así social formalmente, pero igual existe el número telefónico. El número nuestro es el 642-31-5050. Y a esta hora, ¿qué cree usted que vamos a hacer? Nos vamos a preparar un cafecito.

Hoy es el Día Nacional de la Solidaridad y estamos a 7 minutos de las 9. Así que piense usted qué gesto bueno, qué gesto noble va a hacer, ¿ya? Don Alfredo dice que me va a prestar 20 lucas. Ese va a ser su gesto noble del día. Ah, muy bien, mi amigo. También dice que nos va a servir un cafecito esta mañana. Ah, pero estupendo. Ve, ahí tiene dos gestos maravillosos de buena voluntad, de gentileza, de amabilidad para este Día Nacional de la Solidaridad en memoria y en recuerdo del padre San Alberto Hurtado Cruchaga.

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0: Ha salido un nuevo estilo de baile y yo ya lo sabía. Saludos para don Marco de Franque. Ahí está el amigo con su taller electrónico. Don Marquito, saludos para usted, que tenga buen día, ¿eh? Que ande todo bien, don Marcos. Un gusto como siempre. Vamos a revisar a continuación el informe del tiempo. Estoy tiritando, tiritando con este informe del tiempo.
1: ¿Cómo?
0: Dice principalmente nublado hoy, 12 grados como máxima para la linda ciudad de Osorno. No podríamos decir para la descontaminada ciudad de Osorno porque es todo lo contrario. 12 grados hoy. Mañana nos espera un día de intervalos entre nubes y sol. Mínima 7, 14 grados la máxima para mañana. Ah, estaría bueno mañana, ¿eh? Algo de solcito en la tarde, la gente se alegra, su corazoncito, porque ya eso le da señales claritas de la llegada
1: Yo
0: de
1: creo que me tengo
0: septiembre.
1: una mamacita.
0: Sigamos mejor. El jueves, probabilidad de lluvia para el día jueves, sobre todo por la mañana. Cero la mínima para el jueves, 12 grados la máxima. El viernes, intervalos de nubes y sol. Mínima 1, máxima 12 graditos para el viernes. Eso sería, mi amigo.

0: Ok, que te vaya bonito hoy. Quiero decir que estamos en las 9 de la mañana con 8 minutos. Eso por un lado. Y que hoy se recuerda el fallecimiento de San Alberto Hurtado, 1952. 1952. Eso es lo que se recuerda hoy, 18 de agosto. Y en memoria de él es que tenemos este Día Nacional de la Solidaridad. Bien dicha la palabra, ¿eh? No como el checopete. No, así no. Bien pronunciadito, solidaridad, que tiene una D final, ¿ya? El paso internacional Cardenal Antonio Zamoré está habilitado para todo tipo de vehículos hoy, con porte obligatorio de cadenas. Y Vialidad está trabajando porque igual hay nieve, está helado y todo, así que tanto en el lado argentino como chileno, y hay una cantidad enorme de camiones esperando que le den el visto bueno, que le den el paso. Hay muchos camiones ahí a orilla de carretera en el paso internacional Cardenal Antonio Zamoré. El punto de partida del nuevo día te lo damos aquí en La Voz de la Costa con la mejor música.
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0: Oiga, qué bonita canción, Buddy Richard, guitarra del recuerdo, señor, la música de época. Las 9:12 llega el instante, el momento apropiado de presentar nuestro ranking de canciones. Atención, mañana no estamos acá, así que no habrá ranking. Pero hoy día sí, ¿ya? Para que ustedes aprovechen de participar y entreguen su respaldo, su apoyo, como siempre. Pero usted sabe que esta es una sección del programa que tiene por propósito esencialmente interactuar con ustedes, saber cómo están, qué cuentan en el nuevo día, regalarnos canciones bonitas, como dice acá don Alfredo. Y es así como vamos a entrar en la número uno.
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0: Déjame intentar, Carlos Mata. Don Carlos Mata. Don Carlos Raúl Mata.
3: Sí, le puse mucho. Carlos Mata nomás.
0: Número uno.

0: vamos por la número 2, canción.
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0: 2.
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0: Miguel.
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0: El desgraciado le mintió. Él me mintió, dice Amanda. Miguel. Bueno, ¿quién canta, Amanda o Miguel? No, es que ella se llama Amanda y su apellido es Miguel. Se pensaba que era dúo, no. Es una sola artista que canta rete bonito. Amanda, Miguel. Él me mintió. Número 3, canción número 3.
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0: Si la vieras. 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
0: Qué gran canción, Dios mío, señor Alfredo Venado. ¿Qué está comiendo usted últimamente? Qué buenas canciones. Y esta, con Diango. Si la vieras con mis ojos. ¡Diango! ¡Diango! Ahí está, presentadito este ranking que se ve, pero totalmente atractivo. Bueno, buenísimo. Apetitoso el ranking. Número 1, Carlitos Mata.
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0: Número 2, Amanda Miguel. Él me mintió.
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0: Parece que se llamaba Cerati. Número 3.
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0: Número 3. Pase para allá nomás. Número 3, si la vieras con mis ojos. Ok, señor, ahí canta Diango. Estamos esperando que usted se restriegue un poquito los ojitos, se saque el sueño, tome un poco de agua, su cafecito. Y así nos llama, 642-31-5050. Ese es nuestro número directo, 642-31-5050. Y en el WhatsApp también puede dejar su audio voto, en el más 569-8770-7883. Una vez más, WhatsApp, más 569-8770-7883. 2 grados en Osorno.

Aquí vamos sumando la gente positiva con buen ánimo, y si no, te tendrás que poner de buen ánimo. No queda otra alternativa, porque así somos nosotros, gente positiva, alegre, entretenida, divertida. Son las 9:20. Queremos destacar una charla informativa muy importante respecto de manejo forestal, sobre todo bosque nativo, para entregar conocimiento, pautas sobre normas y recomendaciones relacionadas a la actividad forestal. Yo sé que la gente sabe, pero nunca está de más reforzar, ¿cierto? Especialmente para las personas que producen leña en San Juan de la Costa. Atención, los leñeros de San Juan de la Costa. Esta charla está programada en Poaucho el día 31 de agosto. En Poaucho asistirá el equipo de fiscalización de la CONAF. No van a ir a tomar parte, no van a fiscalizar a nadie. Van a ir a entregar información el día 31 de agosto desde las 10:30 de la mañana. Charla importante en el Salón Multiuso de Poaucho, para ir actualizando conocimiento. Aquí está colaborando la CONAF, los profesionales de la CONAF, también la gente de PDTI municipal, por ejemplo, en la sala multiuso de la Municipalidad de San Juan de la Costa, localidad de Poaucho. Se les espera el día 31 de agosto, 10:30 de la mañana, para todos los productores de leña de San Juan de la Costa. Ahí está. Hay que ir actualizándose en conocimiento, hay que hacer las cosas bien, ¿cierto? Si uno puede hacer las cosas bien, no va a tener problema. En ese sentido, las leyes están, hay que respetarlas. Y, por ejemplo, el tema del transporte de la leña es uno. El no corte de determinadas especies que están protegidas es otro. Y el mismo tema de los permisos que hay que tener rigurosamente para trabajar en este rubro.

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0: Gracias, gracias, gracias, gracias, gracias por tu audiencia, por llegar aquí a nuestra radio Mañún nomás ante el nuevo día. Y faltan 26 minutos para las 10 de la mañana. Queremos hacer presente que SENAPRED declara alerta, alerta temprana, preventiva para la región de Los Lagos. Y uno al tiro se asusta, ¿cierto? No, hay con calma nomás, haciendo las cosas, se sale adelante. Entonces, se habla acá de precipitaciones para sectores del litoral y cordillera austral, región de Los Lagos. Se habla de precipitaciones más o menos de un 30 milímetros, un porcentaje de 30 milímetros. Eso lo determina SENAPRED, región de Los Lagos. La alerta considera temperaturas bajas también. Bueno, es lo que estamos percibiendo. Desde el lunes está vigente esta alerta para toda la región de Los Lagos, para que lo tenga ahí muy presente, amigo, amiga. Entonces, ¿qué hacemos ahí? Tratamos de no salir, ¿qué más? Cuidado con el tema de excederse con la leña, con las estufas, con las combustiones y eso. Ojo con eso. Ojo donde enchufa las cosas. Delante un amigo quería enchufar el calentador eléctrico y terminó enchufando la plancha de la casa.
1: ¿Cómo?
0: Sí, pues, oiga, que estaba clarito de amigo. Por eso le digo, tenga cuidado donde enchufa sus equipos eléctricos, porque eso igual importa muchísimo.

0: ¿Cómo vamos con el ranking, don Alfredo? Le pregunto de inmediato porque sería bueno reiterar las canciones. Vamos con la número uno inmediatamente. Ahí está, déjame intentar, Carlitos Mata.
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0: ¿Te acuerdas que se pegaban aquí a la altura de las mejillas? Mata, mata, mata. Mata, mata. Ese era Sañartu, el Tata Sañartu. Ahí en la oficina del Happening. Atención, atención. ¿Se arreglaba los bigotes con la secretaria, Sañartu, dices tú? No, cuando. Número 2. Él me mintió. Él me mintió. Amanda Miguel. Vamos, Amanda. Número 3, canción 3. Si la vieras con mis ojos. Diango. Diango. José Gómez. Diango.
2: Luis, quiero votar por la número 1.
0: Sí. Déjame intentar. 642-31-5050. Para llamar directo y votar. 642-31.
3: Bueno, don Luis, para la de mi voto. 50, con 50. Raquel por acá. Que tengan lindos días. Saludos.
0: De nuevo, por favor, con Raquel, por favor.
3: Buenos días, don Luis. Para la de mi voto. Okay. Con Raquel por acá.
0: Sí, la
3: que tengan lindos días.
0: Con
3: saludos.
0: Los ojos. La romántica Raquel. Vota por Diango. Y usted también, que tenga buen día. Y usted, que tenga buen día. Que todo ande bien, que todo sea redondito y redondito, redondito, redondito. También puede dejar su audio voto. El audio voto en el más 569-8770-7883. Que las cosas hoy resulten. Melita está votando por la 1. Déjame intentar llegar a tu corazón. Ceci vota por la 2. A ver, él me mintió. ¿Y quién anda de mentiroso por la vida, oye? Y número 3. Vieras con mis ojos. ¿Quién dijo yo? ¿Quién dijo yo? ¿Quién dijo yo? Vamos a votar en el WhatsApp. Más 569-8770-7883.
4: Buenos días, Luis. Voto por Diango.
0: ¿Ya? Diango, si los vieras con mis ojos. El Henry, pues, muchacho. Henry, buen muchacho ahí. El sobrino de Don Ora. Don Ora. Ahora sí.
5: Muy buenos días, don Luis. Mi voto por la número 2, muchas gracias, Margot.
0: Listo, Margot. Él me mintió. No, si está sumando, está sumando, está sumando, Amanda Miguel. Los tres están pero igualadísimos en voto, ¿ah? Así que atrévase con nosotros hoy. Atrévase. Saludos para Henry, su tío Ora. Ay, mi amigo Ora. ¿Por qué le dicen Ora? Pregúntele por qué le dicen Ora. Hola, buen día.
6: Buenos días.
0: ¿Cómo está?
6: Bien, bien.
0: La votación, Angélica.
6: Yo no soy Angélica.
0: Pero, vote, vote y después se me enoja. A ver.
6: Pues la número 3, don Luis Rolando.
0: Ah, que usted es Marta Raos, que no la había conocido, no es que está más joven usted ahora. Ahí está, vos ve, anda rubia de ojos azules, ¿qué le pasó? La número 3. Ya Marta Rauge González.
6: Que estén bien.
0: Chao, chao, chao. Ay, señor mío. Esto de ser viejo, que uno de repente le falla la visión, le falla el oído, le falla a todo. También, ya. Atención, atención, atención. Esta es la radio, la voz de la Costa de Osorno. Hola, dice acá, quiero enviar un saludito grande a mi mamita Juanita Jeffy. Sí, pues, allá está Juanita Jeffy Ancalep en el 90.1. Escuche, escuche, Juanita, escuche. La amamos mucho con el nieto Benjita. Ah, mira, ve, qué bonito. Y voto por la canción número 2. Él me mintió. Esto lo escribió Rosita Acum. Abrazos y cariños para Rosita Acum, para Juanita Jeffy Ancalé y para Benjamín. Así vamos sumando y sumando votos, sintonía y territorios.

0: Eso es. Eso es, señor, hay que salir positivo, positivo, positivo, con un buen corazón a la calle, con actitudes positivas y con esa energía, ese espíritu bueno. Faltan 13 minutos para las 10. Alfredo me dice que encantaba ir a Gianni Morandi, por si acaso. Bella señora, bella señora. Ese fue el título original con Gianni Morandi, en italiano. Y después de los 90, este mismo tema lo grabó Emanuel y el que conocimos nosotros con el gran éxito. Fíjese que Ivette Vergara, esta conductora, periodista, iba en la costanera norte manejando su vehículo a 160 kilómetros por hora. Fue detenida. Y la licencia fue retenida también. Bueno, en realidad ella ya tenía una infracción porque la habían sorprendido manejando por sobre 100 kilómetros por hora. Entonces le retuvieron la licencia y le entregaron una boletita. Y aún así, ella volvió a repetir la misma infracción o falta, mientras todavía no se revisaba su primera causa. Dijo después que salió de tribunales: yo no he matado a nadie. Oiga, el descaro de esta mujer, ¿eh? Como que cree que las leyes están para los demás y no para ella. Qué desparpajo más grande, oye. Fue formalizada Ivette Vergara bajo el delito de conducción temeraria, 160 kilómetros por hora.
1: ¡Wow!
0: Fue detenida Ivette Vergara. Y ayer debió enfrentar a la justicia. Ahí es cuando se despacha estas declaraciones. Yo no he matado a nadie, dijo. Da gracias a Dios que no se atravesó nadie. Fue apercibida por el tribunal y dejada en libertad mientras se resuelve su situación. En esa autopista la velocidad máxima es de 100 kilómetros por hora. El negacionismo acá es el que llama la atención, ¿eh? El desparpajo de ella, lo grave que puede ser esto para ella o para alguien. Y eso revela una falta de empatía, de consideración por la ley y por los demás. Qué terrible, porque esta es una mujer pública, ¿cierto? Entonces, todo lo que ella hace genera tendencia, para bien o para mal. Y en este caso sale con total desparpajo y enfrenta a la prensa enojada, molesta. Yo no he matado a nadie, dice. No, muy, muy, muy, muy, muy mal Ivette Vergara. Muy mal, muy mal, mal. ¿Por qué? Porque no, lejos de, da igual que el senador, por lejos de asumir alguna responsabilidad, alguna culpa, no, vamos atacando nomás, culpando a cualquiera, muy soberbio. No, así no se puede. Bueno, pero en todo caso, parece que esos son los liderazgos que corren.

0: Ya. Oiga, saludo para las damas de verde a propósito de este Día Nacional de la Solidaridad, porque ellas cumplen una labor tan anónima en distintos hospitales de nuestro país, ¿cierto? Cuidando sobre todo a los pacientes, pero particularmente a los pacientes de cáncer. Estamos siempre a tu servicio, a tu disposición, en la sintonía amiga de la Voz de la Costa de Osorno. ¿Cómo vamos con el ranking? Eso es lo que vamos a revisar después de las 10 de la mañana. Después de las 10. Vamos a contarle que hoy hay Copa Libertadores de América. La Universidad Católica está enfrentando a Estudiantes de La Plata.
1: ¿Varias copas?
0: Vienen de un empate a uno allá en Argentina. Y hoy día, medio remendada, está la cara, suspendido el toro, ¿eh? El toro enamorado de la luna quedó suspendido. Entonces lo diezman significativamente a Católica.

0: juntó muchas tarjetas amarillas, creo que tres. Porque a este se las muestran. A Vidal no. que los colocolinos estamos medio enojados con Vidal.
1: ¿Cómo?
0: Él es muy impulsivo, señor. Las quiere todas. Ya, volvamos al punto. Fernando Sampedri entonces no puede alinear hoy. Entonces la Católica tiene que armar un equipo ahí medio remendado para enfrentar a Estudiantes de La Plata. Veremos si le alcanza. Está difícil la situación. 20, 30 horas en el Claro Arena. Católica será local hoy por la Copa
1: Ya.
0: Libertadores de América.

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2: Buenos días, comenzamos con las informaciones de las 10 horas. La actividad económica chilena registró una contracción anual de 0.2% durante el segundo trimestre del 2026, según informó este martes el Banco Central. Con ello, el país acumuló un semestre de resultados negativos, luego de que la caída del primer trimestre fuera corregida desde 0.5 a 0.3%. El desempeño del periodo estuvo marcado principalmente por la baja de las exportaciones, la variación de existencias y el menor aporte de la actividad minera, mientras que el consumo contribuyó a moderar la contracción. En contraste, el Producto Interno Bruto no minero mostró un crecimiento impulsado por los servicios personales y el comercio. El consumo de los hogares aumentó un 1.2%, principalmente por un mayor gasto en servicios de salud y turismo, además de un incremento en la compra de automóviles. Por su parte, el consumo de gobierno creció un 1.8%, asociado principalmente al aumento de los servicios de salud y educación. En términos desestacionalizados, el PIB no registró variación respecto del trimestre anterior. La Comisión de Evaluación Ambiental del Maule rechazó el proyecto de interconexión eléctrica a Los Cóndores Río Diamante impulsado por Enel Generación Chile debido a reparos por sus posibles efectos sobre la biodiversidad, bienes protegidos, paisajes y actividad turística del Alto Maule. La iniciativa contemplaba una subestación y una línea de transmisión de 500 kilovatios con un trazado de 26.7 kilómetros en territorio chileno hasta la frontera con Argentina. La decisión se produce días después del llamado del actor estadounidense Leonardo DiCaprio para proteger a la rana pehuenche de pecho espinoso, especie en peligro crítico de extinción, cuyo hábitat se encuentra en el Valle del Pehuenche. En la votación, 6 organismos regionales rechazaron el proyecto, mientras la Seremi de Energía se pronunció a favor en una evaluación que además registró más de 16.000 observaciones ciudadanas y cuestionamientos por los eventuales impactos sobre especies amenazadas, bodefales, sitios arqueológicos y el valor paisajístico y turístico del sector. Las distintas comisiones del Consejo Regional de los Lagos se encuentran sesionando este martes en la comuna de Osorno en una intensa jornada de trabajo previo a la reunión plenaria programada para este miércoles. Las reuniones se desarrollan en dependencias del Centro Cultural de Osorno, donde los consejeros analizan materias vinculadas a presupuesto regional, infraestructura, desarrollo social, proyectos FRIL y estado de diversas iniciativas financiadas por el gobierno regional. Dentro de las actividades de esta jornada destacan las visitas a terreno de la Comisión Social y de Desarrollo Comunitario, que contempla recorridos al Hogar de Cristo, al Hogar de Ancianos Santa María de Fundación Las Rosas, a la Escuela Paul Harris, establecimiento donde se implementará el programa Los Lagos Te Acompaña, y a la agrupación Birimbao, que trabaja con niños y niñas con trastorno del espectro autista. Posteriormente, durante la tarde, se realizarán comisiones provinciales conjuntas para abordar proyectos de inversión, iniciativas sociales, temas ambientales y cartera de proyectos regionales. El alcalde de San Juan de la Costa, José Luis Muñoz, se reunió en Santiago con el ministro de Vivienda y Urbanismo, Iván Poduje, para abordar las principales necesidades habitacionales de la comuna. En la instancia, acompañado por la diputada Emilia Nullado y la presidenta de la Asociación de Mujeres del Sector Costa Norte, María Cayupán, solicitó mantener los llamados a subsidios para viviendas rurales, especialmente los asociados al Decreto Supremo número 10, título 2, además de reincorporar convocatorias especiales para las familias indígenas. Otro de los temas tratados fue la reactivación del proyecto de 15 viviendas tuteladas para adultos mayores, para el cual el municipio entregó un terreno de media hectárea en el año 2023. La iniciativa no logró adjudicarse en procesos de licitación realizados durante el 2023 y 2024, por lo que se requiere una nueva recomendación técnica del Ministerio de Vivienda. El jefe comunal destacó que el proyecto es prioritario debido a la alta proporción de adultos mayores en San Juan de la Costa y la necesidad de contar con alternativas habitacionales y redes de apoyo para quienes no disponen de una vivienda propia. 10 de la mañana y 6 minutos, hasta aquí Punto de Prensa.
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0: Estamos en las 10 de la mañana con 10 minutitos. ¿Y usted a qué hora, pues, señora? ¿A qué hora? ¿A qué hora nos llama? Para participar del ranking en esta edición de día 18 de agosto. Felicidades a todas las personas que están de cumpleaños en esta oportunidad. Y reforcemos el valor de la solidaridad en todos lados. Estamos a un mes, un mes de las hojarascas, los alfajores, las empanadas fritas, o sea, las fiestas patrias 2026. Un mes exactamente. Compre todo con tiempo, Alfredito, sobre todo el vino, usted ya sabe, para los invitados y para las invitadas. Para la celebración de fiestas patrias. ¿Ah? Y aproveche de atender el teléfono también, don Alfredo. Ahí estaba el amigo. Nos estaba sirviendo un cafecito y yo más encima, bromeándolo. Está media carita la carne, mi amigo. ¿Eh? ¡Uy, Dios mío, señor! Ya, pero algo habrá que hacer, ¿verdad? Algo habrá que hacer, señor. Atienda el teléfono, don Alfredo. Déjese de bromear. Lo importante es que estamos a un mes con buen ánimo. A ver si nos pilla una cueca por ahí, don Alfredo. Hola, buen día.
1: Buenos días.
0: ¿Le gustan las cuecas a usted?
1: Muchísimo.
0: Ya. ¿Y alguna le gusta en especial?
1: No recuerdo en este momento porque ya estoy viejita, no me acuerdo.
0: Cuénteme, ¿desea votar?
1: Sí, quiero votar por Yango.
0: Yango, si la vieras con mis ojos. Muy buena canción.
1: Ya, gracias, la Sabina, por si acaso.
0: Sí, Sabina, está todo clarito, Sabina, chao.
1: Ah, qué bueno, chao.
0: Ahí está la señora Sabina. Si la vieras con mis ojos, la verías de otro modo. Ahí tienes tú, grandes canciones hoy que son propuestas por don Alfredo Delgado, que en este minuto está haciendo el mayor de los esfuerzos por conseguirnos una cueca. ¡Viva Chile! Ahí estamos, para vivir un buen fin de semana y sin el 17 de feriado, ya para la mano. Chántate un poquito. ¿Cómo le vas a poner feriado al 17? ¿Cómo? Está bien que en Chile todo pasando, pero ubícate un poquito. Nunca tanto, ¿cierto? Ya, pues, amigo, ¿cómo estamos? Ah, no, dejémoslo pendiente entonces. Comprendo, déjelo ahí nomás. No se preocupe. Faltaba que se pongan los instrumentos, las mantas y todo, me dice acá. Ah, que no estaban preparados. Entonces no estaban preparados para el 18 esto. No son chilenos estos.

0: al Pollo González, ¿eh? ¿Cómo le dicen?
1: ¿Cómo le dicen?
0: Corazón de estrella.
1: ¿Por qué, compadre?
0: Porque toma pura estrella, ¿no va, pues? Una, dos y tres. Óigalo, José.
2: Famoso el Pollito en Valparaíso.

Y ahí está, suficiente, suficiente. Sí, porque falta un mes, no vamos a estar toda la mañana poniendo cueca, pues ya. Falta un mes. Oh, los cuequeros son entusiastas totales. Oh, son pero fervorosos los cuequeros, pues. Algunos llegan a las 3 de la mañana despertando a los vecinos cantando cueca. Los cuequeros son fervorosos, así que dice con calma nomás, con calma, de a poquito. Afírmate nomás. Hay un grupo, pasando a otro tema, cambiando radicalmente de tema, hay un grupo que se llama Sartor. Sartor, como que se va ubicando un poquito. Ya, este es un grupo de gente que son 11 en total y que, bueno, estafaron a mucha gente. Estafaron a mucha gente. Es liderado por Michael Clark, el mismo que estuvo regentando Azul Azul de Universidad de Chile, y de ahí lo tuvieron que sacar. Bueno, hoy día es importante desde el punto de vista jurídico o en los tribunales. Son en total 11 personas. Este grupo habría defraudado a sus accionistas en alrededor de 200 mil millones de pesos. Son verdaderos brujos para el negocio y para la plata. Esto te la hacen desaparecer en un abrir y cerrar de ojos, miles de millones de pesos. Se trata de la mayor estafa en la historia financiera de Chile. No ha habido ninguna otra más grande o más escandalosa como esta. Bueno, yo digo que había otra escandalosa también, la de los carabineros, ¿cierto? Fue escandalosa con casi 30 mil millones de pesos. ¿Por qué fue escandalosa esa? Porque fue hecha en una institución que uno considera que tiene que ser inmaculada, siempre respetada, ¿cierto? Y seguirá siendo así. Pero cuando alguien tuerce el camino, claro que duele. Nos duele a todos. Esa, a mí, desde mi modesto punto de vista, sigue siendo la más escandalosa por el contexto. Pero lo de acá igual es muy impactante desde el punto de vista de la cantidad de plata, que es la más cuantiosa estafa. 200 mil millones de pesos. Y la situación de la mayoría de estos 11 personajes aún está en suspenso. Hoy debiera tomarse algunas decisiones por parte de tribunales. Ciertas medidas, no condenas, ciertas medidas. Hoy debiera verse cuál será el próximo destino de estos 11 imputados.

0: Ya, tengo problemitas aquí con el audio. Ahí sí, quedó bien. Quedó bien. No, no, no hay que pegarle a nadie, no, pero no se me ponga violento. ¿A quién hay que pegarle? Digo, son bromitas nomás. Aquí nos divertimos toda la mañana, son las 10 de la mañana con 20 minutos justamente. ¿Y cómo va el ranking? Mire, mostremos. Número uno, muestre, muestre, muestre, muestre. Ahí está, déjame intentar, Carlitos Mata. Una linda, hermosa canción romántica, canción de amor, con Carlos Mata. Número 2 de este ranking. Él me mintió. Acá me dicen, estoy votando por esta canción porque ella canta muy bonito. Ah, sí, es cierto. Es verdad. Amanda Miguel. Él me mintió. Él le mintió. Número 3. Si la vieras con mis ojos. ¡Tiango! Ahí está, una tremenda canción. ¡Tiango! ¿Este no era el caballero que entraba con un vaso de brandy a cantar?
1: No es puro esto.
0: ¿Cómo que no? ¡Ay, señor mío! Ahí estamos. No, son bromas nomás. Hola, buen día.
2: Buenos días, señor.
0: ¿Cómo está, caballero distinguido?
2: Bien, gracias.
0: Bueno, me alegro. Siga bien, entonces. Sigamos bien, entonces. Votando por la...
2: Número 2.
0: Número 2. Él le mintió. ¿Usted era de los mentirosos o de los que se salvaban?
2: Hay algunos mentirosos por ahí, oiga.
0: Hay algunos, ¿cierto? Sí. Pero ninguno es del litoral.
2: No, si andan metiendo corbata, no entiendo.
0: ¿Cómo? No, ahí sí que quedé medio pillo. A ver, ahí no entendí nada. ¿Cómo me dice usted? ¿Andan con corbata? Ah, claro, tiene razón. A propósito de Sartor. Sí, pues exactamente, sí, andan mintiendo con terno y corbata. Nelsito, entonces, por la 2.
2: Por la
0: 2, gracias Nelsito, gracias Nelsito, gracias Nelsito, chao. Ahí está. Seguimos atentos. Seguimos escuchando al pueblo. Escuchemos al pueblo. Oiga, Alfredito, ¿por qué no se toca el sol y lluvia una canción que diga nada? Al tiro, dijo él. Vamos a buscarla al tiro nomás, canciones buenas, bonitas. Para tener en cuenta una canción que diga na, sol y lluvia. Mientras tanto, porque eso es lo que tenemos, sol y lluvia. Ahora en agosto principalmente, sol y lluvia. Porque así es, se renueva la naturaleza en espera de la llegada de la primavera. Ya, Fredito, déjelo ahí. Oiga. Estamos medio lento hoy día, ¿eh? No se preocupe. No se preocupe, mi amigo. Mi amigo, no se preocupe. Déjelo ahí nomás, mi amigo. Sí. Saludos a Armandito Orellana. Este auditor es un gran auditor que nos escucha en Misión San Juan de la Costa. Por allá está don Armando Orellana. Un abrazo cordial para usted, pues, Armandito, ¿eh? Ahí está, para todos lados con su radio.

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0: Buenos días, don Luis. Saludo a todos los que trabajan
1: okay.
0: ahí en Radio Voz de la Costa y voto por la 3, por Diango. Saludos.
1: Si la vieras con mis ojos. Saludos para usted también, amiguita. Me parece que era Anita ella, Ana Rosas Loncomilla. Acá tenemos otro voto, sí. Saludos a la señora Ruth, que está en su cocina a esta hora, la señora Ruth. ¿Cierto que sí? Está en su cocina la señora Ruth, escuchando la radio, la voz de la costa. Sí, usted, señora Ruth, usted. Hola, buen día.
2: Buen día, Luisito.
1: La votación, amigo.
2: La número 3.
1: La número 3. Diango también.
2: Diango.
1: ¿Usted es?
2: Hugo Enrique de Carrera, Cipión Uribe.
1: Ok, un abrazo, chau.
2: Ya, saluditos para todos ahí.
1: Muy gentil. Si la vieras con mis ojos. A ver, pongamos atención a la siguiente.
0: Hola, buen día. Voto por la canción número 3.
1: La 3. Ahí está, la número 3. No sé quién es ella, sí. La 3. No tiene nombre, pero igual importa el voto. La número 3. Le tienen que poner su nombrecito de pila acá. Juanita. Qué sé yo. Valeria. Cunegunda. Tarzania. Ministeria. No sé cómo se llamen. Estamos bromeando, no vamos. Ok. A ver, Alfredito. Aquí sí que quedé en cero. ¿Qué pasó con el audio? No, no tengo nada. ¿Por qué no me ayudó un poquito? ¿No? ¿En serio? ¿Qué? Sí, sí, no. Si estamos con algún problemita aquí. Ya, sí, algo está pasando aquí. Algo está pasando. 642-31-5050. Ese es nuestro número directo. 642-31-5050. Y también tenemos el WhatsApp para que aproveche usted de dejar su votación en el WhatsApp. Su audio voto en el más 569-8770-7883. Así es que esa está dada ya como posibilidad, como información para que usted participe en este Día Nacional de la Solidaridad 18 de agosto.

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Marta Elena está escuchando la radio en Rahue Bajo y está enviando los saludos. Gracias. Ella está en el sector Alday. Alday. Y Olivia, la persona que nos envió el último WhatsApp, que no sabíamos su nombre. Olivia, dice acá. Olivia. Y también nos llama Anita Winigir, desde Panguimapu. Ella dice que vota por, déjeme, mira, por la 3. ¿Así fue, Anita, o no? ¿O me equivoqué otra vez? ¿Ah? Saludos para Anita Winigir, que tenga un excelente día, un lindo, hermoso día. Disfrutemos, saboreemos estos días que son días que nos anticipan septiembre, porque si hay un mes lindo, es septiembre, ¿verdad? Lindo porque como que la naturaleza empieza a revivir, la temperatura se torna mucho más cálida, los días son más extensos, y eso refuerza el buen ánimo, el buen entusiasmo en la gente. Pero igual trae una paradoja. ¿Cuál es la paradoja? ¿Qué cree usted? Bueno, por alguna razón misteriosa también, de ahí en adelante, la gente se pone más sensible, ¿cierto? Más sensible. Y aumentan las crisis psicológicas y emocionales también a partir de la llegada de la primavera. Usted me entiende, usted me entiende. Esperamos no estar con crisis el domingo en la tarde, eso sí. ¡Uy, uy, uy!

Es la prima más agradable que tenemos, la prima Vera, ¿cierto? Sí. Vamos a destacar un bingo, acá hay un bingo, es un bingo solidario en Osorno. Se invita a toda la comunidad a un gran bingo a beneficio en ayuda de la familia Iñil Catriao. Esta familia perdió su casita, no sé si usted recuerda un incendio ahí en la Villa Santa Norma, el último que ocurrió, bueno, los afectó a ellos. Son casitas pareadas allí y una de las dos casas resultó severamente destruida. Este bingo es para ayudar a la familia Iñil Catriao. Este sábado 22 de agosto, a contar de las 19 horas, calle Martínez de Rosa, sede del sindicato frigorífico. Desde las 19 horas se destacan 10 premios, todos en billete, contante y sonante, platita, platita, platita, 50 mil, 30 mil, 40 mil, todo en dinero. Y el último bingo, el décimo, serían 100 mil pesos, 100 mil pesos. La tarjeta tiene un valor de 5 mil, una Gabrielita. 5 mil pesos. Será el día sábado 22 de agosto desde las 19 horas en el sindicato de El Frigorífico en calle Martínez de Rosas, Osorno. Hay un caserón, tú has andado bailando por ahí para San Pedrito, ¿eh? Años atrás dice que él disfrutaba ahí en su juventud, bailaba de punta a punta ahí las canciones rancheras. Él dice que iba a poner música. Ok. Entonces vale 5 mil pesos la tarjetita. Que todo salga bien nomás porque es a beneficio de la familia Iñil Catriao. Me dicen que hay 350 tarjetas impresas y no se venderá ni una tarjeta más porque el espacio tampoco es como tan grande. Y tiene que quedar el espacio ahí como para que se puedan servir las empanadas, todo lo que se va a vender ese día, ¿cierto? La idea es juntar platita con este fin para apoyar a la familia Iñil Catriao. Saludos ahí a nuestra estimada Lamuen, que es una de las organizadoras, ¿cierto? Silvia Álvarez Cuchipe. Saludos para usted, Silvita Álvarez Cuchipe. Y a toda su gente, saludos cordiales de nuestra parte. Que todo salga bien el sábado 22 de agosto y que te acompañe la buena suerte si vas a participar de este bingo solidario. Porque a esta hora lo que promovemos, lo que fomentamos es el buen ánimo, el buen espíritu y la solidaridad en este día 18 de agosto.

0: Ta-ta-ta-tan. Estadio Nacional. O sea que será local la Universidad de Chile. Clásico número 200 para el domingo. Y ahí está, Colo-Colo, primer lugar con 46 puntos. Y el segundo lugar es de Universidad de Chile con 36. Si bien hay 10 puntos de ventaja, pero esa es la cancha, no cuenta, señores. No,
1: Wow.
0: no, no, no, no, no, no. Porque los dos van a querer ganar, a jugar un fútbol muy intenso. Esperemos que sea así. Sí, no vamos a decir nada, nada más. El resto se verá el domingo a partir de las 3 de la tarde, cuando juegue la Universidad de Chile de local y Colo-Colo, este clásico número 200.

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0: organizado y el terrorismo que fue anunciado por el presidente Kast. La iniciativa que busca fortalecer el Sistema Nacional de Seguridad Pública y crear un nuevo estado de excepción constitucional de seguridad pública contempla ocho modificaciones a la Constitución. De esta forma se propone incorporar la seguridad pública como deber del Estado. Además se plantean nuevas medidas contra el crimen organizado y restricciones para quienes sean condenados por estos delitos. Asimismo, se incorpora el registro de organizaciones criminales y se entrega la facultad al presidente de la República para declarar a una agrupación como una organización terrorista o de crimen organizado, esto previo a un informe del Ministerio Público o del Consejo de Seguridad Nacional. Junto con ello, se señala que el Senado deberá aprobar o rechazar esta declaración mediante una sesión secreta y con 2/3 de los votos. También se incorpora un nuevo estado de excepción constitucional de seguridad pública, el cual podrá extenderse por un máximo de 120 días o 4 meses, prorrogables con la aprobación del Congreso. El proyecto establece que el presidente de la República podrá suspender o restringir la libertad personal y de locomoción y el derecho de reunión, y restringir el ejercicio del derecho de asociación, interceptar, abrir o registrar documentos y comunicaciones y disponer requisiciones de bienes durante el estado de excepción. A través de una carta titulada Responsabilidad Penal Adolescentes, un grupo de alcaldes del oficialismo y la oposición expresaron su rechazo a la idea de rebajar a 13 años la responsabilidad penal adolescente. En cambio, apuestan por endurecer sanciones y a la reinserción de los jóvenes. La misiva, publicada hoy en el diario El Mercurio, fue suscrita por los alcaldes Camila Merino, de Evópolis de Vitacura, Claudio Castro, independiente de Renca, Carol Baum, de la UDI, de San Miguel, Gustavo Toro, demócrata cristiano, de San Ramón, Sebastián Sichel, independiente, por Ñuñoa, Karina Delfino, socialista, de Quinta Normal, Isabel Valenzuela, UDI, de Colina, Tomás Bodanovich, del Frente Amplio, de Maipú, Jaime Bellolio, de la UDI, de Providencia, y Christopher White, socialista, de San Bernardo. En la carta, los jefes comunales señalan que cuando un adolescente comete un delito violento, no basta con expresar indignación ni con aprobar penas que parecen duras en el papel. Las víctimas necesitan algo concreto, que la sanción se cumpla y sea proporcional al daño, que el joven sea reinsertado y que el Estado evite nuevas víctimas. En ese contexto expresaron su preocupación por la idea de rebajar a 13 años la responsabilidad penal o aplicar la justicia adulta a adolescentes. Por ello recordaron que alcaldes de distintas comunas y sectores presentaron sus propuestas ante el Senado, recalcando que parten de no disminuir la edad de imputabilidad ni de tratar a los jóvenes como adultos. Esto pues argumentan que no se trata de un problema generalizado, sino que está concentrado. De acuerdo a la Fiscalía, el 10% de los adolescentes infractores concentra el 43% de los delitos, mientras el 67,2% presenta trayectorias de baja intensidad y desistimiento temprano. En una emotiva ceremonia encabezada por la Seremi de la Mujer y la Equidad de Género, Karen Berríos Guerra, junto a la directora regional del CERNAMEC, María Francisca Pérez, y el alcalde de la Municipalidad de Quellón, Claudio Barudi Labrín, además de autoridades locales, se realizó la inauguración del Centro de las Mujeres de Quellón, con el simbólico descubrimiento de una placa. El espacio, ubicado en la Casa de la Mujer del municipio, cuenta con un equipo multidisciplinario para apoyar a mujeres que han sido víctimas o sobrevivientes de violencias de género, además de articular otros programas de apoyo. La Seremi de la Mujer y la Equidad de Género de la Región de los Lagos, Karen Berríos, señaló que queremos que las mujeres puedan vivir seguras y libres de violencia y que quienes han atravesado estas situaciones encuentren apoyo integral para restituir sus derechos, recuperar su autonomía y avanzar en sus procesos de reparación acompañadas y protegidas. Y el alcalde de Osorno, Jaime Bertín, acompañado de la concejala María Teresa Valderas, realizó la entrega de contenedores domiciliarios a la comunidad de la Junta de Vecinos Madre Teresa de Calcuta, iniciativa que busca fortalecer el orden, la limpieza y el cuidado del entorno, promoviendo una adecuada disposición de los residuos y fomentando la corresponsabilidad entre el municipio y la comunidad. Además, en la oportunidad, el presidente de la población de autoconstrucción Madre Teresa de Calcuta, José Barrientos, recibió de manos del jefe comunal un aporte municipal que les permitirá ejecutar un proyecto en beneficio de las familias del sector. 11 horas, 6 minutos y medio. Hasta aquí este punto de prensa. Por su atención, gracias. Buenos días.
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0: María Magdalena, el título fue un éxito, un exitazo mundial con Sandra, la alemana, y viene a Chile el día 13 de noviembre.
1: ¿En serio?
0: Sí, está presentando en uno de los casinos importantes de nuestro país la artista alemana Sandra, que ahí estaba cantándole a María Magdalena. ¿Ve? Usted es importante, María Magdalena. ¿Y a qué hora nos llama? 642-31-5050. Ahí está el número para llamar y participar, hacer sus saludos, lo que usted necesite. Y si está a nuestro alcance, lo vamos a hacer. Lo que usted mande, lo que mande su merced. 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Pero más rato. Atención, porque se está avanzando en un proyecto para mejorar significativamente la feria Pedro Aguirre Cerda. Y tiene una inversión que supera los 410 millones de pesos, financiamiento del gobierno regional. Y tiene como finalidad extender la vida útil de esta feria emblemática de Osorno por lo menos 10 años. Entonces ya están sobre el 50% de las obras avanzadas. Y aunque estamos un poquito atrasados, y cuando no, con las obras públicas, pero por lo menos se está trabajando allí, se está avanzando. Así que bien, saludo a toda la gente de la feria Pedro Aguirre Cerda, que a raíz de estos trabajos han estado teniendo que hacer algún tipo de plan de mitigación, de contingencia. O sea que igual han estado medio incómodos. Pero no hay otra alternativa. En algún minuto se terminarán estas obras, quedarán ya puestas a disposición de los feriantes y por consiguiente de la comunidad.

Alfredito, Alfredito, Alfredito, ya me tocó salir al aire, no estaba preparado, señor. No, ¿cómo se le ocurre? Siempre estamos preparados, siempre. 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Van a subir los combustibles. Atención. Suben los combustibles. Entre, te dije zurdito. Entre 33 y 38 pesos suben los combustibles.

0: Claudita de Colombia, tú me haces falta. En Coronel, esto queda en las cercanías de Lota, cercanías de Concepción, región de Biobío, detienen a un hombre por maltrato animal. ¿Qué pasó? Hubo una denuncia de parte de los vecinos. Entonces, cuando llegan a fiscalizar a su casita, se encontraron con una serie de animales exóticos para nuestro país, en deplorable estado.
1: ¡Wow!
0: Había una boa, tres serpientes pitón reales.
1: ¿Cómo?
0: Incluso había hasta una especie de leopardo, Alfredo. Sí. Y se encontraban en el hogar de esta persona en Coronel. En el lugar se constituyó el SAG y posteriormente se hizo una denuncia en el Ministerio Público. El hombre fue detenido. Deberá responder por el delito de maltrato animal. Animal. Pasa que se trata de especies exóticas, entonces para traerlas a Chile, claro, hay que tener documentos, pues. Puede haber un tráfico aquí, anda a saber tú. Entonces, por eso están investigando ahí en la zona de Coronel Concepción, región del Biobío. Veremos qué pasa. A las 13 horas seguro que va a ser titular esto. Y con lo que está pasando con Sartor, que se sigue viendo los tribunales, también va a ser titular a las 13 horas. Señoras y señores, ¿quieren más canciones con sentimiento? Aquí está la tía Palmenia Pizarro.

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0: Bueno, entraron tres proyectos que fueron considerados como admisibles ahora en la mañana por parte de la Cámara de Diputadas y Diputados. Y buscan declarar feriado el próximo 17 de septiembre. ¿Sí? ¿Cómo la cosa, diga usted? Estemos atentos. Uno, el de Javier Olivares, que está proponiendo declarar de manera permanente el 17 de septiembre como feriado. El argumento de él es que es el día de la cueca. Ah, está buena la cueca entonces. Podríamos dejar la semana completa feriado, ¿qué le parece? Listo nomás. Hay otro de Sandra Parisi que está proponiendo solo por este año el 17 de septiembre feriado. Ella es del partido de la gente, así como Javier Olivares. Y hay otro del Partido Comunista que está planteando por una sola vez el 17 de septiembre de este año dejarlo como feriado. O sea, como usted ve, acá hay un apoyo más o menos transversal. Cuando se trata de los feriados o subirse la dieta, todos de acuerdo.
1: ¡Wow!
0: Pero ¿qué pasa? Que esto tiene efectivamente la posibilidad de ser revisado. Y si no tiene el sello de urgencia, mire la altura que estamos. Estamos a 18 de agosto, ¿cierto? A un mes. Y si el gobierno no le pone el sentido de urgencia a estos proyectos, no va a pasar nada. Van a quedar ahí archivados. No es tan sencillo que llegue un diputado y diga, planteemos esto, pero tiene que tener el respaldo del gobierno para poder avanzar una iniciativa. El auspicio del gobierno. Entonces el gobierno ya ha declarado que no le interesa dejar feriado el 17 de septiembre, lo ha dicho claramente. Porque además las cifras económicas son medias preocupantes, pues. Mejorar la economía, crecer, como le gusta hablar a los economistas, ¿cierto? ¿Qué ha pasado con la economía? Ha estado lenta y cuando no, decreciendo. Entonces, no dan los rangos tampoco como para decir, ya sabe que nos relajamos, pongámosle el 17 feriado. Parece que se van a quedar en el puro intento. Esto tiene que ser visto ahora en la tarde, seguramente por la Cámara de Diputadas y Diputados, y ahí habrá más novedades, pero da la impresión que no dan los tiempos y tampoco está la voluntad de parte del gobierno en querer asignarlo como feriado. Ya, don Alfredo, poquito de música y a la vuelta vamos a revisar los saludos que ustedes están haciendo llegar a través de las redes sociales.

21 minutos para las 12. Esta partecita es media lentita, ¿eh? Porque vamos avanzando hacia el almuerzo. Y ahora, sección de saludos. Aquello que ustedes están enviando a nuestras redes sociales. Magdalena Leal. Buenos días, Don Lucho. Excelente compañía. Gracias, Magdalena. Saludos a Pelleco. Jacqueline y Cecilia, desde Las Lumas, envían saluditos, Jacqueline y Cecilia. Panchita Fernández, la Pitiriucana, todos los días linda música, dice. Gracias. Sí. Atención, seguimos buscando por aquí, por allá. Algunas reacciones, opiniones, comentarios. Joana Inostroza, gracias, Don Lucho. A usted pues, Joanita, saludo ahí a Joana Inostroza Casas. Adela Catalina Guarda, que tengáis un excelente día, Don Luis. Esta es media española. Oye, sí, española, sí. Tipo González. Saludo para González. Anda, pues hombre. Luz Asenjo. Oye, tantos años de ella. ¿Qué será de la señora Luz Asenjo? Ahí está enviando saludos desde Rahue Alto. ¿Cómo está, señora Luz? Saludos, Luz Asenjo. Muchas gracias. Olivia Marina Yaituqueo dice, buenos días. Hubo neblina en la mañana. Es verdad. En Currupulli, Currupulli. Mucha neblina. Dijo que ella, entre medio de toda la neblina, casi que vio a Drácula. Pero después dijo, no, no es Drácula, es mi vecino. Jaime González, Jaime 10 puntos. Aquí estamos, Don Lucho, preparando las empanadas. Oh, bueno, las empanadas del amigo para la fiesta patria. Ahí está todo listo, chico. Saluda a Jaime González, Jaime 10 puntos. Tiquitiquitis, tiquitiquita. Vámonos nomás. Seguimos atentos, atentitos a este 18 de agosto del 2026, el Día Nacional de la Solidaridad. Así que pasa otras 20 lucas. Te ríes tú, Alfredita. 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Tengo la piel cansada de la tarde.

0: Ahí está el señor Emanuel. Emanuel, a 13 minutos de las 12 horas. Ya viene el remate del ranking. Ahí estaba la canción para el pobre diablo. ¿Y sabía usted que el diablo tiene su esposa? ¿Cierto? Y esa diabla también tiene una canción.
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0: La Diabla. La Diabla. Romeo Santo. Faltan 9 minutos para las 12 horas. Están empatados aquí la 2 y la 3. Vamos mirando, vamos mirando, vamos observando la realidad. Número 1 de este ranking de canciones bonitas. Déjame intentar, por favor, déjame intentarlo, dice Carlos Mata. En la número 2 aparece él me mintió.
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0: Amanda Miguel. En la número 3 aparece Diango. Si la vieras con mis ojos.
2: Hola, amigo de la radio de la costa. Pili. Habla Pilar. Voto por la número 2.
0: Pili. Él me mintió. También le mintió a la Pili. Ay, qué mentirosazo. Señoras y señores, momentos finales. Necesitamos un voto, un voto. Está entre la 2 y la 3. Esta es la 2 y aquí está la 3. Si la vieras con mis ojos. Hola, muy buenos días.
3: Buenos días, don Luis.
0: Señora María Angélica Rivas. ¿Quién gana hoy? Usted
3: la
0: tiene...
3: Tres.
0: Ah, ya. La número 3. Excelente, muy bien. Un abrazo. Gracias. Así es la democracia. Chao, María Angélica, muy amable. Así es la democracia. La democracia hay que respetarla siempre. Somos transparentes, pero 100% nosotros.
4: ¿Sí?
0: Cristalinos y transparentes. Y sí, lo que tenemos que señalar es gracias por la participación, porque ustedes llaman, porque ustedes dejan un poco de su tiempo, porque de esta forma podemos hacer una radio muy... muy presencial también, todo eso y más. 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Hoy ganó el maestro con la experiencia de los años, el gran artista español, Diango. Si la vieras con mis ojos, felicidades, un abrazo, bendiciones, señoras y señores. Y recuerden, hoy se requiere un buen gesto, porque hoy es el Día Nacional de la Solidaridad. Solidaridad. Ahí sí, ya.

0: Concluye por hoy este contacto matinal. Nuestra tarea está cumplida. El día, la esperanza y el buen ánimo se han puesto de pie con entusiasmo y optimismo. ¡Viva la gente! La mejor receta para disfrutar la nueva jornada.
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7: Bienvenidos a esta edición de Comunicados. Se encontró en la vía pública tarjeta Coentarrut Banco Estado a nombre de Fernanda Paz Baeza Silva. Debe retirar en radio La Voz de la Costa en horario de oficina.
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7: Atención, que se comunica el sensible fallecimiento de nuestro tío Efraín Orlando Maripán Queupuán. Su velatorio se realizará en casa de su hermano Óscar Maripán, sector Putrihue Norte. Sus funerales se avisarán oportunamente. Firman sus sobrinas Yasna y Erika Maripán. Se comunica

0: 5 años del fallecimiento de Purísimo Paisil Caucao y 20 años de Elías Venancio Paisil Marín. Se les oficiará una santa misa para recordarles el día sábado 29 de agosto a las 11 horas en la capilla San José de Trosco. Se invita a familiares y amigos, lo que comprometerá la eterna gratitud de la familia. ¿Notas de agradecimiento? Agradecemos profundamente a familiares, vecinos, amigos y a todas las personas que de una u otra forma nos ayudaron en el velatorio y funeral de nuestra querida madre, suegra, abuelita y bisabuelita, Regina Águila Cárdenas, que en paz descanse. En forma especial, se agradece al Club de Rayuela Pedro Aguirre Cerda por facilitar la sede para el velatorio, a las personas que faenaron el animal, quienes ayudaron en la cocina, los que cooperaron con aportes en víveres, leña, carbón, dinero, papas, la máquina para cortar la carne, por los arreglos florales, a quienes facilitaron la movilización, al padre Felipe por realizar el responso, a la querida prima Anita por realizar sus oraciones por el eterno descanso de nuestra querida madre. De igual manera, agradecemos a todos por sus llamados telefónicos, abrazos sinceros, muestras de cariño. Vaya para todos y cada uno de ustedes nuestro eterno agradecimiento de parte de nuestras familias Carrillo Águila, Willy Traro Vargas y Cumicheo Carrillo. Damos las gracias a todos los familiares, vecinos, amigos que se hicieron presente, como también por los llamados telefónicos y vía WhatsApp, contactos que hubo ante el fallecimiento de mi querida hermana mayor María Felicinda Carrillo Millán, fallecida a la edad de 78 años, que en paz descanse. Agradecemos a los que faenaron los animales, Raúl Ervin Payamanque, Genaro y Emilio Payamanque, Octavio Alvarado, Luis y Lucas Neicuán, Luis Neicuán, cocinero, Cristóbal Collao, cocinero, Javier Silva, por preparar la carne, a los primos Renato Lizardo, Freddy Silva Payamanque, y a las señoras que estuvieron cocinando, Delicia Payamanque, Nancy Silva, Berta Alvarado, Marta Coliao, Juana Gallardo Naipil, a Inés Silva e hijo, Gastón y Nelson por preparar el desayuno el día del funeral, a los que hicieron la sepultura, Emilio Payamanque, Genaro Payamanque, Ervin Payamanque, Octavio Alvarado, Nelson y Gastón Rumián, a los que aportaron con sus vehículos, Lizardo Silva, Eric Maripán, Nelson Rumiana, la familia Silva y Aitul por facilitar la olla, lo que ha comprometido la eterna gratitud de la familia Silva Payamanque. Con profundo pesar se comunica el trágico fallecimiento de Efraín Orlando Maripán Queupán, en vida más conocido como Manín, que en paz descanse. Sus funerales se avisarán oportunamente, comunica la familia. Agradecemos cordialmente a todos nuestros familiares, amigos y vecinos, a cada persona que se hizo presente durante su enfermedad, fallecimiento y funeral de nuestra hermana, cuñada y tía María Felicinda Carrillo Millán, que en paz descanse. Se agradece de manera especial a la comunidad Anto Wilef de Anchiqueumo por prestar sus utensilios de cocina y leña seca. Taller laboral La Muen Cusham, Putrihue, Norte, por facilitar sillas y mesas. A las personas que faenaron los animales, a quienes cocieron la carne, a los cocineros, a los que hicieron llegar arreglos florales, a los que aportaron con alimentos no perecibles, los que hicieron la sepultura, a quienes colaboraron con la locomoción, el señor Marcelo Jaramillo por facilitar el bus, a Funeraria H&M por sus servicios. Agradecidos de corazón, Paulino Silva hermano, Berta Alvarado cuñada, Felipe y Paulina sobrinos. Hasta aquí esta edición de mensajes.
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1: Mucha atención. Se necesita arrendar casa con subsidio del Estado. Debe cumplir con los requisitos presentes. Muy buen estado, cocina, baño, mínimo 2 dormitorios. Interesados, comunicarse al teléfono o WhatsApp más 56 9 65 34 41 91 con el señor Orlando Huaycho. Se venden fardos de pasto. Interesados, llamar al celular 9 76 43 73 09. Pueden llamar también al 9 87 65 12 21. Hasta aquí Radio Servicios.
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3: Al servicio de la vida. Bienvenidos amigos. Cuando en la familia hay un solo hijo, su crianza y educación tienen que tener sus propias reglas. En el espacio de hoy queremos compartir con ustedes aquellos aspectos que consideramos importantes de la vida del hijo único y que tienen que ver con su educación.

0: Queridos amigos, el hijo único no tarda en darse cuenta de su situación. Su vida está siempre llena de atenciones y caprichos de todo tipo, dados por sus padres, tíos o abuelos. Esta situación convertirá sin duda a este niño en alguien débil e inseguro. Si los papás del hijo único no se forman adecuadamente sobre cómo educar a su hijo, este se convertirá en el centro de la atención. Será un manipulador, ya que, al tratar de conseguir algo, usará a sus propios padres. Es frecuente que en los primeros años de la niñez y la adolescencia, el hijo único consiga que sus familiares le sigan el juego. Es aquí cuando la manipulación se convierte en tiranía. Y cuando el niño no consigue lo que desea para satisfacer sus caprichos, se muestra rebelde, flojo y exigente. Por esto, es muy importante que los padres tomen un mismo camino para la educación de este hijo, con el propósito de que él no abuse de su situación. Otro problema que se descubre en el hijo único es su poca capacidad de desarrollar las habilidades sociales. Es decir, cuando vive rodeado del proteccionismo de su familia, le cuesta mucho adaptarse a los juegos que comúnmente hacen los niños de su edad. Por esta razón, este hijo único debe aprender en sus primeros años de colegio a adaptarse y a compartir con otros niños. Estimados auditores, desafortunadamente existen también hijos de parejas que nunca tuvieron la intención o el deseo de tenerlos, provocando un matrimonio forzado. En estos casos, su existencia más que unir a los padres, los separa, convirtiéndolos en un estorbo y una molestia permanente, culpándolos de todos los conflictos que se suscitan en el hogar. También es importante destacar dentro de la vida del hijo único la constante soledad en que vive. Aunque parezca contradictorio, a pesar de vivir rodeado del afecto de los mayores, el niño al momento de jugar se encierra en sí mismo, porque le falta la compañía de alguien que esté pasando por su misma edad o período de la vida. Queridos amigos, hay que tener presente varias cosas al momento de educar a un hijo único. Tratar de que estos compartan más con sus pares en edad, ya sean amigos del barrio o compañeros de colegio. También hay que cuidar de no llenar de alabanzas y blanduras a la hora de los castigos. Con esto, se estará criando a un hijo con poca confianza en sí mismo. Hay que evitar los excesivos lazos de dependencia, padres-hijo, que impidan su desarrollo como persona. Todos estos breves consejos buscan hacer más feliz a estos niños que crecen solos, sin la compañía de hermanos, pero que muchas veces están rodeados de sus papás, abuelos o una persona adulta. 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
5: Son las 12 horas con 30 minutos.
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8: Estas son las noticias. Un robo con violencia afectó al supermercado Quillagua, ubicado en la intersección de calle Héroes de la Concepción y Paipote en Osorno. El incidente dejó un saldo de 3 personas lesionadas, 2 trabajadores del establecimiento y 1 funcionario de Carabineros de Chile. De acuerdo con la investigación, 2 individuos ingresaron al local simulando ser clientes habituales. En el lugar sustrajeron diversos productos del área de roticería, entre los que se encontraban bebidas alcohólicas, pollo empaquetado y cortes de carne. Al intentar retirar las especies sin realizar el pago correspondiente, fueron interceptados por el personal de la tienda, lo que desencadenó un enfrentamiento físico que continuó fuera del inmueble. Personal del retén Pampa Alegre, ubicado frente al lugar, acudió al sitio y presenció la situación. Durante la persecución a pie, los efectivos aprehendieron a un sujeto de 23 años procedente de Santiago, que no opuso resistencia y causó una lesión en la mano al carabinero, que concretó la detención. Las especies sustraídas fueron recuperadas de manera parcial tras ser abandonadas por los involucrados en la huida. El imputado fue formalizado por el Ministerio Público por los delitos de robo con violencia e intimidación, además de lesiones. Aunque el fiscal Carlos Delgado solicitó la medida cautelar de prisión preventiva, el tribunal de primera instancia la rechazó y decretó firma quincenal en Carabineros de Rahue Alto, junto con la prohibición de salir del país. El caso se encuentra actualmente en revisión ante la Corte de Apelaciones de Valdivia. Por su parte, el propietario del establecimiento, con más de 25 años de trayectoria en el rubro, manifestó su preocupación por los delitos recurrentes. Según dijo, los comerciantes del sector registran pérdidas mensuales superiores a 1 millón de pesos por robo y hurto, ejecutado por grupos que analizan los recintos antes de actuar. Asimismo, advirtió sobre la presencia constante de personas bajo la influencia del alcohol o sustancias, lo que expone a los trabajadores a agresiones.
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8: Faltan 26 minutos para la una. El lunes, equipos municipales, autoridades y locatarios de la Feria Pedro Aguirre Cerda participaron en una visita técnica a las obras de mejoramiento que se ejecutan en el tradicional recinto comercial de Osorno, iniciativa que actualmente presenta cerca de un 50% de avance. La inspección permitió conocer en terreno el estado de los trabajos y los cambios que experimentará el espacio una vez finalizada la intervención. El alcalde de Osorno, señor Jaime Bertín Valenzuela, destacó el avance de las obras y dijo que la remodelación permitirá transformar significativamente la feria, en tanto en su infraestructura como en la distribución de sus espacios, generando mejores condiciones para los comerciantes.

0: Hemos hecho un recorrido de inspección. Vamos con un porcentaje bastante alto, por solo el 50%, ¿cierto? La obra ya terminada. Se ve muy bien, ha cambiado radicalmente la feria en su espacio, en su estructura, y yo creo que va a mejorar ostensiblemente la atención también al público. Los locatarios están conformes, tienen algunas preocupaciones, le hemos estado, ¿cierto? Dándole tranquilidad que corresponde, porque yo creo que eso se trata. Pero lo importante es que el trabajo se está haciendo y vamos a llegar a feliz término.
1: La autoridad dijo que el proyecto busca beneficiar directamente a los locatarios y entregar a la comunidad un recinto más seguro, cómodo y adecuado para realizar sus compras, especialmente durante los fines de semana. También comentaba que se mantiene un diálogo permanente con los comerciantes para abordar sus inquietudes durante el desarrollo de los trabajos.
0: Se trata, yo digo, mira, si vamos a hacer una feria, es primero que nada que a la gente que está acá le vaya bien, trabajen bien, con dignidad, como corresponde y en forma adecuada, pero que también la gente que viene a comprar acá los de fines de semana tenga un buen espacio, ¿cierto?, donde pueda venir con seguridad, con tranquilidad a comprar buenos productos. Es el compromiso que hemos hecho con los locatarios. Yo creo que la feria va a renacer, ¿cierto?, de una forma realmente diferente.
1: Las obras comenzaron en mayo pasado y consideran una inversión cercana a los 410 millones de pesos, financiada a través del Fondo Nacional de Desarrollo Regional del Gobierno Regional de Los Lagos, con el objetivo de renovar el importante espacio comercial de la comuna. La Red Ambiental Ciudadana de Osorno informó que ayer desarrolló una nueva versión del árbol Nuestro Compromiso, plantándose árboles nativos de la especie Notros y Arrayán en el Parque Alberto Hot, sector Ovejería Abajo. Participaron estudiantes del Liceo Carmela Carvajal de Prat junto a su profesora y socia de la organización ambientalista Valentina Hernández. Los estudiantes en todo momento mostraron un excelente comportamiento, disciplina y compromiso en la actividad de conciencia ambiental en el terreno. Y a su vez, la plantación arbórea se insertó en la celebración de los 100 años del Parque Nacional Vicente Pérez Rosales. La Red Ambiental Ciudadana de Osorno da por finalizado la acción El Árbol Nuestro Compromiso, correspondiente al año 2026. El alcalde de la ciudad de Osorno, señor Jaime Bertín Valenzuela, junto a los concejales, señora Javiera Cabello, el señor Juan Carlos Velázquez, el señor Francisco Razaz y la señora María Teresa Valderas, hizo entrega de un aporte municipal de 18 millones de pesos al Club Español de Osorno, con el fin de apoyar al cuadro local en su participación en el torneo de clausura de la Liga Nacional de Básquetbol. El jefe comunal o alcalde de Osorno, más bien dicho, señor Jaime Bertín Valenzuela, decía que esta asignación de recursos aprobada por el Consejo Municipal forma parte del compromiso de la actual administración con el deporte osornino, y a eso se suma la ayuda en materia logística, instalaciones, para que el representativo pueda desarrollar su labor deportiva de buena manera, dijo la autoridad. Organizado por el Departamento de Salud Mental del Servicio de Salud Osorno, se llevó a cabo con gran participación el taller presencial Uso de Caja Lúdica para Niños, Niñas y Adolescentes en el contexto de emergencias y desastres, enfocado en fortalecer las competencias técnicas de los equipos de salud para el acompañamiento de niños y adolescentes en situación de crisis. La jornada convocó a representantes de los programas de salud mental de los SFAM de la red y fue dictada por profesionales de COSAM Oriente. Sobre la caja lúdica, se trata de un material transportable diseñado para facilitar el trabajo de los equipos que brindan apoyo psicológico directo a los niños y adolescentes afectados por emergencias, interviniendo tanto en la primera respuesta como en el proceso de recuperación. Cuenta con diversos elementos que promueven la expresión emocional a través del juego, recurso primordial que fue entregado a los participantes para su uso exclusivo en episodios de contingencia.
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1: En 21 minutos más de la una. La ilustre Municipalidad de San Juan de la Costa realizó el lanzamiento del proceso de elaboración del Plan de Desarrollo Comunal Pladeco 2026-2031, instancia que busca definir las principales prioridades.

0: y lineamientos para el desarrollo del territorio durante los próximos años. El proceso estará a cargo de la Universidad Austral de Chile mediante una inversión de 24.963.203 pesos y un plazo de ejecución de 140 días corridos. El alcalde, señor José Luis Muñoz de San Juan de la Costa, ha valorado el inicio de esta planificación, considerando que la comuna no actualiza su Pladeco desde el 2017. Dijo que contar con el instrumento permitirá orientar proyectos y gestionar recursos ante el gobierno regional y distintos organismos públicos, abordando brechas históricas del territorio.
1: Significa principalmente la actualización del Plan de Desarrollo Comunal. Desde el año 2017 que no existía este instrumento, de manera que para poder planificar, para poder hablar de desarrollo, para poder planificar una serie de iniciativas, tanto con financiamiento del gobierno regional, pero también a través de los distintos sectores, es necesario, digamos, que esa construcción de iniciativas o de acciones se haga de manera participativa a través de los distintos actores, pero también considerando lo que tiene que ver con esa mirada de desarrollo indígena de un territorio donde tenemos una importante convivencia y participación.
0: Dijo que la expectativa de la Municipalidad de San Juan de la Costa es avanzar varios niveles en materia de desarrollo, poniendo especial atención en necesidades como la conectividad, el acceso a la vivienda y el agua. En ese sentido, la autoridad de San Juan de la Costa ha llamado a las organizaciones y comunidades a involucrarse activamente para que sus necesidades y propuestas queden incorporadas en la planificación.
1: Quiero agradecer en primer lugar al Consejo Municipal porque tomamos una decisión estratégica que es destinar el 100% de los recursos que son municipales, porque consideré que no era necesario seguir posponiendo el inicio de este estudio. Y en ese contexto creo que en buena hora, considerando que pronto esta comuna va a cumplir 50 años de vida, era necesario, ¿cierto?, iniciar la actualización del Plan de Desarrollo Comunal. Así que mi llamado, ¿cierto?, es a que las distintas organizaciones que hoy día han concurrido y que también han escuchado de primera fuente lo que va a significar este estudio y poder trabajarlo a través de la Universidad Austral de Chile. Pues contento de que finalmente iniciemos este estudio y podamos tener un buen producto, ¿cierto?
0: Desde el Consejo Municipal, el concejal señor Omar Pérez destacó que el Pladeco permitirá establecer una hoja de ruta para la municipalidad y entregar nuevas herramientas para enfrentar las brechas existentes. También valoró el respaldo técnico de la Universidad Austral de Chile y el acuerdo alcanzado para concretar una actualización que estaba pendiente desde hace varios años. La directora del Centro de Estudios Regionales y Desarrollo Territorial de la Universidad Austral de Chile es la señora Verónica Fuentes Guarda. Ella explicaba que el proceso permitirá construir una visión compartida sobre el futuro de San Juan de la Costa. Para ello, el equipo tendrá 140 días para desarrollar las distintas etapas de diagnóstico, participación y planificación.
2: ¿Qué es lo que es el Pladeco y qué importancia tiene? El Pladeco es una forma de planificación, es un instrumento que nos va a definir hacia dónde queremos marchar o movilizarnos, movernos como comuna. Estamos en un punto X y queremos llegar a otro punto, a otra, queremos avanzar, caminar. Pero para caminar tenemos que definir una estrategia. Esa estrategia es lo que se define en el Pladeco y define hacia dónde queremos marchar en conjunto.
0: Dijo que la elaboración del Pladeco requiere la participación de autoridades, dirigentes sociales, comunidades, autoridades tradicionales, mapuches, gremios y sectores productivos, entre otros actores. Y comentaba que se trata de un proceso colectivo, donde las distintas miradas del territorio serán fundamentales para definir las estrategias de desarrollo comunal.
2: Esto es un esfuerzo colectivo, no es solo un esfuerzo que hace la universidad, sino que ante todo es un esfuerzo que hacen las autoridades de la comuna, llámese el alcalde, los concejales, las concejalas, los dirigentes, las autoridades tradicionales mapuche, etcétera, los dirigentes de gremios como los pescadores, etcétera, etcétera. Y en conjunto definimos cuál es el tipo y contenido de comuna, qué queremos hacer de esta comuna. 40 días en los que como equipo del Centro de Estudios Regionales de la Universidad Austral de Chile estaremos elaborando este Pladeco. La invitación está abierta y esperamos contar con todas y todos ustedes.
0: El vicepresidente del Consejo de la Sociedad Civil, señor Juan Manquil, calificó el Pladeco como una herramienta fundamental para orientar los futuros planes y proyectos de la comuna. Además, ha valorado el trabajo conjunto con la Universidad Austral de Chile y llamó a cumplir y evaluar las distintas etapas para asegurar que el instrumento tenga continuidad y utilidad en el tiempo.
3: Bueno, primero que nada, yo creo que es una herramienta fundamental para el desarrollo de los distintos planes y proyectos dentro de nuestra comuna. Y también, como viene bosquejado, las distintas etapas o áreas, ¿no es cierto?, de trabajo, y con la alianza también de otros servicios como la Universidad Austral y su equipo de técnicos, creo que es un trabajo robusto y que ojalá se vayan cumpliendo las etapas como están y también ir haciendo autoevaluaciones para ir mejorando, para llegar a la meta en el tiempo necesario y que permanezca en el tiempo este Pladeco.
0: En Apulmén, señor Arturo Camiao Cumilef destacó la importancia de contar con una planificación que considere las características geográficas y territoriales de San Juan de la Costa. También planteó que los desafíos de conectividad y acceso a los sectores más apartados requieren un compromiso conjunto para avanzar en soluciones que respondan a las necesidades de las comunidades.
4: Esta nueva iniciativa en que comienza el municipio a ejercer su labor, digamos, como servicio público acá en la comuna y de alguna manera responder a las necesidades y aspiraciones de la gente que aquí habita. Sabemos que es un territorio bastante difícil, de difícil acceso, digamos, su geografía. Entonces se requiere mucho esfuerzo, sacrificio, tanto humano como también recursos técnicos y económicos, digo, para llevar a cabo una tarea tan cruda como la que se tiene que realizar aquí. Se ha venido dando ya casi medio siglo, digamos. Se ha avanzado en algunas cosas.
0: El Pladeco 2026-2031 contempla un proceso participativo destinado a recoger las distintas realidades y propuestas de la comuna. Con su elaboración, la ilustre municipalidad busca establecer una hoja de ruta para orientar decisiones, iniciativas y proyectos durante los próximos años, incorporando la visión de las comunidades y organizaciones del territorio.
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0: En 13 minutos más, en la una. Tras la reciente declaración de emergencia agrícola decretada para las comunas de San Pablo, Osorno y San Juan de la Costa, el Ministerio de Agricultura ha iniciado un despliegue inmediato en el territorio para la aplicación de la ficha de afectación silvoagropecuaria, herramienta indispensable para dimensionar el impacto de la crisis en los sistemas productivos locales y agilizar la entrega de recursos de ayuda. Los equipos técnicos y las autoridades regionales han estado recorriendo de manera activa las comunas afectadas, manteniendo un diálogo directo y cercano con los pequeños y medianos agricultores para escuchar sus inquietudes y evaluar en terreno las principales urgencias de cada sector. Durante estas jornadas de despliegue, el CERIMI, el señor Francisco Cárcamo, se trasladó hasta el sector de Cofalmo, en la comuna de San Pablo, donde sostuvo un encuentro en terreno junto al delegado presidencial regional, señor Cristian Palma, el delegado provincial, señor Alejandro Rebein, además del alcalde de la comuna de San Pablo, señor Marco Antonio Carrillo Bravo. En la cita, las autoridades comunales y de gobierno coordinaron los esfuerzos locales para asegurar una cobertura total del catastro y agilizar los apoyos de emergencia destinados a mitigar los efectos climáticos y productivos de la zona. Al ser un catastro técnico que define el destino de los recursos fiscales de emergencia, la correcta aplicación de la ficha de afectación agropecuaria o silvoagropecuaria resulta vital. Y al respecto, el secretario regional ministerial de Agricultura, señor Francisco Cárcamo, hizo un enérgico llamado a la comunidad para que actúe con máxima rigurosidad y transparencia en este proceso de declaración.
6: Hacemos un llamado de la mayor importancia a cada uno de los agricultores afectados a completar esta ficha de afectación con total exactitud y veracidad. Es indispensable que cada productor sea sumamente responsable en su declaración, puesto que de la calidad y honestidad de esta información depende que la ayuda del gobierno llegue de manera oportuna, transparente y a quienes realmente lo están necesitando en este momento de dificultad.
0: El proceso de encuestado en terreno se mantendrá activo durante los próximos días mediante los equipos de los servicios del agro y las municipalidades. Se recomienda a los agricultores afectados ponerse en contacto con sus respectivas áreas de INDAP, como también oficinas agrícolas municipales, para coordinar y facilitar el levantamiento de sus datos productivos. Consejeros regionales de la provincia de Osorno se reunieron para analizar la problemática que afecta a comerciantes beneficiados por el programa de micromódulos en San Juan de la Costa, iniciativa desarrollada por la Fundación Chinquihue con recursos del Gobierno Regional de Los Lagos. El encuentro tuvo como objetivo revisar alternativas que permitan avanzar en la formalización de los beneficiarios y asegurar el correcto funcionamiento de estos espacios productivos. El presidente de la Comisión Osorno del Consejo Regional, señor Augusto Eguiluz, dijo que se está trabajando de manera conjunta con la Municipalidad y la Fundación Chinquihue y la División de Fomento del Gobierno Regional para abordar las situaciones de irregularidad detectadas. Como primera medida, se revisará la viabilidad jurídica de reformular el proyecto y establecer una solución concreta que permita garantizar el buen uso de los micromódulos.
7: Municipal de San Juan de la Costa y también, obviamente, con la exposición de la Fundación Chinquihue y también con la contraparte del Gobierno Regional, que es la División de Fomento, para ver cómo podemos tratar de solucionar la gran problemática que está sucediendo con los micromódulos en esa comuna de San Juan de la Costa, porque muchas veces están irregulares y eso es lo que tenemos que tratar de subsanar. Por eso estamos viendo primero de parte jurídica si todavía es viable el proyecto, para ver si es que se puede buscar una solución concreta para volver a reformular el buen uso de los micromódulos, y por eso estamos haciendo ese trabajo asociativo.
0: El consejero regional, señor Francisco Reyes Castro, ha explicado que de los 12 micromódulos entregados a familias, 9 no han avanzado conforme al objetivo inicial del programa relacionado con el procesamiento de alimentos, su comercialización y posterior formalización. Dijo que algunos espacios estarían siendo utilizados para fines distintos de los establecidos originalmente, mientras otros beneficiarios requieren apoyo para completar sus procesos de formalización.
8: Coordinación para una solución óptima en lo que se ha planteado inicialmente con procesamiento de alimentos que luego buscan la comercialización. Cuando se entregan estos micromódulos en 12 familias distintas, se piensa en un proceso posterior de comercialización y obviamente de formalización. Hay 9 casos que no han avanzado en el objetivo previsto, por lo tanto, de los 12, 9 están completamente fuera del marco del objetivo inicial. Hay algunos micromódulos que están siendo usados para otro fin del cual fue pensado. Hay quienes están en la informalidad, que podríamos apoyar para que se formalicen bajo una lógica de trabajo más profundo por parte de la fundación que estuvo a cargo del gobierno regional y del municipio, pero aquí hay una falta de coordinación también.
0: El señor Francisco Reyes Castro también se refirió a una falta de coordinación entre los organismos involucrados, especialmente en materia de información a las comunidades y la obtención de resoluciones sanitarias. En ese contexto, sostuvo que el programa lleva cerca de 6 años sin lograr un cierre adecuado y planteó que en los casos donde exista un uso indebido de los bienes, estos pueden ser recuperados y reasignados.
8: Quienes están haciendo mal uso del micromódulo que recibieron, están haciendo un mal uso con cobro incluso y con lucro en objetivos que no fueron planteados en el programa, que son completamente ajenos y con los cuales a lo cual yo he insistido en la confiscación de ese bien, porque no puede burlarse la acción del Estado, menos el objetivo inicial de concurrir con apoyo financiero
9: y técnico a una familia y se termina siendo algo completamente distinto. Es burlar al Estado y a la coordinación, tanto del municipio, del gobierno regional y de la fundación que estuvo a cargo. Yo estoy porque ese bien se confisque y se reutilice, se reasigne a familias que sí quieren usarlo.
0: El consejero regional, señor Eduardo Parada, por su parte identificó la falta de formalización como uno de los principales obstáculos para avanzar con el funcionamiento de los micromódulos. En ese sentido, ha llamado a los beneficiarios de San Juan de la Costa a avanzar en este proceso y a los organismos responsables a evitar nuevas dilaciones en la búsqueda de una solución.
10: Estamos entrampados en eso, es el cuello de botella que la gente por razones que yo puedo comprender e incluso justificar, fíjese, pero la realidad es que no se formalizan y eso nos traba todo el camino, todas las decisiones que nosotros podamos tomar para poner en funcionamiento los micromódulos dependen de la formalización, es insalvable. Entonces yo hago un llamado a la comunidad de San Juan de la Costa y de toda la región que no le tenga miedo a la formalización. Hay formas que te permiten incluso tener beneficios sociales, y hago un llamado también al gobierno regional a no dilatar este tema. Yo creo que dilatar una decisión es peor que el mismo problema, porque como dice el viejo adagio, mejor ponerse colorado una vez y no rosado un millón de veces.
0: Los consejeros regionales acordaron continuar evaluando alternativas junto a la municipalidad, el gobierno regional y las instituciones que participaron en la ejecución del programa, con el propósito de destrabar la situación, promover la formalización de quienes aún permanecen en la informalidad y garantizar que los micromódulos cumplan el objetivo productivo para el cual fueron financiados.
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0: En 5 minutos más de la una. Una nueva incautación de erizo que no cumplía con el tamaño mínimo legal se llevó a cabo en Quellón. El recurso fue detectado durante un control a bordo de la barcaza de conectividad proveniente de la región de Aysén, donde personal del Servicio Nacional de Pesca y Acuicultura Serna Pesca verificó que los rizos eran más pequeños de lo que exige la normativa. Y el operativo de fiscalización se llevó a cabo entre Cernapesca y la Autoridad Marítima, controlando los vehículos de diferentes tonelajes para corroborar que el transporte de los recursos del mar se lleva a cabo con la documentación correspondiente, como la acreditación de origen legal, que los recursos no estén en veda, entre otras obligaciones. Una vez que verificaron que el cargamento de erizos no cumplía con la talla mínima legal, se cursó una citación al juzgado de letras de Quellón. Se incautó 748 kilos del recurso en poder del infractor a la espera de lo que ordene el juez. El señor Cristian Jackson, que es el director regional de Serna Pesca en la región de los lagos, decía que traer recursos que aún no alcanzan la edad reproductiva significa un grave daño a la sustentabilidad y recuperación de esta especie. Por lo mismo, se va a continuar fiscalizando para asegurar que se cumpla la normativa en toda la cadena de valor.
11: Los últimos hallazgos detectados nos obligan a hacer un llamado a la responsabilidad a todas las personas que se dedican a la extracción de erizo, a su comercialización y proceso. Extraer recursos que aún no alcanzan la edad reproductiva significa un grave daño a la sustentabilidad y recuperación de esta especie. Por lo mismo, vamos a continuar fiscalizando objeto de asegurar que se cumpla la norma en toda la cadena de valor.
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0: Solamente 3 minutos para la una. El gobernador, señor Alejandro Santana Tirachini, encabezó una reunión de trabajo con representantes de la Cámara Chilena de la Construcción de Puerto Montt y Osorno, donde revisaron el funcionamiento de la plataforma de trazabilidad para la inversión y el empleo impulsada por el gobierno regional de Los Lagos para abordar los denominados nudos críticos. La herramienta permite concentrar información de proyectos públicos y privados, conocer su estado de tramitación, identificar las instituciones donde se generan demoras y hacer seguimiento a las gestiones necesarias para avanzar en su resolución. La plataforma comenzó a implementarse entre junio y julio, con su creación, lanzamiento, asignación de usuarios y capacitación a servicios públicos, gremios y representantes privados. actualmente se encuentra en una etapa activa de incorporación y actualización de información. El diagnóstico permite distinguir proyectos que avanzan con normalidad de otros que requieren intervención específica, entre ellos procesos vinculados a liquidaciones y modificaciones de obras del MOP, permisos de inversión privada y flujos de pago en infraestructura de salud. El gobernador regional, señor Alejandro Santana Tiraccini, destacaba que la iniciativa busca fortalecer la colaboración público-privada y posicionar al gobierno regional como articulador y facilitador para agilizar los procesos que afectan la inversión y el empleo.
12: Poder ver el estado de avance, de compromiso que ha tomado el gobierno regional y principalmente poder articular problemáticas e inquietudes que nacen día a día, digamos, del desarrollo de la región. Y sobre esa base hemos construido una estrategia que vamos a implementar con mucha fuerza y sobre todo con la convicción de la relevancia de los privados. Nosotros estamos claros que el gobierno regional tiene que ser un articulador, un facilitador, un eje que pueda monitorear, que el Estado avance con la celeridad que requiere la urgencia del desarrollo económico y del empleo. Y por otro lado, valoramos, digamos, este trabajo y la confianza que tienen los privados hacia el gobierno regional y el trabajo que están haciendo los equipos técnicos. Así que
0: la autoridad valoró además la confianza de los actores productivos y dijo que el objetivo es monitorear que el Estado avance con la rapidez que requiere el desarrollo económico de la región, adelantando que en próximas sesiones esperan presentar avances respecto de las inquietudes planteadas. La estrategia considera una cartera de inversión regional superior a los 561 mil millones de pesos distribuida en las provincias de Osorno, Llanquihue, Chiloé y Palena, con proyectos en las 30 comunas de la región de Los Lagos. Y a esto se suman más de 232 mil millones de pesos correspondientes al presupuesto futuro. Desde la Cámara Chilena de la Construcción han valorado el avance de la metodología y la disposición del gobierno regional para abordar dificultades que involucran a distintas instituciones. El presidente regional de la Cámara Chilena de la Construcción, sede Puerto Montt, señor Lorenzo Miranda, calificó la reunión como productiva y destacó la presentación de la cartera de inversiones y el avance de la plataforma que incorpora proyectos para realizar seguimiento y facilitar su ejecución, y planteó la preocupación del gremio por el escenario presupuestario nacional y el impacto que podría tener en algunas iniciativas, valorando el compromiso del gobierno regional para buscar soluciones e impulsar los proyectos. De esta manera finalizamos el noticiero de hoy, agradecido siempre de su preferencia en el dial.
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0: ahora tribunal define si deja o no en prisión preventiva, entre otros, al expresidente de Azul Azul, Michael Clark.
1: Gobierno ordena a la UDI y defiende su reforma constitucional de seguridad, también el proyecto Antibarricada 2.0. Suspicacias en la oposición, CAST pide no caricaturizar.
0: Homicidio en Lo Espejo, la víctima recibió varias puñaladas. En Quilicura, Carabineros abatió a un delincuente que disparó contra una patrulla policial.
1: En la operación Imperio Ámsterdam formalizan a 74 detenidos por microtráfico a través de los dispensadores de marihuana medicinal. Ese es el cargo. Entre ellos, el chico reality Camilo Huerta.
0: Últimas cifras del Banco Central. El Producto Interno Bruto encadenó dos trimestres en rojo y además se estanca la inversión.
1: En el exterior, la lluvia y el viento causan estragos en Perú. Comienza el juicio por la muerte de Tupac Shakur a 30 años del crimen. Otro rapero, Kanye West, será la primera gran estrella en volver a Rusia.
0: Y en la cancha, sin San Pedri, la Católica recibe Estudiantes en busca de los cuartos de final de Copa Libertadores. 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
0: Hacemos el diario de Cooperativa. Hacemos el diario de Cooperativa desde una ciudad de Santiago que está con cielos despejados a esta hora. Rozamos los 18 grados de temperatura, una humedad de 48%. Esperamos una máxima de 21. Van a llegar los termómetros ahí, faltan 3 graditos nomás. Brilla el sol en buena parte de la zona centro y centro sur del territorio y rozan todos los 18, 17 grados en Talca, en Chillán, en Concepción, en Temuco. Algunas nubecillas ahí sobre los cielos de Puerto Montt y de Valdivia, pero de todas maneras temperatura agradable en torno a los 15 grados. Chubascos desde Coyhaique al sur, Coyhaique, Torres del Paine, Punta Arenas, nieve en la Antártica y chubascos también en la zona norte del país. En el Norte Grande, en Copiapó, se advierten incluso tormenta eléctrica durante la tarde, mientras que en Antofagasta se advierten chubascos, tormenta eléctrica. Se ha informado de aluviones incluso en Tocopilla hace un ratito.
1: Sí, las imágenes son muy preocupantes de lo que está ocurriendo en Tocopilla, con el agua ya entrando a algunas casas, arrastrando vehículos en las calles. Mira la imagen de Televisión Nacional, la fuerza con la que baja el aluvión por las calles de Tocopilla. Eso en la zona costera de la región de Antofagasta, con mucha fuerza, una luz de barro, de sedimento, piedras.
0: Ayuda mucho la inclinación que tiene la ciudad, que era lo que nos decía la delegada, claro, y en buena hora, en la mañana.
1: No se estanca, pero cae con mucha fuerza. La gente encerrada en sus casas, digamos, hoy día hay prácticamente todas las actividades paralizadas en esa zona, y a esta hora el SENAPRED ha activado alerta SAE para evacuar derechamente algunos sectores. Los leo. Hace media hora, salir de sectores Pacífico Norte, Tres Marías, 5 de octubre y 18 de septiembre. Y ahora hace 20 minutos se activaron quebradas y por tanto se solicita evacuar el sector de Almirante Riveros y la zona de O'Higgins. Todo en Tocopilla, región de Antofagasta, la situación es muy preocupante. De acuerdo a las imágenes que vemos, los videos que nos envía nuestra corresponsal Dayan Márquez, calles inundadas de barro a esta hora.
0: Vamos a estar con Dayan en unos instantes ya desde la región de Antofagasta. Vamos por ahora un poco más al norte porque en Iquique también hay complicaciones. Los alcaldes de las comunas afectadas por las lluvias de los últimos días están pidiendo al gobierno decretar estado de catástrofe. Hans Gotterbarm, buenas tardes.
3: Hola, ¿qué tal? Buenas tardes. Sí, tal como ya lo adelantaban, precipitaciones que aún provocan estragos aquí en el norte de nuestro país y que se supone que debiesen comenzar a declinar en horas de esta noche, de acuerdo a lo que ha señalado también la Dirección Meteorológica de Chile. Todo esto con precipitaciones tanto en Iquique como también en Alto Hospicio, que es una de las comunas que se ha visto también mayoritariamente afectada. Pero un poco más al norte, en Visviri, también en Putre, se ha vivido una situación bien particular porque ha caído una gran cantidad de nieve y es por eso que Carabineros y también Bomberos ha tenido que desplegarse en la zona para poder ejecutar distintos rescates. Todo esto con el propósito de poder evacuar a las

0: personas que han quedado atrapados en la ruta 15CH, perdón, en la ruta 11CH. Respecto a esta situación, pudimos conversar con el teniente coronel Raúl Arismendi, quien entregó detalles.
1: Dos buses que transportaban pasajeros con destino a Bolivia por la ruta 11CH a la altura del kilómetro 135 debido a las intensas nevazones que están afectando al altiplano de la región de Arica y Parinacota, habían quedado en la ruta sin poder continuar con su camino. Tomando en consideración esta información, se realizaron las coordinaciones pertinentes tanto con Ejército de Chile como con la Municipalidad de Putre para poder bajar a estos pasajeros y a los tripulantes de ambos buses y albergarlos en un recinto destinado por la ilustre Municipalidad de Putre.
0: Claro, en ese sentido, estas personas fueron evacuadas hasta el cuartel militar de Pacoyo, donde posteriormente fueron asistidas por personal del municipio. Todo esto mientras continúan aún en desarrollo distintos rescates por personal de carabineros y también de bomberos. De hecho, desde la delegación provincial de Parinacota fue el mismo delegado Sebastián Huerta quien señaló que el paso fronterizo se va a mantener cerrado al menos hasta el día de mañana. Un poco más al sur, en la región de Tarapacá, les comentaba que tanto Iquique como Alto Hospicio han sufrido gran afectación, pero hay una situación bien particular en Alto Hospicio porque el alcalde señaló que ya no dan abasto y que se han visto también sobrepasados por esta emergencia, y es por eso que hizo un llamado también al presidente José Antonio Kast a poder declarar estado de catástrofe en el norte.
2: Señor presidente, en Alto Hospicio ha llovido en esta semana más de los últimos 100 años de historia que tenemos. Aquí se ha generado una catástrofe importante. Por eso le pido y le demando que por favor declare el estado de emergencia para Alto Hospicio, para Iquique y para todo el norte del país, porque toda nuestra gente del norte, Arica, Tarapacá, Antofagasta, hemos sufrido este problema. Con ese estado de emergencia podremos tener mayor facilidad y más acceso para poder recuperar el buen vivir y la vida de nuestras vecinas y vecinos en todo el norte del país.
0: Claro, lo señalaba entonces, el edil está pidiendo también una mayor disposición de recursos, todo esto de una gran cantidad de personas que se ha visto afectada por inundaciones. Hay al menos 15 personas que ya han sido catastradas como damnificados por esta situación y hay al menos 10 personas que también han llegado hasta distintos albergues aquí en la comuna, digo, de Alto Hospicio, en la región de Tarapacá.
3: Desde donde nos informas siempre tú, Hans Gotterbaum, gracias, buenas tardes.
0: Buenas tardes.
4: Mientras tanto, en la región de Antofagasta llegó el subsecretario del Interior y justo se, en medio del Cogrid, o a la salida del Cogrid, empiezan los reportes de intensas lluvias de nuevo en la zona de la cordillera de la costa, de las quebradas de Tocopilla. Y hace media hora se activa la quebrada y hay un aluvión tremendo que inunda las calles, que arrastra vehículos, que inunda casas. Eso está ocurriendo en este momento y con mucha fuerza. Son imágenes que pudiste obtener también, Dayan, en la zona de la emergencia. Llama la atención la cantidad de agua caída en 2, 3 días en un lugar donde no están habituados a esto. Dayan Márquez en Antofagasta, buenas tardes.
5: Buenas tardes, Rodrigo, Verónica, si es situación de máxima gravedad, se vive hasta ahora en la comuna de Tocopilla tras la activación de quebradas y riesgo aluvional. Sinapred acabó de emitir nuevas alertas SAE solicitando evacuar de forma inmediata los sectores Almirante Riveros, O'Higgins, Pacífico Norte, Tres Marías, 5 de octubre y 18 de septiembre. Este llamado es urgente a los vecinos también a mantener la calma y dirigirse a las zonas de seguridad y seguir, por supuesto, todas las instrucciones que den los equipos en terreno. Tú lo decías, estas imágenes de verdad que son bastante preocupantes porque se ve cómo comienza esta gran masa de agua y lodo a recorrer algunas arterias de la comuna de Tocopilla, arrastrando rocas, automóviles y todo lo que va encontrando a su paso. Tú lo decías también, este escenario crítico ocurre bajo plena alarma meteorológica regional tras el COGRID, que fue liderado por el gobierno central esta mañana, donde el subsecretario del Interior remarcó la importancia de obedecer estas alertas de emergencia.
6: Por los 56 campamentos que hay, sobre todo en a pie de las quebradas, ya está lista la mensajería SAE para el evento en que deba ser emitida, y el primer llamado que hacemos como gobierno a los ciudadanos de la región de Antofagasta y de todo el país es que en el evento en que llegue un mensaje SAE promoviendo una evacuación, esta se haga, que se haga de acuerdo a lo que la autoridad vaya indicando.
5: nivel regional ya son más de 500 las personas que se han resguardado en distintos albergues. Hay imágenes también que muestran cómo muchas personas se dirigían hacia o desde Tocopilla y fueron alcanzados también por la activación de la quebrada en Caleta Conchuelas. Esto es en el kilómetro 162 de la ruta 1, quienes ayudados por carabineros fueron sacados de algunos de los vehículos y también trasladados a una zona segura. Quien también se refirió a la situación de esta alarma meteorológica fue el alcalde de Antofagasta, Sacha Razmilich, que también destacó lo que trae y lo que se está realizando en el marco de estas precipitaciones en Antofagasta.
7: Mañana vamos a también suspender las clases en la comuna Antofagasta. Mañana ya no vamos a tener lluvia, pero tenemos que poner las escuelas y los liceos a punto. Hay que limpiar, hay que secar, hay que ver que no hayamos tenido problemas en alguna sala. Así que mañana no va a haber clases. Aparte, informarles que ya tenemos contratado con el apoyo de, en este caso, Minera Escondida de BHP, camiones foseros para ir despejando algunos puntos críticos donde tenemos acumulación de agua. Tenemos varios listados de que nos han hecho llegar y tenemos este camión y estamos con siguiendo otros más para ir en apoyo a esos puntos. La recomendación para todos, porque la lluvia más fuerte va a ser de la hora de almuerzo en adelante, hasta entrada a la tarde y luego sigue hasta la noche, pero en declinación. Traten de no salir de sus casas.
5: Bueno, esa es la recomendación que hace la autoridad en respecto a la conectividad del tránsito en la ruta 1. Continúa con este corte total al sur de Tocopilla por la activación de estas quebradas. Lo mismo, cortes preventivos en los kilómetros 183 y 118 en Mejillones. La ruta B26 se mantiene habilitada, pero con precaución desde el kilómetro 8 por trabajos en este mismo lugar donde se está encauzando el río. Respecto a las mineras, Faena Saldívar sigue paralizada por viento y nieve. Escondido opera con restricciones por hielo. SQM mantiene plantas detenidas en Colla Sur y Pedro de Valdivia, mientras Codelco Norte, Mantos Blancos, Spence y Centinela operan bajo planes de contingencia. Y según el último análisis técnico de riesgos para Antofagasta, se declara la alerta roja.
8: Alerta roja en la región de Antofagasta a propósito de lo que está ocurriendo a esta hora con la intensa lluvia que cae sobre Tocopilla en la costa y la activación de estas quebradas que generan un aluvión que, por las imágenes que uno ve, copan varios sectores que están siendo incluso evacuados ya por parte de personal de emergencia. Hay imágenes de eso que publica hasta ahora Mega Noticias con la fuerza del barro como cae por las calles de Tocopilla rumbo al Pacífico. Dayan, cualquier novedad retomamos, por supuesto. Muchas gracias.
5: Buenas tardes.
8: Esto es muy parecido a la imagen de Puerto Viejo ayer en Atacama, en la zona de Caldera y cerca de Playa La Virgen. Lo mismo, claro que ese Puerto Viejo es en un 80% un campamento, una toma, incluso segunda vivienda, y algunas bien grandes. Hay camino a Playa La Virgen, hay gente que vive en el lugar, pero en su mayoría está todo lleno de barro, producto de ese aluvión, lo mismo que está ocurriendo en Tocopilla hasta ahora.
3: Vamos a volver con Dayan Márquez cuando sea necesario para saber más de lo que está ocurriendo en la ciudad de Tocopilla, donde incluso se están rescatando algunas familias de este aluvión que, ya decíamos, avanza con mucha fuerza en dirección al mar por la inclinación que tiene en la ciudad. Tanta fuerza que hay vehículos que simplemente se han ido con el agua.
8: Lo arrastró. Y todavía en esa imagen que vemos por Mega se puede cruzar.
3: Sí.
8: Todavía llega ahí con no tanta fuerza como arriba.
3: Es que llega todavía como a los tobillos, pero un poquito más de altura y ya no van a poder hacerlo.
8: No, y las rocas, las piedras, puede ser peligroso.
3: Tal cual. Vamos a volver a Antofagasta con Dayan Márquez en los próximos minutos para saber más de lo que está ocurriendo ahí en Tocopilla, particularmente con esta alerta SAE que ha solicitado evacuar sectores tanto en esa ciudad como en Antofagasta. Hablemos de la reapertura gradual del paso Los Libertadores después de 34 días. Los camioneros dicen que la industria ha sufrido grandes pérdidas por este cierre tan prolongado. Cristian Aburto, buenas tardes.
9: Buenas tardes. Ya comenzó la reapertura gradual del paso fronterizo Los Libertadores luego de estar clausurado durante 34 días debido a la acumulación de nieve y las condiciones meteorológicas adversas. La decisión fue acordada por las autoridades de Chile y Argentina tras evaluar el estado de la ruta y los pronósticos del tiempo, por lo que determinaron que existen las condiciones para retomar el tránsito de manera segura. En primera instancia, la reapertura es exclusiva para el transporte de carga que viaja desde Argentina a Chile. Esto será entre hoy y el jueves, desde las 8 de la mañana hasta las 20 horas, hasta el sector de Guardia Vieja, donde desde donde el tránsito será normal en ambos sentidos. La prioridad la tienen los camiones que ya fueron documentados y permanecen en el área de control integrado Uspallata. Para el viernes 21 y sábado 22 de agosto está contemplado que el tránsito se invierta y sean los camiones que están en Chile los que pasen hacia Argentina en el mismo horario, hasta Uspallata, desde donde la circulación es normal en ambos sentidos. El viceministro del Interior y Secretaría General de Gobierno, Claudio Alvarado, estuvo en la reapertura del Paso Los Libertadores y entregó su percepción al respecto.
10: Desde hoy día comenzamos a recuperar la normalidad. Indudablemente que cuando un paso de la importancia que tienen los Libertadores está cerrado por 34 días de manera continua, tiene un efecto económico comercial en abastecimiento de productos, pero esa situación se logró administrar de la mejor manera posible, y ahora con esta reapertura pensamos que si las condiciones del clima nos siguen acompañando, no deberíamos tener ninguna dificultad en los meses próximos.
9: Bien, fueron alrededor de 1.600 camiones los que por el lado argentino estuvieron más de un mes esperando cruzar a Chile en Uspallata. Además, desde aquel lugar a Mendoza había otros 2.000 los que en estos días de reapertura tendrán la posibilidad de cruzar la frontera. El presidente de la Confederación Nacional de Transporte de Carga Terrestre de Chile, Sergio Pérez, habló de las afectaciones producto del cierre del paso que tuvieron los camioneros. Y el Canal 24 Horas conversó con algunos de ellos que estuvieron en Uspallata por más de 30 días.
11: No podemos estar expuestos a estos temas climáticos en países donde realmente cae mucha nieve, no se cierra la carretera. Por lo tanto, yo creo que es el momento en que el gobierno tome medidas definitivas para no tener estas graves dificultades. Hay mucha afectación, pero en promedio, digamos, hay una pérdida diaria para los empresarios dueños de camiones, para las empresas exportadoras e importadoras, también para los conductores.
12: 34 días tuvimos parados en Uspallata nosotros estábamos dentro de Uspallata en la aduana. Ahí tuvimos ayuda de los sindicatos de transporte de Mendoza, nos preveían agua y también nos daban almuerzo al mediodía.
13: Y nada, estamos en camino, muy ordenada la salida, un avance, digamos, comparado con años anteriores.
9: Bien, en 2025 cruzaron por el Paso Los Libertadores más de 427.000 camiones y 6,5 millones de toneladas de mercancías. Por eso, desde el punto de vista económico, el presidente de la Cámara Nacional del Comercio, José Pacomio, dijo que mientras no se normalice el paso por completo, el impacto en el turismo seguirá siendo importante.
14: Mientras los vehículos particulares y los buses no puedan transitar, el impacto sobre el turismo seguirá siendo importante, especialmente para las regiones y localidades que dependen del flujo de visitantes argentinos y del intercambio turístico entre ambos países. Un cierre de 34 días demuestra que no podemos seguir enfrentando este problema solamente con soluciones de contingencia. Chile necesita avanzar en una solución definitiva que permita contar con una conexión más segura, estable y operativa durante todo el año.
9: Bien, por ahora la reapertura del paso no incluye a vehículos particulares ni a buses, ya que las autoridades decidieron dar prioridad al transporte de carga. El turismo interno desde Uspallata continuará suspendido hasta nuevo aviso, por lo que luego de la planificación anunciada para los camiones, se podría considerar a otro tipo de vehículos para que el paso Los Libertadores completo avance hacia una operación normal.
3: Muchas gracias, Cristina Burto. Buenas tardes.
9: Buenas tardes.
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8: Activa las quebradas, hay un aluvión en Tocopilla, las calles repletas de barro a esta hora, autos arrastrados por esa emergencia, y se ordena evacuar varios sectores, a algunos, Almirante Riveros, también el sector de Tres Marías y 5 de Octubre, está ocurriendo a esta hora y en la región de Antofagasta. Información policial, sepamos de esta operación Imperio Ámsterdam con Camilo Huerta hoy día en el tribunal, entre los más de 70 imputados. De eso y más, Felipe Cofré, buenas tardes.
16: Hola, muy buenas tardes. Claro, a esta hora se desarrolla la audiencia de formalización de estos 74 imputados por el delito de tráfico de drogas y asociación ilícita de integrantes de una organización criminal que, como sabemos, utilizaba como fachada la venta de marihuana medicinal a través de 23 dispensarios en varias regiones del país. Ahí se ocultaba este negocio ilícito que comprendía la venta, la comercialización producción, distribución y producción de cannabis sativa fuera del marco permitido por parte de estos dispensarios. Dentro de los detenidos se encuentra el modelo de televisión Camilo Huerta, dueño de uno de estos dispensarios investigados, en donde se presume se comercializaba cannabis de forma ilegal, y además del que se conocieron ayer conversaciones con uno de los líderes de la organización, Andrés Astorga, que también está siendo formalizado a esta hora, del que habría recibido un pago de cerca de 50 millones de pesos. Antes de esta audiencia de formalización, habló el abogado de Camilo Huerta, Rodrigo Núñez, a quien escuchamos.
17: De esta etapa en adelante, la verdad que es un tema más bien técnico. Entonces tenemos que esperar los cargos, tenemos que esperar en definitiva lo que plantea Fiscalía, y en base a eso nosotros hacemos nuestros descargos. Estoy al tanto de las escuchas, tenemos la carpeta, hicimos un análisis, así que eso.
18: ¿Las escuchas ponen en jaque un poco la situación judicial de Camilo?
17: Nosotros creemos que no.
19: ¿Y que él había recibido 50 millones de pesos?
17: Sí, claro, todo eso lo tentamos al tanto, sí, y lo vamos a explicar.
19: ¿Qué es lo que dice él? ¿Cómo se declara?
17: Sí, inocente, sí.
16: Claro, dice que se declara inocente respecto de los delitos que se le imputan a él y a los otros imputados en esta investigación denominada Imperio Ámsterdam, que empezó en 2024 y que finaliza el año pasado, y que es una investigación que cuenta con muchos antecedentes, principalmente escuchas telefónicas. Es por eso que ya individualizados todos los imputados en esta fase de la audiencia de formalización, se ha entregado una planificación por parte del Ministerio Público de cuánto va a demorar la exposición de dichos antecedentes. Se ha estimado por parte del Ministerio Público, sin sumar las intervenciones de los defensores privados, que son hartos, cerca de 5 días de formalización en lo que va a demorar proceso. Es al menos lo que se estima. Vamos a revisar información policial de las últimas horas también. Todo mientras se desarrolla, como dábamos cuenta, esta audiencia de formalización. Partimos en la comuna de Quilicura, en donde un hombre fue abatido por un carabinero en medio de una persecución policial. Esto ocurre en la Villa San Luis. Esta persona que estaba a bordo de un vehículo habría huido de una fiscalización de una patrulla mixta de personal de carabineros y de personal municipal. Es por eso que en esta huida intenta colisionar a este vehículo municipal, y es por eso que el funcionario que iba al interior es quien termina efectuando disparos en contra de esta persona, que termina perdiendo la vida en la comuna de Quilicura. Escuchamos la palabra de la PDI, que de la comisaria Margarita Parra, quien entrega detalles respecto de la dinámica de este hecho.
20: El vehículo ingresa a un pasaje sin salida, y debido a eso el vehículo se detiene en primer momento, retrocede e impacta golpeando, chocando al vehículo de seguridad municipal en reiteradas ocasiones. Y ahí el funcionario de carabineros hace uso de su arma de servicio con la finalidad de que detenga el automóvil y su actuar, haciendo caso omiso, y ahí resulta fallecido en el lugar.
16: Una situación similar ocurrió en la comuna de Colina, en donde funcionarios de la PDI abatieron a otro delincuente que intentó huir de una detención por el delito de homicidio, y también se suma al asesinato de un hombre de 30 años al interior de su domicilio en la comuna de Lo Espejo. Ahí se investiga en la intervención de terceros por parte de un amigo quien habría tenido o habría albergado por algún tiempo y con quien habría tenido una discusión esa de materia de investigación, la investigación de este último asesinato.
8: Felipe, gracias.
16: Buenas tardes.
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3: Momento de hablar de deportes, de saber de la UC, que va a salir a buscar avanzar a los cuartos de final de la Libertadores, con cambios en la defensa y una delantera hasta ahora inédita. Sabemos también algo de Alexis Sánchez, del superclásico. Ernesto Contreras, buenas tardes.
0: Hola, Vero, Rodrigo, ¿cómo están? Hola. Muchas cosas pasando hasta ahora. Vamos a ir primero al Centro de Justicia, donde está Maximiliano Videla, porque se espera que en minutos se conozcan las medidas cautelares para Michael Clark, a quien se le pidió prisión preventiva a Maxi Videla, entre otros actores de este caso. Sartor, ¿cómo estás?
1: Justamente, ¿qué tal, Ernesto Contreras, Rodrigo, Verónica? Hola. Así es, la sala está pedida hasta las 2 de la tarde, así que máximo en 33 minutos más vamos a saber las medidas cautelares para Michael Clark y los otros 10 imputados en el caso Sartor, recordemos, por estos 11 ejecutivos formalizados por administración desleal, estafa, lavado de activos, negociación incompatible, entrega de información falsa al mercado y fraude por omisión de oferta pública de adquisición de acciones OPA. En el caso de Michael Clark, en lo que ha transcurrido de la mañana, esto empezó ya a las 9, ya van casi 4 horas de exposición de la jueza Paulina Moya, se validaron ya los antecedentes para constituir 5 delitos en el caso del expresidente Azul Azul: administración desleal, información falsa, en lo de la OPA, negociación incompatible y lavado de activos. Así que a la espera de que termine su exposición en la jueza Paulina Moya, no debiesen faltar más de media hora, van a venir las medidas cautelares para Michael Clark y los otros 10 imputados en este caso Sartor.
0: Estaremos atentos a eso desde las 14, Maxi, porque coincide con el arranque del programa y seguramente ya se conocerá la suerte de un tranquilo Michael Clark cuando arriba al Centro de Justicia, como ha sido la tónica en todo este proceso.
1: Sí, muy tranquilo, pero al igual que Pedro Pablo Larraín, cuando ingresaron nada más, cuando entraron a la sala y empezó a exponer la jueza, se empezaron a hundir en sus sillas, a bajar la mirada, se tomaban la frente, saben que se viene muy complicada su suerte, digamos. Entraron tranquilos, pero con el devenir de la mañana esa tranquilidad ha ido desapareciendo, Ernesto.
0: Ya pues, a las 14 enganchamos desde allá, Maxi, para conocer el dictamen de las medidas cautelares que le van a dar a Michael Clark y a estos otros integrantes del caso Sartor.
1: Dale, abrazo.
0: Chao. Ya, la jueza Paulina Moya, en esta larga exposición, ya decidió que es constitutivo de delito la administración desleal, la negociación incompatible, hay fraude a la OPA, lavado de activos y entrega información falsa al mercado. Sí. Descartó, eso sí, como sexto delito el contrato simulado. Así que, ya, si no va al fútbol...
8: El cargo de estafa.
0: Claro, si no va al fútbol, está perdiendo 5-1. Veremos, claro, en cuanto a lo que ha hecho la jueza Paulina Moya. Esto va a estar de acá a las 14, probablemente ya con resolución. Juan Lara Luco, el mundialista Juan Lara, el que estuvo en cerca de 13 partidos en el VAR, va a ser el árbitro del Clásico 200 del domingo a las 15 entre Colo-Colo y la U. Así que va a ser algo inédito para él, nunca ha dirigido un superclásico. Hoy día juega la Católica, recordemos, con un equipo bastante alternativo: Bernedo en la puerta, Dani González, Agustín Farías, Branco Ampuero y el Keno Mena en el fondo, Suki, Joan Valencia, Jimmy Martínez. En el mediocampo estará Diego Corral, Justo Gianni y Martín Gómez, el Pesadilla va a estar encabezando el ataque. Y inédito el ataque de la UC, 19:30 nosotros al aire para la transmisión de este partido, donde el Pesadilla. La UC del 2011, de aquella infausta jornada de Paulo Garcés en el Centenario, que no llega a los cuartos de final de la Copa Libertadores de América. Harto rato ha pasado desde aquella instancia, así que ojalá que ahora la UC lo pueda lograr. Una de Alexis Sánchez, lo escuchamos, fue presentado en el Montreal de la MLS. Mañana podría estar citado para jugar contra el Columbus Crew, ahí sí, y dijo que se siente de 25.
3: Me encanta.
0: Escuchemos.
3: Pura actitud.
0: Eso. Alexis.
2: No, yo físicamente me entrené en Italia, porque estuve en Italia. Obviamente que me faltan partidos. Creo que ya con el tiempo de jugar más partidos voy a sentirme mejor físicamente. Pero yo siempre digo, mi cuerpo es como un niño de 25, porque siempre me recupero rápido, mi cuerpo es pequeño y tengo la facilidad de adaptarme rápido al equipo. Y yo me siento bien físicamente. Quería estar un año más en Europa. Sevilla me quería un año más. Tomé la decisión de que era el fin de Europa y venir acá. Con Montreal físicamente me siento bien, me sentía bien entrenando con los chicos de 22 años, corría más que ellos y ellos me preguntaban, ¿qué tenés? ¿Por qué estás tan bien? Y no sé, qué sé yo, me preparo bien físicamente y no sé, pero al final lo tengo que demostrar en el campo, el sábado, miércoles y todos los días se me exijo, es porque compito. El día que no me exija personalmente, diré, no puedo más.
3: Era. Me gusta la actitud de Alex.
8: De 25.
0: Sí, dijo además
3: que corro más que los de 22.
0: lo sedujo la liga, porque hay mucha estrella, bueno, está Leo Messi, sin ir más lejos, pero están yendo hacia allá muchos jugadores a retirarse. Lo hizo Thomas Müller, lo hizo Lewandowski, bueno, ahora Alexis, estaba antes Messi, llegó Casemiro, así que están todos yendo para allá. Se espera incluso que Neymar en algún momento pueda caer al Inter de Miami, es lo que se comenta. Así que Alexis mañana podría debutar ante el Columbus, va a estar citado, todo indica, en su estreno en la MLS.
3: Ya pues, Ernesto Contreras con la información del deporte. Seguramente ustedes van a estar abriendo a las 2 de la tarde con las resoluciones ahí en el caso.
0: Desde el Centro de Justicia con Maxi, estaremos con la Católica y el Colo Colo, que también tiene cositas con Arturo Vidal.
8: ¿A qué hora la transmisión hoy día?
0: 19:30, del Claro Arena. Vidal dijo en su transmisión de Kick ayer, tranquilo, sí, que la 35 no se nos escapa. No hay forma que perdamos 4 partidos. Bueno, la confianza del rey lo escucharemos hoy día a las 14 también.
3: De confianza, bien también.
0: En semana de clásico, perfecto. Perfecto nos viene.
3: Gracias.
0: Sí, chao.
3: Chao.
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1: 19 grados. 19 grados en Santiago. 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Una, 40 minutos. Una, 40 minutos.
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3: Hemos estado contando desde el inicio del diario de Cooperativa que hay una alerta roja vigente en Tocopilla, emitida por el Servicio Nacional de Prevención y Respuesta ante Desastres, la SENAPRED, por un severo evento meteorológico que ha provocado aluviones, la activación de múltiples quebradas, el arrastre de vehículos en la comuna de Tocopilla. Volvemos a la región de Antofagasta, estamos nuevamente con Dayan Márquez, ya en contacto. Dayan, ¿cuál es la situación a esta hora?
4: Bueno, a esta hora comienza ya un monitoreo mucho más exhaustivo para poder visibilizar y también catastrar el daño que ha dejado la activación de estas quebradas, la reactivación de las quebradas de Limón y 5 de Octubre, lo que provocó un violento aluvión que bajó por diversos sectores poblados, arrastrando vehículos y también material pesado por diversas calles, lo que también ha provocado daños en el mobiliario urbano. La alcaldesa de Tocopilla, Yubica Kurtovich, confirmó la fuerza destructiva de este lodo, logramos conversar con ella unos minutos. Les invito a escuchar qué fue lo que brevemente nos dijo.
5: Se activaron las quebradas del Limón, que está en la Pacífico Norte, también la de 5 de Octubre, que está bajando por Cayo Higgins. Hay una fuerza de barro bastante poderosa que está arrastrando vehículos. Lo que pilla, lamentablemente estamos en esta emergencia, yo estoy en un resguardo y pronta a salir para que poder recuperar mi ubicación en el municipio.
4: Bueno, lo decía la alcaldesa, y en este instante está resguardada junto a otras autoridades a la espera, por supuesto, de poder salir a hacer este recorrido y poder catastrar los daños que se han provocado hasta ahora. Ha aumentado la intensidad del caudal de este aluvión que ha bajado por diversas calles de la comuna de Tocopilla, lo que ha causado bastante preocupación, considerando que reviven las personas el episodio ocurrido durante el año 2015. Tú lo decías, Verónica, a raíz de la gravedad y magnitud de este evento, SENAPRED canceló la alerta amarilla y declaró alerta roja para las comunas de Antofagasta, Tocopilla, Mejillones y Taltal, con el objetivo de poder movilizar todos los recursos extraordinarios del Estado. En cuanto a conectividad, la ruta 1 continúa con corte total y también se registraron deslizamientos a la altura de Caleta Conchuelas, la que también fue evacuada por prevención y por seguridad.
3: Claro, las autoridades han activado el sistema de alerta de emergencia, el sistema SAE para los celulares, pidiendo evacuar de forma inmediata los sectores Pacífico Norte, Tres Marías, 5 de Octubre, 18 de Septiembre, Almirante Riveros, O'Higgins, Población Colón y Huella Tres Puntas.
6: Es muy preocupante lo que está ocurriendo ahí. La emergencia está en curso, prácticamente en directo está ocurriendo a esta hora en Tocopilla, con mucha preocupación de la población que pierde muchos vehículos, eventualmente también inundaciones en locales comerciales, en casas. Afortunadamente esto está con una pendiente bien inclinada y el agua pasa rápido, con muchísima fuerza, sí, y arrastrando todo a su paso, pero pasa rápido rumbo al Pacífico después de lo que ha ocurrido.
3: Retomamos el contacto en cualquier momento contigo allí en la región de Antofagasta, Dayan Márquez. Gracias, buenas tardes.
4: Buenas tardes.
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6: Sigue lloviendo, faltan por lo menos 10 milímetros más de agua que caiga, eso es lo que indica el pronóstico en esa zona del país. Vamos al Congreso por ahora y el debate en torno a la reforma constitucional en seguridad presentada por el Ejecutivo. Hay polémica ya, Jorge Espinosa Cuellar, buenas tardes.
7: Sí, muy buenas tardes. Un solo artículo de 8 numerales o modificaciones contiene esta propuesta de reforma constitucional en materia de seguridad que ingresó al Congreso el gobierno del presidente Kast. No solo lleva al artículo primero de la Constitución el deber del Estado de proteger la seguridad pública, sino que también habilita para que mediante una ley de quórum calificado se fijen penas y medidas especiales a condenados por terrorismo y crimen organizado, como la inhabilitación para acceder a prestaciones sociales hasta por 15 15 años después de cumplida la pena respecto de sus derechos en salud, educación, participación en sindicatos y seguridad social. Señala también que una ley establecerá un registro de organizaciones criminales, pero lo más resistido es que permite al presidente de la República en ejercicio, previo informe del Ministerio Público o del Consejo de Seguridad Nacional, de declarar que una organización es terrorista o de crimen organizado. Y además, la facultad de crear, la reforma propone crear un estado de excepción constitucional por calamidad y amenaza grave e inminente o afectación grave de la seguridad, que conlleva también la facultad de que el presidente pueda declarar este estado de excepción por hasta 8 meses antes de pedir un pronunciamiento del Congreso, periodo en el cual no solo podría suspender derechos civiles como la libertad personal y de locomoción, sino también interceptar, abrir o registrar comunicaciones. No solo el senador Matías Walker, sino también Karim Bian, que lo han considerado una locura, y si bien se trata de una propuesta de reforma que ingresó por el Senado, también genera preocupación por los diputados y presidentes de partidos de oposición como Raúl Soto del PPD.
8: Acá hay un paso peligroso a un gobierno iliberal, y un gobierno iliberal es la antesala de un gobierno autócrata y autoritario. Esta reforma constitucional nos parece innecesaria. Se puede avanzar con los más de 30 proyectos de ley que están propuestos. ¿Por qué abrir hoy día un tercer proceso constitucional? Esta no es una reforma constitucional minimalista, es una reforma constitucional que va a aspectos de fondo.
7: En una actividad pública, concretamente en el traspaso de mando de la Federación de Medios, fue el presidente de la República, José Antonio Kast, quien salió a defenderse de las críticas políticas dirigidas en su contra.
9: En algún momento, quien habla no ha respetado los resultados electorales. ¿Alguna vez alguien podría decir que ha abusado de alguna facultad para socavar el régimen democrático? ¿Acaso he censurado algún medio de comunicación? Nada de todo eso ha ocurrido, pero siempre va quedando la sospecha. Y se van generando especies de mitos. Lo importante son los hechos. Algunos podrán molestarse, y es legítimo cuando uno plantea un estado de emergencia, como el que estamos planteando ahora. Pero lo que planteamos es un debate parlamentario. Por eso es tan importante cuidar los dichos y no caricaturizar.
7: Paralelamente a la propuesta de reforma constitucional, el gobierno está desplegando su agenda de proyectos de ley. La mayoría son mociones parlamentarias, pero también hay de origen presidencial, como una nueva ley antibarricadas para penalizar todo tipo de manifestaciones que deriven en la interrupción del tránsito, incluido el metro. Por lo tanto, según el ministro Martín Arrau, el derecho a manifestación podría ser ejercido en plazas, parques o en las casas.
6: Jorge, gracias.
7: Buenas tardes.
3: Hablemos de economía, del informe de cuentas nacionales del segundo trimestre, que ajustó a la baja los datos de crecimiento entre abril y junio. Desde el gobierno hablan de un semestre exigente y de una economía resiliente. Gonzalo Aguirre, buenas tardes.
10: ¿Qué tal? Buenas tardes. Y en la foto de la economía y su desempeño en el segundo cuarto del año, esta mañana el Banco Central publicó el informe de cuentas nacionales del segundo trimestre, durante el cual el Producto Interno Bruto tuvo una variación de menos 0,2%, una cifra negativa igual que la del primer trimestre, que se ajustó a la baja de menos 0,5 a menos 0,3%. Se ajustó al alza. De esta manera, en lo que va del año se reportan caídas, y entre abril y junio aquello se explicó en gran parte por la actividad minera. Dice también el informe que el PIB no minero aumentó, impulsado por los servicios personales y el comercio. Por parte del Ejecutivo, esto dijo el viceministro de Economía y Minería, Daniel Mas.
11: Los resultados del segundo trimestre reflejan que hemos enfrentado un semestre exigente, marcado especialmente por desafíos estructurales y operacionales en la minería y la pesca. Al mismo tiempo, el dinamismo del sector no minero confirma que nuestra economía tiene resiliencia y capacidad para crecer. Como gobierno, vamos a acelerar el paso, destrabar inversiones, impulsar proyectos y llegar certezas para recuperar nuestra capacidad productiva, generar más empleo. Nuestro desafío es crecer con más fuerza y lograr que ese crecimiento llegue a las familias.
10: Lo comentaba el viceministro, la actividad minera cayó 6,4% en línea con una menor extracción de cobre y en contraste el resto de actividades exhibió cifras positivas. La contracción de 5,9% que se registró en la actividad de pesca fue generalizada, siendo la acuicultura la principal contribución al resultado. A la luz de algunas de estas cifras, expertos dan por constatada una recesión técnica entendida como una contracción de la economía durante dos trimestres consecutivos. Comenta el informe del Banco Central, Jorge Berríos, director académico del Diplomado en Finanzas de la Facultad de Economía y Negocios de la Universidad de Chile.
12: Ha sido bastante lapidario los últimos dos trimestres en cuanto al crecimiento del país y claramente entramos, de acuerdo a la última cifra publicada, en recesión técnica. El Producto Interno Bruto en el primer trimestre menos 0,3 y ahora en el segundo menos 0,2. Pero lo más impresionante es el Producto Interno desagregado, el tema minero, porque el primer trimestre es menos 2,9 y el segundo trimestre es menos 6,4, lo que realmente es muy fuerte dado nuestra dependencia del sector industrial, digamos, a minería.
10: Adicionalmente, dice el experto, preocupan indicadores complementarios como las cifras de empleo, eso cuando ya en paralelo se ha instalado el debate por la reforma al estatuto administrativo que prepara el gobierno con la presentación de la Comisión Asesora Presidencial para la Modernización del Empleo Público.
3: Es Gonzalo Aguirre con la información económica. Gracias, buenas tardes.
10: Buenas tardes.
3: Un dato de lo que ocurre en el mundo y que toca la fibra del recuerdo en nuestro país, se informa desde España la muerte del mago Juan Tamariz a los 83 años de edad en el Hospital Clínico San Carlos de Madrid. Aquí es recordado con mucho cariño por sus frecuentes y memorables apariciones en la televisión en las décadas del 80 y el 90. Fue un rostro habitual del entretenimiento estelar del país. Vamos. El mago Tamariz.
6: Lentes, una cabellera larga, cana.
3: Sí,
6: sí,
3: desde joven.
6: Y un sombrero de copa.
3: Tal cual. Ha muerto el mago Tamariz.
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6: Emergencia en Tocopilla, hay alerta roja por este aluvión que arrastra piedras, sedimento, automóviles, incluso por las calles en varios sectores de esa comuna. Evacuaciones en curso y sigue lloviendo.
3: Caso Sartor, a esta hora el tribunal define si deja o no en prisión preventiva al ex presidente de Azul Azul, Michael Clark, entre otros. Sigue hablando la jueza.
6: Gobierno ordena a la UDI, pero defiende también su reforma constitucional de seguridad. El proyecto antibarricadas también genera polémica, suspicacias en la izquierda. El presidente habló de no caricaturizar su gobierno.
3: Últimas cifras del Banco Central, el Producto Interno Bruto encadenó 2 trimestres en rojo. Además, se estanca la inversión.
6: Y así nos vamos, ya llega el equipo del deporte. En la noche se transmite en el Claro Arena, el Católica Estudiantes de La Plata. Seguimos pendientes de Tocopilla.
3: En la producción estuvo Claudia Kiri, la puesta al aire es de Ricardo Ángel y la edición general de Eugenio Sierra. Estén bien, buena tarde.
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0: Esta es una noche coopera para Universidad Católica y por el cruce del destino la enfrenta con no pocas dificultades. A las suspensiones de San Pedro y Cuevas se agrega el demorado regreso de Montes, que partirá desde la banca. Si bien es cierto, el resultado en La Plata tuvo un efecto emocional y fue relevante, porque en definitiva el equipo cruzado se trajo un empate, algún aire de pesimismo rodea el juego de vuelta. Pero hay que situar en su justo término también la realidad del adversario. Es cierto que le ganó con holgura el clásico a Gimnasia de Esgrima de La Plata, pero en un partido en el que el rival sufrió 2 expulsiones. Pensar que las dudas están solo del lado de la UC es una exageración. Estudiantes también busca una ratificación de su juego y la consolidación de la idea del entrenador. Por tanto, llega este partido sin una campaña previa que lo tenga tan consagrado. Y en definitiva, la Copa Libertadores tiene un impulso especial. Los que la juegan entienden que quizás el tren no pasa de nuevo, y por eso quienes entren hoy representando a la UC sabrán responder en la medida de sus posibilidades y con toda la energía emocional posible ante un desafío mayor. A pesar de todo el análisis, la chance de la UC está intacta, y en la hora decisiva sus jugadores tendrán que poner todos sus recursos, más allá de que indudablemente alguno esté pensando más en los ausentes que en quienes hoy defiendan los colores. Soy Gorochoa y aquí comienza Cooperativa Deportes.
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0: se prueba la corona.
1: Sí, se la prueba.
0: En la previa del clásico, Arturo Vidal sacó la voz y dejó un fuerte mensaje a sus rivales. Los Albos retornaron hoy a los entrenamientos para preparar el clásico del domingo, el cual va a ser dirigido por el mundialista Juan Lara. Todo mientras a esta hora Michael Clark conoce las medidas cautelares en el Centro de Justicia. Ya vamos con Maxi Videla para allá. Me siento de 25. Esto lo dijo Alexis, Toño Prieto. No tú ni yo. Alexis derrochó confianza en su presentación oficial en el Montreal y aseguró sentirse como un joven de 25 años al llegar a la MLS. El tocopillano podría ser citado mañana para el duelo ante el Columbus Crew por la Liga de los Estados Unidos y Norteamérica. Arrancamos inmediatamente esta edición de Cooperativa Deportes, marcado por lo que está pasando en el Centro de Justicia y por la Copa Libertadores.
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0: Hoy puede ser un gran día para el hincha de la Católica. En la noche, Claro Arena, 20:30, se juega su paso a los cuartos ante Estudiantes de La Plata, un equipo cruzado muy diezmado que hoy irá por una gesta ante el cuadro de La Plata que viene de ganar en el clásico de dicha ciudad. Hoy día la mesa compuesta por el polaco Goldberg, muy bien, Igor Federico Ochoa y el Toño Prieto en una jornada, lo saludo inmediatamente, que quiero ir inmediatamente con Maxi Videla para que le pongamos contenido a esta introducción, porque están pasando cosas en el Centro de Justicia, Maxi, a la espera de las medidas cautelares para Michael Clark y el grupo Sartor. Arranco contigo para marcar lo que está ocurriendo allá y ya nos metemos en la Católica y en Colo Colo en este bloque, siempre esperando lo que ocurra allá contigo, Maxi.
1: Sí, Ernesto Panel, hola. ¿Qué tal? Así es, acá estamos en la avenida Pedro Mon, en el Centro de Justicia, donde esta audiencia, en teoría, iba a terminar a las 14 horas, porque hasta esa hora tenía pedida la sala la jueza Paulina Moya. Lo cierto es que sigue con su exposición la magistrada a cargo de este caso Sartor, que recordamos tiene a 11 imputados, entre ellos al expresidente de Azul Azul, Michael Clark. Lo que ya durante la jornada se ha sabido, durante esta exposición, es que ya se validaron, por ejemplo, los antecedentes para constituir 5 delitos en el caso de Michael Clark: administración desleal, información falsa, omisión de OPA, negociación incompatible y lavado de activos. Así que ahora solo queda esperar por las medidas cautelares. Nos dicen que debería ser hoy día sí o sí. Vamos a ver si es que vuelve a pedir una prórroga la magistrada, pero por lo que nos explicaban, y justamente por aquellos que excede este tope horario que ella tenía de 14 horas, por eso sigue, es porque justamente quieren que sí o sí hoy día salgan las medidas cautelares en este caso Sartor.
0: Ya pues, Maxi, oye, atento contigo, tú mandas allá, cuando esté la noticia, marcamos y nos vamos contigo para conocer las medidas cautelares de Michael Clark. Estaremos en este primer bloque adelantando temas con la Católica y Colo Colo, le espera lo que pasa allá, Maxi.
1: Dale, perfecto, abrazo.
0: Ya, con Maxi entonces instalado allá, compañeros, a la espera de lo que ocurra allá, les doy otra vez la bienvenida, voy a marcar la pregunta y para que tengan acá su tiempo para desarrollar lo que ustedes gusten.
2: Sí, tengo.
0: Mire, solo para marcar, la fecha se cerró ayer, partamos por ahí.
2: Sí.
0: Fecha 19, ojo con Huachipato. Es momento de poner el asterisco, don Jaime, ¿o no? 5-1, ayer 9 goles en 2 partidos. No digo que se enreda, pero se acerca más abajo que hacia arriba. Bueno, perdió Huachipato, 5-1. La gente diga, asterisco no para don Jaime. La pregunta, la Católica y

0: Busca esta noche su pase a cuartos ante Estudiantes y mañana lo hará Coquimbo, 18 horas ante Platense. Pregunta simple: ¿cuáles son tus pronósticos? ¿Quién pasa, quién no? Si se anima con marcadores, lo ponemos en la mesa. Bienvenidos. Igor, le doy la palabra para arrancar con lo que usted quiera desarrollar.
1: No, es que
0: antes de entrar a la Católica,
1: tengo al frente a mi amigo Rodrigo Golver, y yo creo que usted, transmitiendo el partido de Ranks Magallanes,
0: sí, acontecido, todavía se habla acá.
1: No, sí, llegó al paroxismo, pero no por el partido, no por el resultado, sino porque se interrumpió el partido por lluvia.
2: Usted,
1: como buen invernista, le ha parecido eso.
2: Fantástico,
1: el,
2: es.
1: El manjar de los dioses.
0: Está bien, porque usted llegó encarándolo.
2: Es verdad.
0: Dígalo, llegó encarándolo por el calor, Igor Federico, y sí, guardó la bala para encararlo al aire.
1: Imagínate, se interrumpe por lluvia.
0: Sí. Qué y más encima un día sábado con ganas de irse a la casa, se larga 40 minutos. Pero ahí tuvo lo suyo, don Golver, ya que le gusta tanto la lluvia. Oye, arrancamos inmediatamente, saludamos a la gente que, como siempre, está en la antena de Cooperativa, en las redes sociales, en el YouTube. La pregunta ya está lanzada y lo comienzan algunos a responder, como lo hace Andrés Díaz. Dice que pasa a los dos chilenos: la Católica por penales, mira, bien específico, y Coquimbo gana 2-1. Éxito para todos. Ojalá que le vaya bien a los dos. Abrazo para Ricardo Viveros. Nunca asterisco para García. Tiene que arar en el mar, dice Ricardo Viveros. Este será el táctico, Juan Francisco Villero será el táctico, ¿no?
2: Sí.
0: Ricardo Villero es un delantero también de lo de Conce. Abrazo. ¿Será el mismo? Bueno, salud para ti. Abrazo a la Maca, a Pato Valdivia. Tiene más chances con Coquimbo, dice. Abrazo a Topilover, dice. En el Cobresal, La Serena, los asteriscos de Gutiérrez y Huerta se anulan. Yo creo que tiene más asterisco Huerta en este caso, señor, porque usted viene de ganar. Sí, pues, señor. La Serena viene de ganar. Ya, los leemos como siempre. Los vamos a saludar por la Cogolver. Usted trae un regalito.
2: Un regalo que me mandaron a mí.
0: Lo puedo mostrar a las cámaras.
2: Lo voy a mostrar a la cámara.
0: Cámara 1 y cámara 2, manejada por Pancho González.
2: Así, a la marca Seeker. El otro día estaba haciendo un... No es canje ni por nada, pero yo no tengo piso con nadie.
0: Igual,
2: así
0: póngale por
2: si que quiere ponerme
0: porque si fuera Ernesto Díaz Correa, estaría haciendo el festival de Clincaja.
2: Sí, pero no importa. No, yo digo...
3: Inventó el Clincaja.
2: La otra vez yo estaba en una transmisión del partido de San Marco, y San Marco estaba jugando de celeste.
0: Ya.
2: Y yo dije en la transmisión: pucha, a mí me gusta mucho la otra camiseta. La
0: histórica, ¿no?
2: La histórica.
0: La que hicieron en homenaje
2: y me la mandaron de regalo. Mire qué maravilla
0: es esta. Ah, te la mandaron muy bien.
2: Mira.
0: Hablamos de la hermosura de esa camiseta al aire. Mire, con la 18 de Golver.
2: Sí.
0: ¿Muestra el número de la cámara? La cámara 2. Qué lindo.
2: Muy bueno. Me la mandaron la gente de Seeker, y la camiseta es de altísima calidad, o sea, de verdad.
0: Perfecta, preciosa.
2: Preciosa. No me entra mucho, entra medio la fuerza, pero
0: se tira al suelo.
2: Le agradezco mucho, porque si hay algo que yo trato de coleccionar, me gustan los libros, me gustan mucho los libros, sobre todo si son de fútbol, y además camisetas.
0: ¿Cuándo jugaste? ¿Te quedaste con alguna?
2: Sí, tengo algunas por ahí.
0: Importante,
2: sí, pues tengo algunas por ahí. Pero esta yo la encuentro muy linda, fíjate, porque... Porque además, digamos, de ser de un equipo chileno, San Marco, que además está haciendo una gran campaña, rememora una gesta heroica.
0: Pero por supuesto.
2: Claro, o sea, imagínate, la guerra del Pacífico, o sea, la toma del Morro, y los soldados chilenos usaban esta...
0: una hermosa uniforme. Camiseta.
2: Entonces yo encuentro que el haberle hecho esto, haber hecho una camiseta que los recuerde, la verdad que lo encuentro fantástico, unir la historia con el fútbol, y les agradezco mucho el regalo a la marca Seeker, que me enviaron la camiseta, es la original. Preciosa, maravillosa, así que solamente decirle gracias.
0: Bueno,
2: gracias, muchas gracias.
0: Gracias por el regalito al polaco.
2: Y no se la voy a regalar a nadie, así que no me hinchen aparte, con que la.
0: ¿Tiene
2: que
0: tu
2: la
0: número
2: sortee,
0: además? No, porque tiene tu número, punto. Además. San Marco, que se ha caído, un poquito en la tabla, está octavo el cuadro nortino. Ya, comenzamos. Lindo regalo para Golver. Arranquemos con la Católica. Tenemos harto tema. Presentaron a Alexis, entre otras cositas. Así que, Seba Aguilar, la previa para un partido histórico para la UC, 15 años, desde aquel inolvidable jornada de Paulo Garcés, para mal, en el centenario, que la UC no estaba en una instancia como la que busca llegar en esta jornada.
4: Así es, Ernesto, compañeros, ¿cómo están? Porque claro, desde la Copa Libertadores 2011, que la Católica no llega a los cuartos de final de la Copa Libertadores de América, son 15 años sin meterse entre los 8 mejores equipos del continente, y hoy tiene una oportunidad preciada la Universidad Católica de acceder a esa fase. Va a jugar a las 20:30 horas con arbitraje de Vilmar Roldán ante Estudiantes de La Plata en una serie que está igualada 1-1 después de la ida en Argentina. Lo sabemos también, con varias bajas en la Universidad Católica, entre ellas la de Fernando Sampedri y Cristian El Simbi Cuevas, ambos por suspensión, además de ya las lesiones más de larga data que tendrán Juan Ignacio Díaz, Diego Valencia y también Tomás Astaburuaga. Los que recupera para este partido, Clemente Montes y Sebastián Arancibia, están dentro de la citación, pero no en el once inicial. Serán alternativas, serán banca para el duelo de hoy ante el cuadro Pincha Rata. Daniel Garnero, que ayer tuvo su última práctica en el Claro Arena durante la tarde, y ya definió el once para jugar ante el cuadro Pincha Rata, que va a ser el siguiente.
3: A ver, vamos.
4: Bastante inédito, hay que decirlo, con jugadores que quizá no vienen formando de manera habitual el once inicial de la Universidad Católica. Vicente Bernedo será el portero para esta noche. La línea de cuatro defensores: Daniel González por el sector derecho, la dupla de centrales con Agustín Farías y Branco Ampuero, y cerrando por la izquierda Eugenio Mena. Esa es la línea de defensores. En la mitad de la cancha, tres hombres más: Johan Valencia, que ojo, se tiene que cuidar de las tarjetas amarillas, el colombiano está a una de la suspensión; Fernando Zucchi y Jimmy Martínez completan en el medio campo de la Universidad Católica, dejando en el ataque por la derecha a Diego Corral, el juvenil cruzado; por la izquierda a Martín el Pesadilla Gómez, el juvenil argentino; y en el centro del ataque Justo Gianni, que ha tenido una buena temporada como goleador de la Católica, pero no es quien ocupa generalmente esa ubicación. El once de la Católica para jugar ante Estudiantes.
0: Ya, la mesa lo analiza, un once para jugar cuartos, sí, perdón, octavos, camino a cuartos, inédito.
2: Inédito, y bueno, pero ¿sabes qué? Yo creo que a veces, para los técnicos sobre todo, a veces es más complejo decidir cuando tienes alternativas. Bueno, por ejemplo, te invento, tuviera otro delantero, porque en el fondo esto es lo que le queda. Es como, en este caso dice, ¿sabes qué? No tengo más.
0: Es lo que tiene.
2: Es lo que tengo. Y con esto vamos a jugar. Entonces, distinto es cuando tienes muchas alternativas y tienes que elegir. Acá es como que estás medio obligado. Y en esa obligación hay cierto grado, no digo que haya una resignación, ¿eh? Al contrario. Es como, compadre, ¿sabes qué? Estamos dados. Esto es lo que tenemos, así que juégate. Y por tanto no existe esa como presión de decir, oye, es que tengo que rendir porque es que me estoy jugando el puesto. No, o sea, es, imagínate, Dani González ya jugó en Wander, jugó de lateral, una partido con la selección, jugó de lateral, jugó de central derecho también, y ahora veis de lateral. O sea, alguna vez lo ha hecho, pero no es su especialidad. Gianni tampoco es centro delantero, pero ha jugado ahí. Entonces, creo que ese, entre comillas, como relajo de decir, ¿sabéis qué es lo que tenemos? Yo creo que los puede tranquilizar más que otra cosa. Creo y espero.
0: Esperemos, porque arriba sobre todo es inédito. Lo de Dani González, perdón, ya se confirma como lateral derecho.
4: Como lateral derecho.
0: Se desviste el centro de la saga para jugar por ahí y queda Farías, dijiste, con...
4: Sí, con Ampuero.
0: Con Ampuero.
5: Claro.
0: ¿El movimiento correcto?
5: O sea, aquí es la apuesta del entrenador. O sea, con lo que tiene, arma un equipo que evidentemente es muy lejos del ideal. Porque si tú pones a Daniel González de lateral derecho, él no es lateral derecho, no es un jugador capacitado para tener desborde, llegada al área contraria. Como todos dicen, sí, puede hacerlo, se le puede dar una jugada y puede hacer la jugada de su vida y hacer el gol de su vida arrancando de lateral derecho. Pero en la globalidad de un partido, no. Juega un jugador que es... toda su vida jugó de zaguero central, va a una posición que no es la de él y bueno, va, como se dice, al sacrificio y tiene que cubrir la zona, sobre todo en la faceta defensiva y sobre todo en el juego aéreo. Y con eso, claro, lo mueve de la saga central, y en la saga central entra otro jugador que su puesto no es zaguero central, que es Farías. Claro, Farías tiene otras características. Te puede hacer ese primer pase, aunque justamente la Católica, ese era su fuerte por el cual llegó, no ha tenido buenas actuaciones en esa faceta. Volvemos a lo mismo, es lo que tiene Garnero, con lo que tiene, cree que intenta armar
0: lo de ser eso equipo. ¿Paga ser eso de forma desmedida? Porque al pagar él desarma la defensa.
5: Es que yo creo que ser eso paga a la apuesta de Arancibia en el banco de suplente para la necesidad de tener quizás jugar una clasificación, y Arancibia probablemente lo utilice en 15, 20 minutos. Por eso seguramente paga ser eso. Ahora, si vamos al partido con Estudiantes de La Plata, probablemente rendimiento más bajo que ser eso fue el de Mena. O sea, por el lado de Mena, El que pasaba de bordo. De hecho, lo reemplazó.
2: El gol sale de ahí.
5: O sea, no solo
2: una pelota que no despeja.
5: Las llegadas, o sea, hubo de borde llegada y fue reemplazado. Y después, bueno, va a tener que jugarse con Martín Gómez, alguien que ha sido una vez titular en el fútbol profesional, va a tener que jugar este partido. Le tocó. A lo mejor aquí Martín Gómez hace el partido de su vida y lanza una carrera totalmente distinta.
0: Los grandes jugadores aparecen en un momento así.
5: Le tocó. El tema está, el punto de la Católica, que no está su santo del gol, que es San Pedri. Con San Pedri, te diría que más de. Si, habitualmente. O sea, si él. Los goles que hace o las jugadas donde participa, más de la mitad de los goles de la Católica vienen de San Pedri, ¿no? Como sea.
2: Sí. De hecho, si Católica está con vida. En este
0: es por él,
2: claro. O sea, porque más encima, a ver, yo soy enemigo, muy muy enemigo de adjudicar los triunfos y las derrotas a un jugador en específico, porque la cuestión es colectiva, pero hay circunstancias en las cuales, que son no siempre pasa, que hay un jugador que se manda un partidazo, puede ser un arquero, puede ser un defensor, puede ser, que dice, oye, este tipo lo ganó solo, en referencia a que hizo cosas solo que permitieron un resultado.
0: Partido de ida, sin ir más lejos, el empate casi.
5: Habitualmente lo que hacen los goles y los que atajan.
2: O sea, entonces una pelota que, porque no, distinto a eso hubiera sido, ¿sabes qué? Desbordó Gianni, se entra atrás, gol de San Pedri, dice, no, aquí hay un mérito colectivo, el que mete el pelotazo en profundidad, el que desborda, el que centra, el que define, para todo. Pero aquí San Pedri sacó un conejo de donde no había y te clava una pelota, claro, con algo de suerte también, porque le rebota al defensor. Pero aún así, o sea, en este caso específico, Católica le debe en este ejemplo en particular, le debe la vida a ese gol. O sea, sin ese gol estaríamos hablando de un escenario
0: de remontar con el equipo que presentó hoy.
5: Para terminar, lo último.
0: Le digo Igor.
5: O sea, yo creo que también la presencia de Daniel González y de Farías se presta para un rápido movimiento de que en alguna exigencia y necesidad la Católica queda planteada con una línea de tres. Farías de líbero, González y el otro que va por el sector izquierdo. El zaguero central.
0: Ampuero,
5: González, los zagueros, Farías de líbero y bueno, entrará Arancibia y irán hacia adelante con a la carga con todo para buscar ese partido, pero evidentemente en este partido le tocó a la Católica y a Garnero tener todas estas ausencias pero tienen 90 minutos para jugarse el todo nada, o sea, están obligados a hacerlo.
0: Igor,
1: sí, yo creo mucho que en la Copa hay una cuestión de temperatura emocional, hay equipos que de pronto se sienten cómodos en algún rol. Yo creo que sin que él lo vaya a forzar, pero el entrenador de Estudiantes debe mirar todo esto que se ha comentado acá y decir, bueno, están disminuidos. Ese es su pensamiento inicial, ¿me entiendes? Y esto no es porque él quiera minimizar al adversario, sino porque evidentemente para la Católica sería mejor que jugaran todos los que por diversas razones no pueden estar. Entonces él puede tener la tentación o la idea de hacer un partido muy asumido, muy de ir a la buscarlo. Y yo, Estudiante, lo he visto bastante en el año, un equipo que sin jugar desde atrás, pero le conviene siempre que el partido sea más de ida y vuelta, más repartido. Es cierto que allá en La Plata tuvo control mayoritario, pero si uno fue viendo después, tampoco fue tan penetrante, tuvo un par de situaciones más porque le correspondía. Pero puesto en eso de, mira, ya los agarramos medio debilitados, vamos. No sé, no. Tengo mis dudas sobre si va a elegir eso y segundo, si lo elige, si está plenamente capacitado. Ahora, evidentemente, aunque haya sido un partido un poquito falso, digamos, en el análisis, porque claro, le ganó Gimnasia 11 contra 11, no, para mí no era
0: parejo, ¿no? Hasta ese momento.
1: Sí, pero bueno, después gana y bueno, es el clásico platense y bueno, es un impulso emocional. Pero yo creo que igual es un equipo que si tú logras atacarlo con alguna profundidad acá, en esta cancha, un escenario distinto para ellos, puedes encontrar algo. Y yo coincido, bueno, nunca se sabe. Hay jugadores que son llamados por emergencia y te hacen historia. Puede ser.
0: Claro, pasó hace tiempo, en otro contexto, pero cuando aparece Lucho Pérez en la final de la Copa Libertadores, le hace dos Olimpia y la historia se escribió sola después.
1: Al muchacho le dicen...
0: El pesadillo.
1: Pesadillo, por su manera de jugar.
0: ¿Una pesadilla para el resto, para sus
4: las defensas?
1: Ya.
4: Una pesadilla. Por lo menos así lo bautizaron en las series menores.
0: Así llegó.
4: Así llegó. Desde Argentina.
5: Dime, sí. ¿El pase es de la Católica o lo tiene a préstamo?
4: No, está a préstamo.
5: Es de River.
1: Ahora, la segunda duda, perdona.
0: Diga.
1: Arancibia y Monte en la banca.
4: Sí.
1: Pero si están en la banca porque pueden jugar, digamos. Pero los guardan porque, bueno, físicamente se calcula que no están totalmente recuperados, o porque a lo mejor, como dice Toño, hay una especulación del entrenador de dejarse en la banca un par de cartas relevantes.
4: Claro.
1: Pero... va para la de Chino también.
4: Palavecino también está en la banca, pero él tuvo una complicación. Básicamente durante el fin de semana, lo que lo deja también no al 100% en lo físico.
1: Ya, pero también podría ser.
4: Pero puede entrar.
1: Relevo.
4: Puede entrar.
5: Sí, o sea, la banca tiene tres tocados, además de las ausencias.
4: A ver, repasemos quiénes pueden estar en la banca.
5: Sería una hazaña deportiva.
4: A ver, dale. Está Nicolás Lulier, Ignacio Pérez, Francisco Daza, que son juveniles en la defensa, Sebastián Arancibia, Gary Medel en la mitad de la cancha, Matías Palavecino, Alfred Canales, Clemente Montes, Nicolás Girón y Amaro Pérez, ya para la zona más de ataque.
5: Ahora, escuchando la banca, aparece el nombre de Gary Medel. Evidentemente que ha tenido lesiones en esta temporada, ha tenido recrudecimiento de lesiones, no ha podido tener una continuidad. Ahora, si no lo elige, es porque no está todavía al 100%, ¿no?
4: Sí. ¿Cuál es esa, a ver, esa ojo mirada? Con lo de Gary Medel.
0: Este era un partido para que estuviera Medel, estando a una...
5: Ante las ausencias.
0: O sea, si va a jugar Faría y reconvertió, aunque lo ha hecho, pero insisto, por la trascendencia, Seba,
4: sí.
0: Era para Medel. No,
4: y para analizar también el futuro de Gary Medel, él ha dicho que nunca en su carrera le había pasado que se le repita una lesión tantas veces como este año.
0: ¿Cuál es la lesión?
4: Desgarro. Es un desgarro, sí. Que bueno, ya está recuperado, lógicamente, pero se repitió tres veces, básicamente, la misma lesión. Gary Medel termina contrato a fin de año con la Universidad Católica. Y es una posibilidad que no se renueve su vínculo, pero más por mutuo acuerdo que por decisión de la Católica. Es decir, puede que se cierre su...
0: ¿Se retiraría?
4: Era profesional. O...
0: Ah, profesional.
4: Sí, no
5: pero,
4: jugar
5: pero, por otro lado. Pero hoy, por ejemplo, Seba, ¿en qué porcentaje...? O sea, la lesión está superada porque ya lo vimos entrar, pero la otra parte, la que viene, la parte física...
4: En lo físico yo diría que no está al 100, y lejos del 100.
5: Claro, esa es la explicación probablemente para que no esté del primer minuto.
0: Seba, escuchemos voces para ir redondeando este reporte cruzado y luego leo al hincha de la Católica para que comience... Siga opinando.
4: A Vicente Bernedo lo escuchamos, son 15 años sin que la Católica esté en cuartos de final. ¿Cómo se toman eso dentro del plantel? Lo escuchamos al guardameta cruzado.
3: Sí, la verdad que creo que es un aspecto muy... muy importante el tema de el tema emocional en esta llave. Te hablo por mí, obviamente primera vez que me toca jugar Copa Libertadores y estar haciéndolo con el equipo que es Católica, que es mi equipo, el equipo del que soy hincha. Es algo muy, me pone muy feliz y también muy, muy motivante también. Creo que a mí, tanto a los jugadores de casa también te hablo, estoy seguro que es así. Por lo mismo que dices tú también, que hace mucho tiempo también el equipo no avanzaba tanto. Entonces creo que puede servirnos el tema emocional, porque jugar una llave así, creo que a cada jugador lo lleva a su 100% para estar para el partido.
4: Ahí está la reflexión entonces de Vicente Bernedo. En el lado de los pincharratas que llegaron ayer a nuestro país, escuchemos el cacique Medina, al técnico de Estudiantes, que habla sobre el envío anímico de haber ganado el fin de semana su clásico en Argentina y analiza también el presente de la Universidad Católica.
6: Bueno, en línea general, la victoria obviamente que lo va a dar confianza para lo que viene, y siempre suma el ganar un partido de esta característica para lo que viene. Después la Católica, si bien tú lo remarcás, que ganó los tres partidos de visitante, por eso no era fácil el partido de nosotros, más allá que el desarrollo fue bueno el nuestro, nosotros de visitante, ellos tuvieron resultados irregulares en la Copa Libertadores, pero cada partido está para escribirse una nueva historia.
4: La palabra del cacique Medina, que tendría en cancha Fernando Muslera en el arco, Eric Mesa, Santiago Núñez, Tomás Palacios y Gastón Benedetti. En la mitad de la cancha, Baltasar Rodríguez, Ezequiel Pío y Alexis Castro, dejando en ataque a Thiago Palacios, Guido Carrillo y Joaquín Tobio Burgos, el autor del gol en la ida. Arbitraje de Vilmar Roldán, el colombiano, para el duelo a las 20:30 horas en el Claro Arena entre la Universidad Católica y Estudiantes de La Plata, octavos de final de la Copa Libertadores.
0: 19:30, estaremos ahí con el CEBA, con todo el gran equipo de Cooperativa de Deportes Relato Ernesto Díaz Correa, para una jornada donde los cruzados, ganando, se meten a cuartos. ¿Rosario o Corinthians?
4: Ese es el
0: el jueves posible real. Disputan la vuelta, 0-0 en Argentina.
4: Exacto.
0: Gracias, querido Seba.
4: Abrazo, que estén bien.
0: Hinchas cruzados, los voy a leer, pero antes vamos a contarte que necesitas una mano para este invierno. 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Eduardo Núñez, esperemos que hoy no suframos de San Pedro y dependencia como casi siempre nos pasa y logremos dar pelea y por favor clasificar. Boutros, vamos Corral a hacer la gran Marcelo Corrales, dice. Perdón, la gran otro Corral, la gran Marcelo Caro. Ahí sí, gracias Boutros. Sergio, poquita fe con Agustín Farías de central. Solo un milagro nos daría la clasificación, dice. ¿Hay algo más chileno que decir Sipo? 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Miguel Montenegro, Nicolini, soy hincha de Limache, pero apoyo a la UC el día de hoy. Ojalá que pase. Y gracias por la tan asertiva editorial de Igor Federico Ochoa, dice nuestro querido Miguel Montenegro. Santiago Eric Venegas, gana la UC, dice hoy día. Saluda a Mayek Unido, nuestro representativo en tercera A. Abrazo a Marianela Olivares, que está integrándose a la sintonía de Cooperativa. Nicolás Amaro dice, escuchando el 11 de la Católica, avanza Estudiantes, lamentablemente. Muchas bajas para la UC. 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Abrazo a Tanquecito Donoso, que está con su padre Mario, que está de cumpleaños, 76 añitos su papá. Así que abrazo a tu papá, querido Michael, a don Mario Donoso, que también está escuchando Cooperativa. Vamos al corte, rapidito a la vuelta, nos vamos al Centro de Justicia y escucharemos a Arturo Vidal. Vidal dijo, no hay forma que perdamos cuatro partidos más. Lo escuchamos tras el corte.
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1: 19 grados. 19 grados en Santiago.
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1: Cooperativa. 2:36 minutos. 2:36 minutos.
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6: 14:36, estamos de retorno en Cooperativa Deportes, los saludamos, están dispersos, están en el YouTube muchos, en el clásico YouTube con la imagen, y hay otros muchos que están en la radio en vivo, que también está funcionando en el YouTube. Les voy a saludar ahí a Javier Gómez, que dice: soy fanático de la U, pero espero que hoy la Católica avance y deje bien parado al fútbol chileno. Aguante el bulla este domingo, vamos a ir con la U en minutos. Carlos Jaramillo, también ahí en la radio en vivo, hola, dice: esta noche es mágica en el Claro Arena, se ve por TV, en mute y se escucha a Ernesto Díaz Correa. Si quieren ver la imagen, ahí mismo en el canal de Cooperativa FM, queridos, está el YouTube, ahí nos puede ver. No es que va a ver tanto, pero si quiere vernos ahí interactuar, puede hacerlo ahí al ladito. Listo, 14:37, Rodrigo Gómez, ahora sí contigo, clásico el domingo, Juan Lara Luco, inédito árbitro para el clásico 200, Colo Colo vuelve a los entrenamientos, y Arturo Vidal abrió la semanita en Kick y dejó, como siempre, hartas cosas interesantes. Bienvenido.
7: ¿Cómo están? Hola. Ernesto, el saludo para todos. Volvió Colo Colo a los entrenamientos esta jornada en el Estadio Monumental. Lo hizo con trabajo de gimnasio, también algo en cancha, un primer entrenamiento más suave, como es habitual, ya para comenzar mañana a delinear este clásico 200, como tú mencionabas, frente a la Universidad de Chile. Y este reporte, Ernesto Contreras,
6: ¿sí?,
7: es para escucharlo con fonos ajustados.
6: A ver, los ajusto y subo el
7: volumen.
6: Imagino
7: que Igor Ochoa, Toño Prieto, Polaco Volver, ya tienen sus fonos ajustados, porque vamos a escuchar a Arturo Vidal, al rey, en la previa del partido, hablando de manera distendida, como lo decías,
6: sí,
7: tú,
6: pues,
7: a través de su canal de Kick, donde habitualmente entrega mucho comentario futbolero. Quiso poner las cosas en orden, y esto dijo respecto al campeonato. ¿Qué va a pasar en el futuro? ¿Cómo ve a Colo Colo afectado? Escucha atentamente a Arturo Vidal.
8: Este campeonato es nuestro, pase lo que pase será nuestro, pero el domingo seguramente será el más importante. Ya, yo te voy a hablar así como soy yo, como me gustan las cosas, y no, sacando resultados, que esta, que eso. Tenemos 10 puntos con el segundo, el tercero y cuarto están tan lejos. Nosotros siendo Colo-Colo, el campeonato tiene que ser nuestro, no hay más, no hay que perder ni 4 y 5 Colo-Colo. No es un equipo que va a perder 2 o 3 partidos seguidos nunca. Nunca te puede pasar cuando el equipo anda asqueroso otro año, pero ahora no te va a pasar, no nos va a pasar. Con el equipo que tenemos, no vamos a perder esos partidos. Uno podemos tener mal, todo, pero perder uno, dos, están locos. Con este equipo no, y se los digo a todos los colocolinos de corazón, no vamos a perder. Ganaremos la mayoría de los partidos que nos quedan, levantaremos la 35, y la gente dice, no, que no hay que pensar en, no, somos Colo Colo, tenemos un equipazo, y listo, el domingo se juega un clásico, y el clásico lo vamos a ir a ganar, y nadie sabe lo que puede pasar, pero la 35 tiene que ser nuestra.
7: Ahí está Arturo Vidal derrochando confianza, un mensaje, dice él, a todos los colocolinos, pero también un mensaje para el resto del medio futbolístico en nuestro país. Por ejemplo, habló de la competencia que tiene con los rivales más directos, que sabemos la diferencia es larga en la tabla. Esto complementó Arturo Vidal en su estilo.
8: La 35 es nuestra y va a ser así. Podemos fallar uno, dos partidos, pero listo, los demás los ganaremos todos si Dios quiere. Y se los digo sinceramente, mirando a los ojos, este campeonato es nuestro, pase lo que pase será nuestro. No, ese soy el que dice las cosas. Me podré equivocar en algunas cosas, pero esto estoy yo, depende de mis de mis compañeros, del trabajo que estamos haciendo, y el trabajo que estamos haciendo ahora en estos momentos es espectacular, lo que se está haciendo en el equipo, el día a día, la familia que tenemos en el camarín, con el cuerpo técnico, con la gente que está con nosotros, con la hinchada que tenemos, es imposible que se nos arranque la 35.
7: Son 10 puntos, Ernesto, uh-huh, en la tabla con este partido directo frente a la Universidad de Chile. Podrán ser 13, podrán ser 7, pero la historia se puso sabrosa con Vidal y sus afirmaciones.
6: Excelente. Siempre viene bien escuchar a Vidal. Marianela pregunta, ¿exceso de confianza o soberbia? Bueno, la mesa analiza las palabras del rey y luego nos metemos a conocer qué va a hacer Colo Colo el día domingo.
3: Sí, o sea, el análisis, cada quien puede tener su mirada y su visión. Vidal, claro, juega ahí adentro y ve... Y siente aquello, lo que expresa él. Ahora, si es por los números y por algunos factores, alguien puede, yo digo, hay equipos que se hacen fuerte, y este es uno de los casos. Colo Colo, sin jugar bien en general durante toda la temporada, gana y gana y gana y gana. Ha ganado mucho más de lo que ha merecido, pero lo gana. Es un buen argumento para defenderse. Si yo repaso los partidos de Colo Colo desde que después del Mundial, le ganó a Limache apuradísimo, le ganó a Everton mereciendo perder por una buena cantidad de goles, le ganó a La Calera apuradísimo, empató con O'Higgins apuradísimo. O sea, no vemos un Colo-Colo súper controlador, dominador de partidos, al contrario. Lo que dice Vidal, puede ser o no puede ser, puedes perder cuatro partidos. Como no puedes perder ninguno más.
6: Le quedan 11.
3: Lo que yo quiero manifestar es que yo no veo un Colo-Colo de gran solidez. Ha perdido la solidez defensiva. Está recibiendo casi 2 goles por partido desde que volvió el fútbol postmundial. Una cifra alta. Y como controlador y dominador de partido, yo no lo veo. Pero es el, como dijo alguna vez la Bruna, el esportivo ganar. Colo-Colo se transformó en eso. Juega más o menos. Everton en un primer tiempo le hubiera hecho 4 goles. Terminó ganándoselo 4-3. Es eso. Nada más. Ahora que Vidal asegure eso, bueno, es su palabra, ¿no?
6: Igor, polaco.
9: No, pero es que la tabla se hace con rivales. Pues. Y todos esos defectos que tú le apuntas a Colo-Colo, bueno, el resto también los tiene. Por algo son menos eficaces. Cuando tú vas adelante en una carrera, evidentemente el mayor gasto lo tienen que hacer los que vienen atrás. Ellos no se pueden equivocar. Tú tienes margen de error, los otros no lo tienen. Entonces, esa es la...
6: Porque es perder tú y que gane el resto, que gane todos sus partidos. Claro, son dos caminos.
9: El margen de error lo tiene todavía el que va adelante. Igual que en todas las carreras. Si tú sacaste una ventaja, bueno. Yo creo que... el partido del domingo, claro, es sustantivo por una cuestión emocional. Numéricamente es lo que dice Rodrigo Gómez, pero yo siento que Vidal no podía decir otra cosa. O sea, ¿en qué sentido podía él transmitir dudas?
6: Además que yo creo que un mensaje también para fortalecer ánimo, confianza a la gente en una semana importante.
9: Pero si no vienen de empatar, no van ni siquiera
6: por eso, ¿no? Claro, yo te
10: digo. Sí, pero más de alguno
6: la
10: puede...
6: presión.
10: Sí, pero yo creo que más de alguno puede decir...
6: Hubo gente que le dio la cabeza con el empate.
10: No, a lo que digo es que... siendo que efectivamente viene solamente de un empate, más de alguno puede pensar, oye... Everton te hizo 3, hiciste 4, pero te hizo 3, yeah. Y te tuvo ahí medio entre las cuerdas. Calera te tuvo entre las cuerdas.
6: Lo que sea, O'Higgins
10: te empata.
6: Los tropezones
3: Limache te tuvo.
9: Todos lo tienen, pero no.
10: Pero exacto, pero lo ganó. Por eso, yo estoy tratando de entender
9: el porqué. Partido, sino, si fuera bien, por Igor, sensaciones.
6: Igor, tú ves algunas grietas, quizás.
10: Yo veo
6: que aún no se materializan un resultado.
10: Exactamente, pero eso no quiere decir que no existan.
9: Es que escúchame, yo, si voy a la. Con todo eso que dice el Toño Prieto, que puede ser real, yo, a ver, cabalmente superado, porque a ti te pueden llegar, y el Real tiene ocasiones, como tú las tienes y no las conviertes. Y tú, es así. Yo a este equipo, la verdad, en los partidos, que lo he visto netamente superado, no sé. Bueno, el primero, fue el primero, el campeonato, ahí sí. Una media hora en San Carlos de Apoquindo, ahí está. Sí. Pero el resto son partidos los que Colo Colo tiene, para mi gusto, un buen mediocampo. Un mediocampo de jugadores que a la larga te van haciendo los partidos. Pero bueno, ¿cómo se puede discutir por algo que es netamente especulativo? La verdad yo no me... No, porque alguien podría aparecer otro acá y decir, no, se va a perder 5.
6: Imposible saberlo.
9: La línea de un torneo te delata que el que va arriba... Para que suceda eso tiene que tener una baja muy notoria, muy notoria.
7: Asqueroso, dijo Vidal.
9: Si mantiene cierta característica.
10: Concepto, sí.
9: Ahora bien, hay partidos que te pueden transmitir más dudas que otros. Pero bueno,
6: como todos también, pues acá no hay ninguna máquina que esté arrollándose. De hecho,
9: no sé por qué estamos hablando de esto, que es una declaración que no tiene, a ver cómo explicarte. No tiene réplica.
3: Análisis puede ser por el juego, Igor, que es lo que hemos visto. Volvemos a lo numérico, fantástico.
9: Correcto,
3: fantástico.
9: Pero las tablas sean así, con los numéricos.
3: Claro, por supuesto, pero en la proyección hacia adelante.
9: Y los otros son así como son.
6: Solo Colo Colo.
3: Comparto contigo. Pero así como Colo Colo le entró la racha de ganar y ganar. Tiene un juego donde le están llegando, donde no es un equipo dominador de partidos, y a lo mejor entran en la racha adversa. O sea, Vidal.
7: La U también entra en racha.
3: O sea, todos los equipos tienen racha.
6: ¿Ganadora, Rodrigo?
3: Todos los equipos tienen racha para atrás y para adelante.
6: Es verdad eso.
3: O sea, todos los equipos.
6: Es un buen dato el que tira Rodrigo también.
3: O sea, sí, pero, o sea, comparto con Igor, digamos. O sea, no solo basta que Colo Colo pierde, sino que los otros tienen que tener la regularidad.
6: Ese es el tema.
3: Ahora, pero si entramos en el debate, Vidal dice: no, nosotros no podemos perder 4 partidos. O sea. Sí, a lo mejor es mago, Vidal, pero yo veo que sí puede perder 4 partidos por lo que ha mostrado el juego.
10: Yo lo veo difícil. Yo veo difícil que haya perder así 4 partidos. Capaz que no lo gane, pero así como decir, va a perder 4 partidos. Sí, pero... yo siempre, a mí siempre cuando escucho esto, para bien o para mal, lo de Vidal, nunca me voy a olvidar, nunca me voy a olvidar. Año 2019, estábamos en la U y nosotros instalando el discurso de que estamos peligrando con el descenso. Y había otro dirigente, está lo mismo el nombre, ganamos 2 partidos, estamos, ganamos 2 partidos, estamos.
6: ¿Y?
10: Hasta que un día yo le dije, en el fondo de mi razonamiento dice, claro, tiene razón, ganáis 2 partidos y ya salí.
6: Saltá y te metí.
10: Pero de repente un día me vengo a ver la tabla y dije, ¿sabes qué? No hemos ganado 2 partidos seguidos en todo el año. ¿Por qué lo vamos a ganar ahora? Entonces, cuando uno dice, al revés, perder 4 partidos, ¿se puede dar? Claro, las matemáticas dicen que sí, hay equipos que juegan y todo. Dale, puede pasar. Pero ¿ha perdido 4 partidos seguidos con lo cual?
6: Ha perdido 3 a lo largo del año nomás.
10: O sea, ha perdido 3 en el año. Entonces,
6: pero
10: uno dice, ¿es probabilidad? Difícil. Puede pasar, sí, pero que pase, sí, en esa parte tiene razón. Si el tema está en que claro, yo creo que, como dice Ernesto, él tira este mensaje también como para tranquilizar un poco las aguas, como decir, oye...
6: Porque es una semana importante, le empataron al final, pero tienen que pasar tantas cosas. Y golpe y cerrando esto de vida.
9: No, es que... imagínate si ya lo que dice José Antonio, toda esta campaña de Colo Colo construida con esta, ¿Cómo será el análisis de los otros? Porque los otros están tan lejos.
6: Claro.
9: O sea, los otros, tienen que haber tenido más vacilaciones, más partidos que no resolvieron, por lógica. Ahora, ¿qué pasa? Porque este discurso también, no hay que ser... Vidal tiene su astucia. Porque, evidentemente, él sabe que el partido que viene... de ganarlo, no solo lo numérico, sino que también en lo psicológico, es una cuestión... De afirmación. Y al revés, si lo pierde, no es solo lo numérico, sino que lo psicológico es fuerte. Entonces, Yo creo que por ahí viene este discurso que, bueno, que no, como digo, no puede, no sé cómo no cómo replicarlo, porque
3: es que mira, puede que pierda cuatro partidos y así los que vienen atrás no lo alcancen. Yo voy al análisis del juego de Colo-Colo. Yo
9: pero
3: no
9: veo Colo-Colo. El juego de los ocho también.
3: No, sino, pero es que estoy analizando.
2: Me tomo que no compiten solo.
3: Pero me tomo de las palabras de Vidal. Nosotros no podemos perder cuatro partidos. Yo creo que sí. O sea, yo no veo un Colo-Colo brillante y he visto un Colo-Colo. Everton en el primer tiempo le hubo hecho 4-5 goles.
9: Bueno, le pudo.
3: Claro. Le llegaron por todos lados. O sea, le entró agua por todos lados. No es que es un Colo-Colo brillante, que es súper seguro defensivamente, que controla los partidos. Todos son al límite, todos son al límite máximo. O sea, está siempre en la cornisa. Por ahora le sale todo bien. Por eso digo, yo creo que Colo-Colo puede perder cuatro, pero los otros a lo mejor no ganan los que necesitan para alcanzarlo. Claro, ese es otro tema.
9: Qué discusión más absurda.
2: Por eso quiero ir al otro tema. Rodri, ¿qué más dijo Vidal? Y nos metemos en el partido.
9: ¿Qué puede decir Vidal si le tocan el tema?
2: Hombre. No, claro, pero dijo algo más, imagino yo, en su alocución ayer, Rodri, sí. Se metió en el partido anterior, habló del clásico. Hay tensión acá, semana tensionante, tú entiendes, Rodri, dale nomás.
7: Sí, habló del penal errado que muchos dijeron era de Maximiliano Romero, claro. ¿Por qué fue Vidal? Y recordemos que Vidal tiene una estadística muy positiva que lo ubica dentro de los mejores ejecutantes de penales. Les dábamos esos números donde Vidal está en el segundo lugar detrás de Robert Lewandowski, tiene 84,9% y supera a Cristiano Ronaldo, Ronaldinho, Neymar y Leo Messi, y también a Zinedine Zidane. Así que con esa estadística él tomó el penal, fue a darle y, bueno, terminó pegándole al palo. Esto fue lo que dijo a la hora de... Le consultaban si es que quizás le estaba tirando la jineta por encima a sus compañeros. Esto dijo Vidal.
8: Lo mío no es figurar por esto. Yo ya llevo 20 años, he estado en los mejores equipos del mundo y no por un penal me va a cambiar la vida. Que la gente cuando tiene que hablar tontera son hecho a mano. Pero no, yo no tengo problema con patear nunca... En otros países, claro, era joven, quería marcar porque lo mío era el esfuerzo, el sacrificio, atacar, defender, hacer todo. Y claro, me costaba de repente más el gol y cuando necesitaba confianza lo pateaba a los penales afuera. Pero ahora no es lo mío. El año pasado, el antes pasado a Carlito, cuando se le estaba criticando, dije: Carlito, vos pateas los penales, acá estés fuerte, esto te va a dar confianza. Chao, se fue a Boca. O hubiese sido cabrón, o hubiese querido figurar, hubiese pescado siempre la pelota, pero no es lo mío, no es lo mío. Lo más importante para mí es que mis compañeros estén con confianza, que se sientan cómodos.
7: Ahí está la explicación de Vidal, Ernesto, que hasta este minuto tiene buenos números con Colo-Colo en esta temporada. Colo-Colo ha disputado 19 partidos, en 18 ha estado Arturo Vidal, siempre como titular, capitán del equipo. Y bueno, tiene un gol, una asistencia también en lo que va de este año. Y bueno, también ahí sabemos que a fin de temporada habrá un margen de conversación con la dirigencia para extender o no ese contrato, que con Copa Libertadores da la sensación que va a ser así.
3: Ahora, así como Vidal tira el número de que él es de los mejores pateadores del mundo, pero falló un penal. Lo mismo puede decir que Colo Colo es imparable y puede perder. El fútbol no tiene nada escrito. A veces hay racha y no hay racha. El momento de Vidal en juego ha perdido velocidad notoria en la cancha.
2: ¿Titular el domingo? ¿Está bien que sea titular? Algunos hinchas decían que quizás no.
3: El fútbol chileno le da, pero yo te diría, este Vidal como líbero en una Copa Libertadores.
2: Iván Román, quizás.
3: Yo te diría que este Vidal de líbero en una Copa Libertadores contra un equipo brasileño, no le da. Ya no le da la velocidad.
2: Rodri, para el domingo... La discusión del arco siempre va a estar en lo mediático, pero uno cree, ahí nos contarás tú, que es una discusión media bizantina, que probablemente atajar Moreira, pero la del 9 me interesa a mí. Yo creo que ahí, sin saber nada de la interna, ahí puede haber mayor discusión. No sé qué nos cuentas sobre eso.
7: Sí, da la idea, Ernesto, que va a ser titular Javier Correa, sobre todo por su ingreso del otro día, ese gol. Da la sensación de que va a ser titular, pero no está tan sencilla la ecuación para Fernando Ortiz, porque es o llevar a la banca al 9 que venía sosteniendo también la campaña con goles en todas las competencias, o directamente desarmar ese medio campo que lo mencionaba ahí nuestro panel, es uno de los aspectos destacados del equipo. Entonces está bien difícil la ecuación, pero yo creo que así todo le van a hacer un lugar a Correa en el equipo.
6: Ya, buena discusión esa. Que la gente siga opinando. Será una semana de opinión para los hinchas. En el caso de Colo-Colo, el arquero, quien debe atajar, para usted, opinión de hincha. Y arriba, si es que hay alguna modificación o dejar a los que ya vienen jugando hace bastante rato. A ver, Alexis dice, Colo-Colo quizás ha perdido solidez, aún así gana. O sea, en comparación a su rival, está a tres pasos adelante o más. En esta estoy con Vidal. Pedro Martínez dice, Arturo tiene poder de convencimiento. Sabe que tiene compañeros que ante la adversidad lo sacarán adelante. Lo otro, esta mentalidad positiva que tiene siempre va a ayudar a este equipo. No tengo duda en que son estos los que ganan campeonatos, dice Nicolás. Arturo tiene razón, el equipo anda bien, solo ajustar el domingo, puede pasar cualquier cosa, pero el resto de campeonato va a ser nuestro, dice este hincha de Colo-Colo. Che Bombacha se aventura, gana Colo-Colo el domingo con gol de Leandro Hernández. Rodrigo Gómez, algo más de Colo-Colo antes de cerrar y vamos a la U.
7: Eso con Colo-Colo, ya mañana veremos, Ernesto, si empieza a dar luces de el equipo o algún trabajo táctico para sacar conclusiones con esos cambios que tú mencionabas. Y me despido también participando, yo creo que el miércoles.
6: Ah, ya, la pregunta.
7: Nos decía Guti, ¿sí? 18.000 personas van a estar en ese partido. Yo creo que le va bien a Coquimbo, el equipo que aguante y con ese apoyo va a sacar algo más. Y con la Católica, mira, la verdad me cuesta visualizar a la Católica sin San Pedri. Como que no me imagino el partido, pero me quedo con una fichita ahí para Pesadilla Gómez.
6: Pesadilla Gómez,
7: que pueda hacer la sorpresa.
6: El tocayo, bueno, perfecto. 2-2, ojalá, Rodrigo. Uy, una pregunta, 800 hinchas de Colo-Colo el domingo, ¿no?
7: 800 hinchas de Colo-Colo, ¿ya? Hemos estado haciendo eso. Las consultas para saber quiénes van a ser los beneficiados, quiénes van a poder acceder a esos tickets, cómo va a ser la forma de adquirirlos, y por ahora no hay claridad, así que estamos esperando ahí minuto a minuto para saber cómo lo tendrán que hacer esos 800 hinchas de Colo-Colo que van a ir al Nacional.
6: Muchas gracias, Rodrigo, cuídate.
7: Que estén bien.
6: Chau. Gonzalo Jara, línea de cuatro para el sábado, para el domingo más bien, por favor. Y con Correa y el Chino Hernández arriba. Bueno, ahí está, opinión de los hinchas que digan qué es lo que quieren para este fin de semana en las dudas que puede tener el equipo popular. 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Abrazo a mi amigo de Temuco, a mi querido Mike, que dice que terrible momento de Huachipato, parece que viene una crisis grande y se va Maxi Gutiérrez a Rusia y parece que no llega un peso a Huachipato. Es así.
3: ¿Cómo?
6: No llega ni un peso a Huachipato.
10: Que no compre victoriano, ¿no?
6: Con la gente Maxi Gutiérrez, de hecho, esa platita va para allá, no para el club. Uh-huh. ¿Vamos
3: ahora,
6: al corte?
3: Ahora tenían buen ojo, sí, para comprar y vender, ¿eh?
6: De eso no hay duda. Oye, vamos al corte y a la vuelta la U con Maxi Videla. Aún no pasa nada con Michael Clark, atentos, tranquilos con eso. Y vamos a hablar del equipo que presenta Fernando Gago, si es que hay modificaciones o no. Y viene Ivo Bay con Alexis Sánchez, que habló en Montreal. Me siento de 25, dijo el niño maravilla.
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1: Cooperativa, 3, 2 minutos. 3, 2 minutos.
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1: Muy buenas tardes, son las 15:04. Damos comienzo a la lectura de los mensajes correspondientes a la tercera edición de este día martes 18 de agosto del 2026. El día jueves 13 de agosto se encontró en la vía pública tarjeta cuenta RUT Banco Estado a nombre de Fernanda Paz Baeza Silva. Reiteramos, se encontró en la vía pública tarjeta cuenta RUT Banco Estado a nombre de Fernanda Paz Baeza Silva. Por favor, retirar en Radio La Voz de la Costa, Rodríguez 850 en Osorno, en horario de oficina. Las 15:05.
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1: Se comunica el sensible fallecimiento de nuestro tío Efraín Orlando Maripán Queupuán. Su velatorio se realiza en casa de su hermano Óscar Maripán en el sector Putrigüe Norte. Sus funerales se avisarán oportunamente. Firman sus sobrinas Yasna y Erika Maripán. Se comunica el sensible fallecimiento de don Marcelino Millagual Trunzi, que en paz descanse. Sus restos son velados en la sede social Anturrayén, sector Trosco. Se invita a familiares, amigos, vecinos y a quienes deseen acompañar a la familia en estos momentos de dolor. Su funeral se realizará mañana miércoles, saliendo el cortejo a las 11 horas desde la sede social Anturrayén, con destino al cementerio de Purrehuín. Firma la familia Millagual Trunzi. Al cumplirse 5 años del fallecimiento de Purísimo Paisil Caucao y 20 años de Elías Venancio Paisil Marín, se les oficiará una santa misa para recordarles el día sábado 29 de agosto a las 11 horas en la capilla San José de Trosco. Se invita a familiares y amigos, lo que comprometerá la eterna gratitud de la familia. Las 15:06, finaliza aquí la presente edición de Mensajes.
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2: La encíclica Magnífica Humanitas del Papa León XIV nos invita a mirar con esperanza, discernimiento y fe el tiempo que vivimos, marcado por el rápido avance de la inteligencia artificial. En medio de tantos cambios tecnológicos, el Santo Padre recuerda que nada puede reemplazar la dignidad de la persona humana, la fuerza del amor, la fraternidad y el encuentro con Dios. A continuación, compartimos una frase especialmente significativa de este documento que puede ayudarnos a reflexionar, orar y renovar nuestra mirada cristiana. Son palabras para meditar serenamente, dejar entrar al corazón y descubrir que, incluso en la era digital, seguimos llamados a ser profundamente humanos.
3: Cristo sigue siendo el rostro plenamente humano que ninguna máquina puede imitar.
2: El documento presenta a Jesucristo como el modelo perfecto de humanidad. En él se revela el amor verdadero, la misericordia y la entrega total al otro, algo imposible de reproducir artificialmente. La Iglesia propone volver la mirada a Cristo para comprender qué significa ser verdaderamente humanos.

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Las 15 horas con 14 minutos al ritmo de la saya. Comenzamos esta jornada día martes 18 de agosto del 2026. Hoy día San Alberto Hurtado. Antiguamente era Nelly, por si acaso. Pero San Alberto Hurtado, y recordando al santo chileno que fuera fundador de grandes obras, como por ejemplo el Hogar de Cristo. Así que los Albertos, felicidades en su onomástico. Y las Nelly también. Sí, pues, saludamos a las Nelly también. Tengo dos cumpleaños en el día de hoy. Doña Elizabeth Vega, que está cumpliendo años ahí en el sector de Ragüe Alto, y don David Gamín en el sector oriente de la ciudad. Un abrazo grande para ellos en el día de su cumpleaños, dos ex colegas con los que tuve el placer de trabajar. Así que muchas felicidades en su cumpleaños. Un bonito día, hoy día igual heladito, pero con solcito por lo menos. Al contrario de lo que está ocurriendo en el norte, que están bastante complicados. Chiquillos, chiquillas, recuerde, si usted tiene algún cumpleañero, alguna cumpleañera, algún Alberto y día que saludar, llámenos al 642-3150-50, recordándole que estamos en vivo y en directo hasta las 6 de la tarde. Junto a Nelson Moreira, que está en la sala de sonidos, Víctor Godoy, como siempre, en el micrófono para saludarles cuando son las 15 horas con 15 minutos y decirle con cariño, bienvenidas, bienvenidos, aquí comienza La Voz de la Costa en la tarde.

Las 15 horas con 20 minutos, 21 minutos. Aquí estamos junto a ustedes como cada tarde para compartir música, compartir informaciones, lo que a usted le interesa. Oiga, no, pero no llegó el listado de los campeones de Cueca del 2026. Estaba la transmisión en vivo nomás, pero no. ¿Ya? Así que esperemos tener un ratito más. ¿Quiénes fueron los clasificados al campeonato provincial? Ya de Cueca Escolar, en la Municipalidad de San Juan de la Costa. Así que ahí vamos a ver quiénes se llevan la pareja. Vamos a revisar eso para después darle a conocer quiénes son los ganadores de este campeonato escolar de Cueca en las distintas categorías de los distintos colegios de la comuna de San Juan de la Costa, que hoy día le pusieron mucho entusiasmo ahí para poder participar de este campeonato escolar de Cueca 2026.

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26 minutos son los que nos separan de las 4 de la tarde. Bueno, tuvimos el tema de conversación del tema de los pellets, que ha sido un tema durante estos días, la ausencia de pellets que muchos vecinos reclaman. Bueno, quien alzó la voz fue la diputada Paulina Muñoz, quien cuestionó con bastante dureza esta falta de capacidad productiva de pellets en la región. Además, criticó las políticas públicas que están orientadas a desplazar el uso de la leña como fuente principal de calefacción acá en la zona sur. Bueno, doña Paulina Muñoz, diputada, dijo, la región no cuenta con planta suficiente para abastecer la demanda local. Esto obliga a que se traslade el insumo desde Temuco o Valdivia. Y eso es una dependencia que genera quiebre de stock que son muy graves durante las olas de frío. Y eso impacta obviamente a las familias de la zona. Cuando se empezó a hacer el recambio, dijo la diputada, de los recalefactores con el afán de eliminar la leña, lo que teníamos que hacer era otra cosa, era fiscalizar que a Osorno y al sur entre leña seca. Cuando vienen los fríos intensos, aumenta la demanda y no hay producción suficiente para dar cumplimiento a esa demanda. ¿Ya? Eso significa impacto, sobre todo en adultos mayores, que tienen que hacer filas, ahí peleándose un numerito para llevar una bolsita de pellets para temperar un poco la casita. Así que en ese sentido la diputada defendió la leña como, a ver, como una herramienta histórica. Lo hemos dicho muchas veces nosotros, está inserta en la cultura nuestra. ¿Ya? En vez de prohibir, hay que fiscalizar. ¿Ya? Por ejemplo, que es la leña que se venda en Osorno, vamos a poner el punto Osorno, no sea leña seca. Entonces, obviamente va a reducir lo que es el daño ambiental, ¿ya? ¿Qué dijo? El Estado no puede venir a prohibir el uso de la leña, dijo. Voy a leer textual. Han tratado a toda costa de eliminarla, pero para nosotros tiene que seguir siendo un método de calefacción importante porque la tenemos, dijo la parlamentaria. Fíjese que le encuentro bastante razón acá. Es una crítica que hemos hecho constante. En vez de el pellet que entrega mucho menos calor que una leña, seamos honestos, no hay nada mejor que un palito de leña en la estufa y que definitivamente no se prohíbe, porque, claro, el tema es que la leña se comercializa verde, ¿ya? Y en ese sentido tenemos que tener la capacidad de producir leña seca. Ahora, ¿qué significa? Que a lo mejor acopiamos de un año para otro. La otra vez planteamos la idea de hacer un acopio gigante acá en Osorno, donde hay espacios suficientes para poder tener leña seca y se pueda vender a un precio accesible igual para las personas. Pero no ha ido por esa parte, ha ido por el otro lado, de que parece que alguien necesitaba vender estos calefactores a pellet, alguien necesitaba, pero no se previó que esto iba a complicar lo que es el abastecimiento, que es lo que ha sucedido ahora y que lamentablemente tiene a mucha gente sufriendo los efectos del frío.

Faltan 15 minutos para las 4 de la tarde. El Sindicato Nacional de las Empresas Jumbo hicieron una declaración. Ya dice, a defender la indemnización por años de servicio. Desde el Sindicato Nacional Jumbo rechazamos la intención del gobierno de avanzar hacia una indemnización a todo evento, si ello significa reemplazar o reducir el actual derecho a indemnización por años de servicio. El gobierno estudia un sistema financiado con una cotización del empleador cercana al 1,8% acumulado en un fondo para el trabajador. La propuesta se presenta como un beneficio porque permitiría acceder a estos recursos cualquiera sea la causa de término del contrato, es decir, si renuncia, actualmente no se paga nada, pero en este caso sí se pagaría. Pero el problema está en lo que podemos perder a cambio. Hoy, cuando corresponde legalmente, un trabajador puede recibir un mes de remuneración por cada año de servicio, hasta 11 años, es decir, 11 meses de remuneración. La fórmula que se analiza podría reducir significativamente esta protección. La indemnización por años de servicio no es un regalo ni un privilegio, es una protección frente al despido y reconoce la antigüedad y los años entregados a una empresa. Además, constituye un costo que limita el despido arbitrario o indiscriminado de trabajadores con muchos años de servicio. Transformarla en un fondo individual de menor cuantía podría abaratar el despido y trasladar el riesgo desde las empresas hacia los trabajadores. Desde el Sindicato Nacional Jumbo decimos con claridad, estamos disponibles para discutir nuevos y mejores derechos, pero no para cambiar derechos conquistados por mecanismos que terminen debilitándolos. Llamamos a nuestros compañeros y compañeras de otras empresas a sumarse con urgencia a esta causa. Los derechos laborales se mejoran, no se cambian por menos. Ahí está la firma, qué sé yo. Y claro, lo que pasa es que hoy día, si usted trabajó 11 años en una empresa y lo despiden, el empleador está obligado a cancelarle una indemnización por despido, que es un mes de sueldo por cada año trabajado con un tope de 11. Es decir, si usted trabajó 11 años, le van a pagar 11 meses. Si trabajó 12 años, le van a pagar 11 meses. Si trabajó 20 años, 11 meses. Si trabajó 5 años, 5 meses. ¿Me entiende? Pero ¿qué es lo que quiero hoy día? Que esta indemnización sea a todo evento, es decir, si el trabajador renuncia, igual se le paga, pero se paga aproximadamente medio mes por cada año de servicio. Si usted trabajó 6 años y se va de la empresa, le van a pagar 3 años de servicio, no. O sea, 3 meses, no los 6 que corresponde. Si gana, no sé, 800 lucas, en vez de pagarle 4.800.000, le van a pagar solamente 1.800.000. Para que más o menos entienda. Así que eso es, pues, lamentablemente lo que está ocurriendo es una ley que favorece no a los trabajadores precisamente, está abaratándole costos a los empresarios para que puedan despedir indistintamente e indiscriminadamente.

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Faltan 5 minutos para las 4 de la tarde. El municipio Osorno hizo entrega de contenedores domiciliarios a lo que es la comunidad de la Junta de Vecinos Madre Teresa de Calcuta. Esta es una población autoconstrucción. Y ahí se entregaron precisamente los contenedores de basura, que son súper importantes, ¿eh? Porque son caritos los que estoy cotizando, porque nosotros, yo vivo en el centro, nosotros no tenemos junta de vecinos, puros colegios, empresas, oficinas. Somos como 3 vecinos que vivimos en la cuadra, por lo menos no hay junta de vecinos. Entonces, no tenemos esa capacidad organizativa para poder solicitar este beneficio. Sin embargo, ellos sí, y es súper importante porque la basura hay que ordenadita, porque sabemos el daño que hacen los perros, si usted saca la basura en cierto horario, los tiuques también hacen la América ahí tirándose de piquero las bolsitas. Así que, bien por los vecinos de la Junta de Vecinos Madre Teresa de Calcuta, esta población autoconstrucción, que ahora cuenta con estos recipientes, estos contenedores nuevos para dejar la basura.

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5: Buenas tardes, exactamente las 16 horas. Tras no alcanzar a votarse a comienzos de agosto, el Congreso Nacional deberá deliberar esta tarde sobre el futuro de las carreras de perros, en su mayoría galgos. La Cámara de Diputadas y Diputados en específico comenzará a discutir a las 19:30 horas dos proyectos que proponen alternativas distintas sobre las carreras, uno que busca prohibirlo y el otro su regulación. En esta línea, el diputado Alejandro Bernales denunció a través de sus redes sociales una nueva trampa que estarían considerando realizar algunos parlamentarios para impedir el avance de la prohibición de las carreras de galgos. Ojo con esto, dijo el parlamentario en su cuenta de Instagram, donde explicó la presunta maniobra que se estaría gestando en los pasillos del Parlamento. Vamos a votar dos proyectos, el de prohibición de carreras y después el de regulación de las carreras. ¿Cuál es la trampa? Algunos diputados quieren votar las dos a favor, votar a favor de la prohibición y votar a favor de la regulación, dijo. Eso me parece que no corresponde. Quedar bien con los dos no vale. Bajo esta lógica se anularían los dos proyectos porque estarían los votos a favor de la prohibición y a favor de la regulación, señaló. Con ello llamó a la población a estar atento con las acciones del resto de los legisladores e informó que él estará votando a favor de la prohibición y en contra de la regulación. El presidente de la República, José Antonio Kast, presentó junto al ministro de Hacienda, Jorge Quirós, la Comisión Asesora Ministerial para la Modernización del Empleo Público, instancia conformada por expertos de diversas disciplinas y trayectorias profesionales que tendrá como misión asesorar al Ministerio de Hacienda en la elaboración de propuestas para avanzar en la modernización del empleo público. La comisión estará integrada por 12 especialistas provenientes del ámbito público, académico, empresarial y de la sociedad civil, con experiencia en materias como gestión del Estado, políticas públicas, derecho administrativo, economía, transparencia, modernización institucional y gestión de personas. La instancia no contará con un presidente. Entre sus integrantes se encuentran Matías Acevedo Ferrer, exdirector de presupuestos y especialista en reformas al empleo público. Heidi Werner Herrera, ex subsecretaria de Hacienda y ex coordinadora de modernización del Estado. Fernando Claro Valdés, director ejecutivo de la Fundación para el Progreso, y Francisca Díaz del Río, ejecutiva con más de 2 décadas de experiencia en el sector privado. También forman parte de la comisión mixta María Jara Quemada Herrera, especialista en transparencia, integridad pública y anticorrupción. Macarena Lobos Palacios, exministra y ex subsecretario del Ministerio, Secretaría General de Gobierno. Ramiro Mendoza Zúñiga, ex contralor general de la República. Enrique Rajevich Mosler, académico especializado en Derecho Administrativo. Completa la instancia Jorge Rodríguez Cabello, expresidente del Consejo Fiscal Autónomo, Ernesto Silva Méndez, prorector de la Universidad del Desarrollo, Cristina Torres Delgado, exdirectora de Presupuestos y especialista en Diseño Organizacional del Estado y Condiciones Laborales del Sector Público, y María Francisca Yáñez Castillo, ingeniera civil industrial, especialista en modelos econométricos e inteligencia artificial. 3 adultos quedaron en prisión preventiva y uno de los 2 adolescentes imputados quedó bajo internación provisoria tras la formalización de 5 personas por el homicidio.

0: actuado como autor directo, mientras que los otros cuatro tendrían participación en calidad de cómplices. Por estos antecedentes, los cinco fueron formalizados por el delito de homicidio simple. La Fiscalía solicitó la prisión preventiva de los tres adultos y la internación provisoria de los dos adolescentes. El juzgado de garantía acogió parcialmente las medidas cautelares solicitadas, decretando prisión preventiva para los tres imputados adultos e internación provisoria para uno de los adolescentes. El segundo adolescente quedó sujeto a arresto domiciliario parcial nocturno. Además, el tribunal fijó un plazo de investigación de 60 días, periodo durante el cual continuarán las diligencias destinadas a esclarecer las circunstancias del homicidio y precisar la participación de cada uno de los imputados. Con el objetivo de fortalecer el vínculo, la participación y el trabajo colaborativo, se realizó en el Hospital Base San José de Osorno una jornada de encuentro dirigida a los voluntarios de la Red de Salud de la provincia, organizada en conjunto con la Unidad de Participación Social del Servicio de Salud Osorno. La actividad reunió a representantes de distintos voluntariados, quienes compartieron experiencias y reflexionaron sobre el importante rol que cumplen día a día, acompañando y apoyando a las personas usuarias y sus familias en los distintos establecimientos de la red. Durante la jornada, el director del hospital, Julio Vargas, entregó unas palabras de bienvenida, destacando el compromiso y la valiosa labor que realizan quienes desde el voluntariado aportan con generosidad y humanidad a la atención en salud. El encuentro permitió también generar espacios de diálogo, reconocimiento y colaboración entre los distintos voluntariados, fortaleciendo una red que pone en el centro a las personas y sus necesidades. 16 horas 6 minutos, hasta aquí Punto de Prensa. Gracias por su atención.
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1: Las 4 de la tarde con 10 minutos. Tenemos un saludo a esta hora que nos envía doña Inés Rosas de allá de Pulamemo, para saludar a su hermana Mónica Rosa, que está acá nosotros escuchando la radio a esta hora, dejándose acompañar por la voz de la costa. Nuestra amiga nos pidió esta canción con Manuel Mijares.

0: Bella, bella, bella, nos dice don Manuel Mijares para saludar a nuestra amiga Mónica Rosas de parte de su hermana Inés Rosas de allá de Pulamemo, quien está en sintonía. Y vamos a propósito de Bella, vamos a hablar con una mujer bella también, que es Tayra, es una cantante muy joven que está recién comenzando prácticamente su carrera musical y tenemos una sorpresa para él. Por eso vamos a conversar con ella primero. Hola Tayra, un gusto saludarte, ¿cómo estás?
1: Hola, el gusto es mío. ¿Cómo se encuentran ustedes?
0: Bien acá, pues, con un solcito bien agradable, fíjate, a pesar del invierno, acá en el sur por lo menos. ¿Tú eres de Santiago? ¿De dónde eres tú?
1: Yo soy de aquí del litoral, de El Quisco.
0: Ah, el Quisco, allá en el litoral central.
1: Así mismo, aquí estoy.
0: Ya,
1: También hay
0: oye,
1: un sol hermoso.
0: ¿también hay solcito por allá?
1: Sí, un viento fresquito, pero hay un sol hermoso.
0: Oye, Taira, cuéntame. Cuéntame un poquito de tu vida para que la gente te vaya conociendo. Tú eres muy muy jovencita, eres muy chiquitita, tienes 18 años.
1: Así es, sí, tengo 18 años, comencé la música a los 15,
0: ¿Ya?
1: cantando en elecciones municipales. Aquí el alcalde don José Jofre me ayudó mucho, me apoyó mucho en eso, hacía que cualquier evento fuera de juventud o de adulto mayor me llamaran para participar y yo seguir ensayando, ir aprendiendo más sobre la música y el canto.
0: Eso es importante, siempre hay que ir aprendiendo todos los días. Oye, cuéntame, ¿cuál es el estilo que más te acomoda, con el cual te llevas más bien, digamos?
1: Bueno, yo me acomodo a hartos estilos, me gusta mucho la música en general,
0: ¿Ya?
1: y me gustan las baladas románticas, el estilo flamenco, las rancheras,
0: Ah, bien.
1: los mariachi mexicanos.
0: Ah, está bien, o sea, bastante variado el tema ahí.
1: Sí, me gusta
0: Oye,
1: mucho.
0: sí. Taira, a ver, tu apellido es Lago, ¿no es cierto?
1: Así es.
0: ¿Alguna conexión con la Alanis Lagos?
1: Me lo han preguntado
0: Sí, po.
1: bastante.
0: Es que tengo una foto tuya acá y tiene un cierto parecido, entonces por eso la pregunta.
1: Bueno, que yo sepa, no tenemos
0: Parentesco.
1: ningún vínculo, algo, porque no sabría decirle eso, no sé si son familia, pero que yo sepa, no.
0: Es que de repente uno no sabe, la familia, eso tiene tantas vueltas. Hay que hacer un examen de ADN entonces. Oh, sí. Oye, Taira, tú te atreviste con algo bien especial, que es una canción emblemática en nuestra música, que es parte del Cancionero Nacional, como es El Hombre Que Yo Amo.
1: El hombre que yo amo, sí,
0: Sí, pero.
1: principalmente cantada por Miriam
0: Sí,
1: Hernández.
0: pues, Miriam Hernández la lanzó. Increíble, esta canción fue hecha por un hombre, ¿ah? ¿Eh? Gogo Muñoz,
1: Sí,
0: argentino,
1: claro.
0: un gran compositor. Y la toma Miriam Hernández, la canta con una fuerza, con una entereza que de verdad se transformó en hit en los años que la lanzó. Un hit que se sigue escuchando hasta el día de hoy. O sea, esa canción, ay, de verdad se toca mucho todavía, a pesar de los años. Pero tú le estás dando otro tinte, otro carisma, otra impronta, que es trasladarla a la música ranchera.
1: Sí, fue una gran sorpresa el saber que esa era la canción, la primera canción que iba a grabar en la versión cumbia ranchera, ya que Decisión fue más del sello discográfico de Master Media. Ellos pusieron la canción en la mesa, ellos hablaron con, parece que hay una amistad intermedio ahí con el escritor de la canción,
0: Ya.
1: y hubo un permiso también.
0: Sí, pues tiene que haber un permiso.
1: Para hacer todo súper correcto.
0: Sí, pues.
1: Y fue una gran sorpresa para mí, ya que mis principios, como le decía yo, cantaba las románticas en los eventos aquí como artista local, y entre ellas estaba El Hombre Que Yo Amo en mis repertorios.
0: Ya. Pero como balada romántica, como la original.
1: Claro, todavía no existía la canción, la versión que estoy cantando ahora.
0: Ah, buena, buena. Y claro, obviamente esa canción tiene una impronta muy especial, muy romántica la canción, y muy bonita. Pero ahora escucharla en versión ranchera va a ser una expectativa. Ahí nuestros auditores están ¿qué dicen nuestros auditores? Sí, vamos a ver, pues, porque aquí es la prueba de fuego. No, mentira, no, no es para tanto, pero sí, es bueno cuando se hacen versiones ahí, se reversionan algunas canciones en otro estilo, eso le da una impronta especial, sobre todo artistas que están comenzando como tú y que Bueno, y que esperamos sea el comienzo de una carrera exitosa, una carrera que se vaya levantando día a día para que la gente pueda escuchar tu canción y puedan pedir, y ojalá aparezca por ahí algún otro compositor que diga, ¿sabe qué? Me encantó la versión de esta chiquitita, le vamos a hacer otra canción. ¿Te tinca o no? ¿Te parece?
1: Se está grabando la llamada.
2: Sí, a mí me encantaría porque es como un honor para mí el estar con un artista como Miriam Hernández, que tiene mucho más trayectoria que yo, mucho más aprendizaje, tiene muchas cosas que contarme ella, de que ellos
0: O
2: saben.
0: sea,
1: Son
0: ¿y te escuchó la canción ya o no?
1: artistas. ¿Cómo?
0: ¿Ella, Miriam Hernández, escuchó la canción?
1: No, que yo
0: Ah, ya.
1: sepa, no.
0: Bueno, que se la escucho
1: Eso
0: porque
1: es
0: ella es
1: lo
0: muy
1: bueno.
0: generosa por lo demás, así que seguramente va a tener un buen ahí, digamos, una buena opinión de lo que tú estás haciendo con esa canción que ella lanzó a la fama hace muchos años ya.
1: Una gran canción y también con una artista como ella, una más gran canción todavía.
0: Una gran referente en la
1: Acá
0: música.
1: en Chile, así es, una artista chilena muy importante.
0: Sí, pues, sí, pues. Ya, pues, amiga, sabes que de verdad que estamos contentos de poder haberte escuchado, haberte conocido. Bueno, esperamos que conocerte cuando vengas a Osorno. No sé, que alguna vez vienes por estos lados, serás bienvenida. Lo primero, la visita a la Red de la Voz de la Costa, obviamente.
1: Yo encantada, feliz de ir a visitarlos para allá.
0: Ya, pues. Entonces, nos quedamos con tu canción, ¿te parece? Escuchamos donde ahí
1: Sí,
0: la versión de Tayra. Queremos
1: ya, perfecto.
0: agradecerte de verdad de corazón y que te vaya muy, muy bien.
1: Muchas gracias a ustedes también, que tengan un hermoso día. Y gracias por el espacio.
0: Bueno, escuchamos El hombre que yo amo, la versión de Tayra.

Bonita la canción, me gustó. ¿A usted qué le pareció en su casa? Buena, está buena la versión, me gustó. Por lo menos a mí, no soy muy de la música ranchera, pero tiene sus cositas la canción que nos canta. Ya lo sabe, Taira, si usted la quiere pedir, al 64315050, Taira, en la versión de El hombre que yo amo. Nosotros seguimos con la música.

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song. 25 minutos son los que nos separan de las 5 de la tarde. Les vamos a recordar una vez más, amigas y amigos, que está vigente la campaña de alimentos que está realizando la Corporación Ragua junto a la Unión Comunal de Juntas de Vecinos. Esto es para ir en ayuda de nuestros vecinos que quedaron damnificados a raíz del temporal de hace un par de días. Bueno, se están recibiendo ayudas ahí en la Casa del Folclore. Ahí está la oficina de la Unión Comunal de Juntas de Vecinos. De lunes hasta este día viernes es la campaña. Hasta este viernes 21, de 11 a 13 por la mañana y de 15 a 19 horas por la tarde. ¿Ya? Ahí se necesitan arroz, pastas, leche, aceite, harina, sopas, legumbres y enlatados. No se recepciona ropa, por si acaso, no, nada de ropa. Para que lo sepan nuestros amigos y nuestras amigas ahí, se pongan la manito en el corazón, especialmente en este mes de la solidaridad.

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11 minutos son los que nos separan de las 5 de la tarde. Nosotros somos un país sísmico. Sí, estamos acostumbrados a estos movimientos telúricos que nos da la madre tierra. Y bueno, a raíz de eso hemos adquirido con los años una cierta cultura sísmica. No es que seamos los más cultos sísmicamente del mundo, sino que hay cierta tendencia a prepararnos. En la retina está todavía lo que acaba de pasar en Colombia o en Venezuela, donde lamentablemente hubo víctimas fatales en no menor número. Bastante importante la cantidad de personas que fallecieron, que perdieron la vida en estos terremotos que hubo en estos países. Bueno, nosotros en alguna medida hemos ido acostumbrándonos a enfrentar este tipo de situaciones, y una de las cosas que más se requiere de repente es mantener el autocontrol. Bueno, fíjese que en distintos colegios se hacen este tipo de actividades, y una de ellas es la Escuela García Hurtado de Mendoza, el sector de Rahualta, y el mismo, la población del mismo nombre. Ya ahí se desarrolló un simulacro de terremoto. Ya esto, todos los colegios tienen que tener el PICE, el Plan Integral de Seguridad Escolar. Esto de manera que los niños, todos, desde los más chiquititos hasta los más grandes, incluyendo a los funcionarios, obviamente, docentes, yo iba a decir para docente, esa palabra y no se ocupa, asistentes de la educación, qué sé yo, es precisamente estar preparados ante una contingencia. De hecho, se ha estado hablando bastante que podría venir un terremoto grande en nuestro país, pero en la zona central, digamos, en la altura de Valparaíso, según los expertos, los geólogos, los sismólogos, podría haber una situación debido a una serie de temblores pequeños que se han ido desarrollando en ese lugar. Recordemos que nosotros tenemos ahí el encuentro de las dos placas, donde cada vez liberan energía y se producen estos movimientos telúricos. Así que bien por la Escuela García Hurtado, que está haciendo este tipo de actividades en pro del proteger a los niños y niñas de su comunidad escolar.

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10: Buenas tardes, este es el punto de prensa de las 17 horas. Con un amplio operativo por tierra y aire y por carabineros decretó la detención de dos sujetos, quienes serían los autores materiales de los disparos que el pasado 30 de julio recibió el edificio consistorial de la Municipalidad de Coquimbo. El despliegue fue la conclusión de un trabajo investigativo encabezado por el OS9 y la BOCAR, que permitió vincular directamente a los individuos con el ataque. La detención se concretó en la parte alta de Coquimbo y contó con el apoyo estratégico del GOPE Centauro y la sección aérea, en lo que fue calificado como un operativo de película en la comuna Puerto. Los detenidos son dos hombres chilenos de 30 y 32 años respectivamente, ambos con antecedentes y quienes acumulan en conjunto más de 22 reiteraciones. Incluso uno de ellos cumplió condena por un homicidio ocurrido el pasado 19 de septiembre de 2009.

El gobierno decretó estado de excepción constitucional de catástrofe para la provincia de Tocopilla y la región de Antofagasta tras un aluvión producto de intensas lluvias por sistema frontal. El presidente José Antonio Kast usó sus redes sociales para comunicar que debido a las graves afectaciones del temporal en Tocopilla, he decidido decretar estado de excepción constitucional de catástrofe para la provincia de Tocopilla y disponer de todos los recursos humanos y materiales que permitan enfrentar esta emergencia. Además, agregó que el subsecretario del Interior, Máximo Pavés, se encuentra desde anoche en la región y pronto asumirá un jefe de la Defensa Nacional que coordinará a las fuerzas de la zona. La alcaldesa de la ciudad, Yubica Kurtovich, graficó la magnitud de la crisis señalando que esto no ha parado tras confirmar la activación de tres principales quebradas producto de las fuertes lluvias. Las alarmas de Senapred se mantienen activas desde la jornada previa, instando a la evacuación preventiva de los habitantes. 5 hombres adultos fueron detenidos durante la madrugada de este martes en el sector de Olmo Puyi, comuna de Maullín, luego de ser fiscalizados por carabineros mientras se desplazaban en una camioneta que había sido reportada como sospechosa por vecinos del sector rural. El procedimiento fue desarrollado por personal del retén Olmo Puyi y se inició cerca de las 2:30 de la madrugada tras recibir un llamado que advertía sobre la presencia del vehículo en el camino Los Loros. Con estos antecedentes, funcionarios que realizaban un segundo patrullaje ubicaron y controlaron la camioneta de color rojo que circulaba sin su placa patente delantera y en cuyo interior viajaban 5 hombres. Durante la fiscalización, carabineros encontró lazos, pasto de fardo y un trozo de alfombra. Además, en el lugar donde se efectuó el control fue hallada una mochila que contenía cuchillo y una lima junto con otro lazo. A raíz de estos antecedentes, los 5 ocupantes fueron detenidos por el delito de porte de elementos conocidamente destinados a cometer abigeato contemplado en el artículo 448.4 del Código Penal. 4 de los 5 detenidos registran antecedentes penales, uno de ellos mantiene 18 causas por distintos delitos. El Ministerio Público instruyó diligencias investigativas y dispuso que los 5 imputados pasen a control de detención durante la presente jornada. INACAP Osorno se prepara para recibir este viernes 21 de agosto entre las 10 y las 16 horas una nueva fecha de la Liga Robótica 2026, competencia escolar organizada por NeoEduca y que cuenta con el apoyo de Precisión INACAP y la Fundación Bustakis, que reúne estudiantes desde cuarto básico hasta cuarto medio en torno a la ciencia, la tecnología, la programación y la innovación. La jornada convocará en la sede a más de 20 equipos provenientes de distintos establecimientos.

0: Gracias por su atención.
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Las 5 de la tarde con 10 minutos. Tenemos un pedido musical a esta hora muy importante. Pues nos llamó don Heriberto de Día Tril Tril. Dice que está bonito el día, está precioso para caminar. Está bien. Bonito lugar ahí, Tril Tril. Él nos pidió una canción que, a pesar de que

No le digo yo, esa canción fue escrita por los años 60, sin embargo tiene todavía vigencia, lamentablemente, al día de hoy, como manifestó en algún tiempo Jorge González también con el baile Los que sobran. Dice, lamentablemente sigue vigente esta canción. 10 grados es la temperatura que tenemos a esta hora, la máxima que se espera para el día de hoy. Para esta noche áreas de nubosidad, 0 grados la mínima. Para mañana, miércoles 19 de agosto, se esperan intervalos de nubes y sol. La máxima mañana va a llegar a los 13 grados.

Las 5 de la tarde con 20 minutos se hizo, recuerda que se estuvo haciendo una especie de encuesta donde la gente participaba para ver qué proyectos se iban a priorizar para darle el vamos a hacer el proyecto correspondiente y pueda ser una realidad. Bueno, los resultados ya están, pues se informó los cuáles son los 5 proyectos que obtuvieron la mayor cantidad de votos en este proceso. La Comuna de Osorno, señor, sí señor, sí señor, la Comuna de Osorno. El primer lugar fue para el Centro Oncológico Integral Odontológico de Salud Comunitaria, ¿ya? Este que se emplazaría donde está actualmente el CEFAM de Rehue Alto. 8.211 votos. O sea, la gente entendió que se necesita urgentemente un centro oncológico integral en nuestra ciudad, ¿ya? Ya, el segundo lugar lo obtuvo la conservación del terminal de buses de Osorno, renovación y mejores servicios, 7.785 votos. A pesar de que yo había votado por sacarlo de ahí. La otra era, yo he dicho varias veces, que tenga estacionamiento subterráneo, que se extendiera hasta Calle Angulo, pero bueno, es lo que hay, ya. Construcción de un centro de diálisis, atención especializada para pacientes renales, 6.038 votos. Cuarto lugar para la construcción de una piscina temperada semiolímpica, con 3.847 votos. Y en quinto lugar, un diseño para un nuevo estadio de Osorno con 3.719 votos. Puntos o votos. Así que esto, dicen desde el municipio, van a permitir identificar cuáles son las iniciativas que cuentan con mayor respaldo ciudadano y orientar las prioridades de gestión en torno a ellas. ¿Ya? Ahora, hay que destacar que durante la administración anterior, 4 de estas 5 iniciativas ya habían sido escogidas a través de participación ciudadana y se encontraban en desarrollo. ¿Ya? Esto es que sí puede significar que la gente efectivamente ratificó prácticamente estos 4 proyectos. Así que ahí está, pues esperar que esto se vaya desarrollando, estos 5 anhelos de la ciudadanía: tener un centro oncológico, la conservación del terminal de buses, construcción de un centro de diálisis, construcción de una piscina temperada semiolímpica y un diseño por un nuevo estadio de Osorno. Diseño, no nuevo estadio, diseño, puedan ya irse concretando poco a poco.

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Faltan 21 minutos para las 6 de la tarde. A ver, vamos a leer una noticia textualmente porque yo creo que es de interés para la gente de San Pablo. Dice, el Tribunal Electoral Regional de Los Lagos acogió el requerimiento presentado por concejales de San Pablo e impuso una inhabilidad de 5 años para ejercer cargos públicos a Juan Carlos Soto Caucau tras acreditarse un notable abandono de deberes por el no pago reiterado de cotizaciones en el DAEM, que es la entidad que contrata y paga a los profesores. Mediante fallo dictado el 12 de agosto del 2026, en el expediente rol número 33-2025, el Tribunal Electoral Regional de Los Lagos resolvió acoger el requerimiento de inhabilidad deducido por los concejales Edith Canío Quiñao, Claudia Pérez González, Fabián Cortés Cárcamo y Miguel Ángel Godoy Noriega, en contra del exalcalde de la lucha municipalidad de San Pablo, Juan Carlos Soto Caucau. La magistratura impuso a la exautoridad la sanción de inhabilidad para ejercer cualquier cargo o empleo público, ni siquiera puede ser contratado por un municipio, por el término de 5 años, al dar por acreditada la causal de notable abandono de deberes contenida en el artículo 60 en relación con el artículo 51 bis de la ley 18.695, Orgánica Constitucional de Municipalidades. La acción legal interpuesta el 4 de junio del 2025 invocó el incumplimiento grave, reiterado e inexcusable de la obligación de enterar de manera íntegra y oportuna las cotizaciones previsionales de salud y descuentos voluntarios del personal del Departamento de Administración de Educación Municipal, DAEMS, de San Pablo, durante la administración de Juan Carlos Soto Caucau, es decir, del 2016 al 2024, son 8 años. El libelo se fundamentó en múltiples auditorías y reportes institucionales de control interno y externo que dieron cuenta de la persistencia y el alza de la deuda municipal. La resolución exenta de la Contraloría Regional de Los Lagos aprobó el 13 de marzo del 2025 el sumario administrativo instruido por la resolución exenta del 2022, formulando cargo único al exalcalde por no arbitrar las medidas para pagar cotizaciones, acreditando su responsabilidad administrativa. Informe final. Contraloría contrató deudas al 30 de septiembre de 2021 por, escuche bien, 163.220.905 pesos en pensiones y 265.860.266 pesos en salud. Registró además pagos extemporáneos que generaron recargos por 5.848.806 pesos, es decir, pago fuera de plazo y los 5 millones corresponden a intereses. Saldo no analizado en la cuenta número 21.410 por 150.871.251 pesos al 30 de junio del 2021 y saldos acreedores inconsistentes en cuenta de fondos extra presupuestarios 207 millones y fondos SEP 157 millones. Así que ahí está, pues. Bueno, en su contestación, la defensa, que fue representada por el abogado Yerko Yáñez Maldonado, el exalcalde Juan Carlos Soto, solicitó el rechazo de la acción. Argumentó que la deuda previsional respondía a un déficit estructural e histórico heredado de administraciones anteriores, señalando que de las deudas en pensiones del 2021, solo 6 millones, es decir, el 3,7%, correspondían a su periodo y 8 millones, el 3,16% en salud, y a la obligación de priorizar el pago de sueldos líquidos frente a la restricción presupuestaria. Asimismo, expuso que dio a restituir aproximadamente 170 millones al Ministerio de Educación por recursos FAEB mal ejecutados en la gestión precedente y que impulsó medidas con el convenio mandato con la Subsecretaría de Educación, aprobado por resolución exenta, para destinar al pago directo de acreedores. Eso es más o menos lo que expuso la defensa. Esto viene de la administración anterior a la que tomé yo. Tuve que sanear algunas cosas, pero debido al poco ingreso que tiene el municipio, no se pudo hacer todo eso. Así que, de todas maneras, el Tribunal Electoral Regional de Los Lagos requirió esto y dictó que el exalcalde Juan Carlos Soto Caucau, exalcalde de San Pablo, queda inhabilitado por 5 años para ejercer cargos públicos o emplearse en algún servicio público. Esa es la información que yo creo que también les interesa a los vecinos de la comuna de San Pablo.

Faltan 8 minutos para las 6 de la tarde. Hay una invitación para este domingo, donde se va a celebrar el Día del Folclore, este 23 de agosto, desde las 15 horas en la Casa del Folclore. Va a realizarse, además, el mismo evento, la segunda jornada del Bazar Folclórico, vestuario de segunda mano. Esto va a ser de las 14 a las 16 horas, el Bazar de segunda mano, pero hay parte a las 15 horas lo que es el Día del Folclore, con 10 agrupaciones folclóricas que van a estar participando, van a estar en el escenario este día domingo. Entrada absolutamente liberada. Esto lo organiza la Asociación de Conjuntos Folclóricos de Osorno. No solamente música, también va a haber empanaditas, bebidas, cosas dulces, para que vaya a disfrutar de nuestras tradiciones en el Día Internacional del Folclore.

Inolvidables, inolvidables son los momentos que pasamos junto a ustedes cada tarde, amigos míos, amigos, amigos y amigas míos. Así que mañana será otro día inolvidable. Así que nos juntamos mañana, ¿le parece o no? Sí, nos reunimos después de los mensajes a las 15 horas. Por ahora nosotros nos vamos. Que tengan un buen descanso. Chao, chao.

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3: Gracias por continuar acompañándonos en este día martes, aquí en Lo que queda del día en Cooperativa, un día bastante especial porque estamos con la preocupación respecto a lo que está ocurriendo en el norte del país. Justamente hay quebradas activas en varios lugares, se insiste hasta ahora en lo que ocurre en el sector Sofri de Iquique, con bajadas de agua, bajadas de quebradas que están poniendo en peligro a las personas y por ende se pide evacuar. También en los próximos minutos, de acuerdo al pronóstico, debería llover por las próximas 2 a 3 horas en varios sectores de la región de Antofagasta, aparte de lo que te seguiremos contando aquí en Lo que queda del día. Es momento para revisar lo más destacado de la jornada. Acá están los titulares, junto a Álvaro Lozano.
4: Decretado el estado de catástrofe para la provincia de Tocopilla, aluvión arrastró varios automóviles, 4 comunas de la región de Antofagasta están con alerta roja, se suman también las alertas de evacuación. En lo que queda del día, la alcaldesa de Tocopilla, Ludvika Kurtovich, describió ríos de barro y autos que parecían de papel. Hay destrucción de caminos y gente aislada, informó. En la región de Tarapacá hay alerta roja para toda la provincia de Iquique y la comuna de Huara. Se activaron quebradas en el sector Sofri. Ya pasó la máxima intensidad de las precipitaciones, dijo en lo que queda del día Elio Bruford, de la Dirección Meteorológica de Chile. En el caso Sartor, prisión preventiva para Michael Clark por ser un peligro para la sociedad. Se le imputan 5 delitos, incluyendo el lavado de activos. El presidente Kast salió en defensa de su propuesta de reforma constitucional por seguridad pública, pide no hacer caricaturas. A un mes de fiestas patrias, en el Congreso declaran admisibles 3 proyectos para que el 17 de septiembre también sea feriado.

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1: Seis de la tarde con seis minutos, somos lo que queda del día en Cooperativa y seguimos atentos a lo que está ocurriendo con la emergencia meteorológica en el norte del país. Vamos al contacto con el alcalde de Antofagasta, a esta hora, Sacha Razmilic. ¿Cómo está, alcalde? Bienvenido.
2: Hola, Rafael, ¿cómo estás? Buenas tardes aquí, transmitiendo desde una mojada Antofagasta.
1: Claro, incluso el pronóstico indica que a esta hora, alcalde, debería empezar, ¿cierto?, una nueva fase de precipitaciones, quizás no tan acentuadas como las primeras, pero falta todavía agua que caiga ahí en la zona.
2: Sí, de hecho, llevamos como una hora, más o menos, donde paró de llover, se abrió un poco el cielo, pero se está nublando, ¿no?
1: Eso sin duda será
2: en la costa, así que nos tiene medio asustado de lo que viene.
1: Claro, eso quería preguntarle, ¿se da cuenta en varias redes de emergencia de la zona, incluso de tromba marina en Antofagasta, al mirar hacia el mar, digamos, a fenómenos que no son tan habituales?
2: O sea, son nada habituales. Antofagasta tiene un promedio anual de lluvias de 0,3 milímetros, de 3 milímetros, pero el tema es que eso es el promedio de años donde no llueve nada, como cada 10 años llueven 20, entonces la verdad la ciudad no está preparada para las lluvias, y tenemos que empezar a hacernos la idea. Si en fondo el 2015 tuvimos un evento climático fuerte, el 2017 también, ambos con situaciones de aluviones, tanto en Tocopilla como en Taltal, y la ciudad ya no puede ignorar este tipo de cosas. Ya tenemos también los eventos que están dándose en Atacama, por ejemplo. Quiere decir que ya los frentes están entrando cada vez más al norte, y hasta ahora nosotros como Antofagasta no hemos salvado un poco, pero por ejemplo, la ciudad que no tiene sumideros de aguas lluvia, el hecho de que caiga un poco de agua, el agua no se va, por decirlo así, se junta, escurre y se acumula en las zonas más bajas, y en su paso pasa por calles, pasa por casas, pasa por locales comerciales, y probablemente mañana o pasado mañana tengamos las mismas lagunas en diferentes cruces. Eso es algo que se da siempre. Uno está acostumbrado en otras ciudades de Chile que cae un poco de agua y en las esquinas el agua se va por los sumideros. Acá eso no ocurre. De hecho, aquí tenemos bombas actualmente para evacuar el agua y camiones foseros que también están extrayendo el agua. Si no, esperar a que se evapore solamente. Si el agua no se va a ir a ninguna otra parte.
1: Alcalde, aún con estas características que nos hablaba usted, ¿cierto?, de tener más infraestructura quizás que otras ciudades más pequeñas o más alejadas de la capital regional, lo extenso que es, me daba cuenta que durante el día había situaciones muy muy distintas de pronto en un punto de la ciudad y en otro, por lo extenso, ¿cierto?, que es en cuanto a los niveles de emergencia, incluso al clima.
2: En su zona, en su extensión urbana, Antofagasta tiene 25 kilómetros de largo. Y claro, nosotros tenemos algunas zonas donde llueve más, en otras donde llueve menos, que están más protegidas por diferentes cerros y situaciones geográficas. Pero el tema del largo, y aparte que está bordeada por la cordillera de la costa, hace que la ciudad tenga 18 quebradas. Y esas 18 quebradas son todas de cuidado.

0: Por ende, la tierra aguanta mejor, absorbe el agua. Acá con un poco de lluvia, en la tierra que está más superficial, se satura rápidamente y luego empieza a escurrir. Entonces, eso es lo que nosotros llamamos...
1: Por eso, alcalde, entonces se da esta situación, 18 quebradas, nos dice el alcalde de Antofagasta, que tiene en torno a la ciudad, Sacha Razmilich, y además nos hacía ver, cierto, lo problemático que es del punto de vista de una erosión de esas tierras que no tenga los contenidos de raíces, los contenidos de vegetales, que tiene, por ejemplo, el suelo en zonas más al sur, y que le ayuda a protegerse cuando vienen precisamente este tipo de emergencias en zonas de quebradas, en laderas de cerro, en fin, a diferencia de lo que ocurre ahí en Antofagasta, con 18.

0: 8 que le ha anunciado este alcalde que hay que estar atentos a ver cómo evolucionan.
1: Sí, hola, volví. Claro, tenemos 18 quebradas, de las cuales 11 ya tienen 11 tienen obras aluvionales, obras de ingeniería que ha desarrollado el MOB por los últimos 27.
0: Hay un problema ahí en el contacto con el alcalde de Antofagasta en medio de la emergencia. Sabemos que también las comunicaciones, ¿cierto?, sufren algún efecto y nos ha estado relatando en este rato la manera en que se ha enfrentado la emergencia ahí en la capital de la segunda región del país. Es la voz entonces de Sacha Rasmilic contándonos lo más destacado que han tenido. Hablaba él de la extensión de la comuna, también de qué manera en algunos lugares llueve más que otro, en fin, y cómo han tenido que socorrer durante el día vecinos y vecinas. Lo último también que le estábamos mencionando y que nos había comentado, ¿cierto?, es la información que se ha entregado con algunas imágenes con una tromba marina frente a la ciudad de Antofagasta. Esto se detectó pasada las 5:30 de la tarde. Hasta ahora las quebradas, ¿qué tal han respondido, alcalde?
1: Las quebradas hasta ahora han respondido, pero no ha llovido lo suficiente. Si lo que nos tiene más preocupados es que la alerta climática indica que el grueso de la lluvia no va a caer en la ciudad, sino que va a caer en la cordillera de la costa, más arriba. Entonces puede darse una cosa donde puede que en la ciudad no esté lloviendo y nosotros nos relajemos y digamos que está todo bien, pero que el agua esté cayendo cerro arriba, que no la veamos, y eso genera algún tipo de activación de quebradas o algún tipo de problema. La conversación es con SENAPRED, con la delegación presidencial, incluso con las Fuerzas Armadas, todos ellos están muy encima, pendientes y monitoreando la situación de las quebradas en este minuto, ya de que tengan, de que no haya escurrimientos, de que no estén saturadas, y las quebradas por donde hay obras aluvionales estamos relativamente tranquilos. El problema son las donde no hay obras aluvionales y ahí es muy complicado, porque en el caso varias de ellas tienen campamentos justo en la boca de las quebradas, saliendo en el fondo apenas la quebrada se abre a la ciudad, hay viviendas irregulares donde son de material ligero muchas de ellas, y eso finalmente es material que arrastra el agua y agarra más fuerza y agarra más masa, por decirlo así, y le aumenta el poder destructivo, y es algo que muchas veces se habla pero no se hace nada respecto a los riesgos que involucran esos asentamientos irregulares en zonas de riesgo.
0: Le agradecemos por este testimonio y por supuesto seguimos atentos a ver cómo está la situación en las próximas horas al alcalde de Antofagasta, Sacha Rasmilic, aquí en lo que queda del día en cooperativa. Muchas gracias, alcalde, hasta cualquier momento.
1: Muchas gracias a ustedes por el contacto, muchos saludos.
0: Parte de lo que nos contaban desde la capital regional de la región de Antofagasta. Vamos a conocer también cuál es la situación hasta ahora en distintos puntos de la ciudad y también en otras provincias de la región de Antofagasta, como por ejemplo Tocopilla, que es uno de los sectores más afectados debido a los aluviones. Volvemos con Dayan Márquez, nuestra corresponsal en la zona. Hola Dayan, bienvenida.
2: Así, buenas tardes, Rafael. Monitoreando estamos el estado de la comuna de Antofagasta. Fíjate que a esta hora ya se cerró el cielo casi por completo. Hace algunos minutos se pudieron percibir trombas marinas que se acercaban frente a la costa de Antofagasta, las cuales se disiparon también algunas tormentas eléctricas, tal como el mismo pronóstico de la Dirección Meteorológica de Chile lo indica, y bastante viento, especialmente en el sector alto de la comuna. Fíjate que durante esta jornada, como lo hemos estado comentando, se analizó la misma situación de la región de Antofagasta, donde hay máxima preocupación, especialmente en la ciudad de Tocopilla, tras la caída de 30 milímetros de agua desde el día de ayer hasta el mediodía de hoy, y también esto que provocó violentos aluviones. Frente al nivel de afectación y al mismo aislamiento que existe en la comuna, el presidente de la República, José Antonio Kast, decretó estado de catástrofe para la provincia de Tocopilla. Sobre la medida y el balance, habló el subsecretario del Interior, Máximo Pávez. Escuchémoslo.
3: En muy poco tiempo, en muy pocas horas, se produjeron tres remociones en masa muy importantes en la región de en la ciudad de Tocopilla, que generaron un gran nivel de afectación en la ciudad. El evento no ha sido todavía superado, es decir, se encuentra en desarrollo, y por el gran nivel de afectación que ha generado esta situación, es que el presidente de la República ha determinado decretar el estado de excepción constitucional de catástrofe por calamidad pública en la provincia de Tocopilla.
2: Bueno, ahí escuchábamos lo que señaló el subsecretario Máximo Pavés respecto a las medidas y al balance que se realiza respecto a la situación de la comuna de Tocopilla. Esta medida fue valorada en la zona ante la necesidad urgente de resguardo y recursos. Había sido solicitada durante esta jornada por algunos parlamentarios de la zona y también por el gobernador regional. Escuchemos lo que dijo al respecto Ricardo Díaz.
4: Nos parece que para la situación de Tocopilla tenemos que garantizar la seguridad de todos y tenemos que dar certeza de que va a haber un destacamento de nuestras Fuerzas Armadas en Tocopilla, regularizando, poniendo orden, poniendo control, para que sí garanticemos que todos se mantengan los albergues como corresponde. Esta es una muy buena medida, puesto que hay personas que no van a poder volver a sus hogares y tenían este riesgo de sufrir saqueos o robos, y con esta medida van a tener la certeza que va a haber un resguardo en Tocopilla para todas las personas.
2: La emergencia se mantiene en pleno desarrollo y con pronóstico de nuevas precipitaciones intensas durante las próximas horas. Sobre este escenario, el director regional de SENAPRED, Ricardo Munizaga, entregó algunos detalles del monitoreo.
5: Este evento va a continuar. Se mantienen las proyecciones indicadas por parte de Meteorología, el Centro Meteorológico Norte, donde vamos a tener precipitaciones que son muy intensas en las próximas horas. Por ende, de gatillarse algún evento, el llamado que estamos haciendo es estar atento a la información que vamos a estar entregando a todas las autoridades en conjunto, y en especial porque si se dan evacuaciones van a ser el horario tarde-noche, lo cual dificulta aún más lo que son estos procesos. Pero no obstante, estamos haciendo este llamado intenso también para poder asegurar lo que es la información pública, la entrega de los mapas, también las recomendaciones para que la ciudadanía pueda hacer las evacuaciones de la mejor forma posible, si tenemos activaciones nuevamente en Tocopilla o se nos dan otras acá, tanto en Antofagasta como en Talca.
2: Bueno, ya escuchábamos al director regional de SENAPRED, Ricardo Munizaga. En Tocopilla son 8 los sectores que tuvieron orden de evacuación vía SAE, a los que se suman en Caleta, Paposo, en Taltal. Importante lo que señala respecto a que la comunidad debe estar informada y preparada. La recomendación es a que revisen los mapas de inundación ante remoción de masas para saber cuáles son las zonas seguras a las cuales debe desplazarse en caso de recibir una alerta SAE. Ante el corte total de accesos viales, la delegada presidencial regional, Catherine López, remarcó las medidas de seguridad y también el puente de ayuda para los afectados.
6: En Tocopilla, a las personas, si ven que ya ha dejado de llover o han parado las precipitaciones, no volver a sus hogares que hayan sido afectados, debido a que todavía no se ha podido establecer si es seguro realizar una vuelta a casa. Por eso vamos a estar revisando y entregando la comunicación necesaria para que las personas puedan volver a sus hogares. Y lo otro que le vamos a solicitar, que cualquier tipo de comunicación que quieran hacer cualquier familiares a través de telefonía, lo hagan a través de mensaje de texto, SMS, para no colapsar las líneas telefónicas.
2: Recordemos que rige alerta roja para las comunas de Antofagasta, Tocopilla, Mejillones y Taltal. En la capital regional se mantienen monitoreadas las cuencas y piscinas aluvionales, mientras que los accesos terrestres hacia Tocopilla por la ruta 1 y el sector Barriles continúan interrumpidos. El llamado siempre es a la calma y a mantenerse informados por canales oficiales. Hace pocos minutos concluyó este sobrevuelo que realizaron las autoridades a través de su ex. El subsecretario también manifestó que las piscinas aluvionales se encuentran en buen estado, secas y con capacidad de poder contener activación de quebradas en la comuna de Antofagasta. Este sobrevuelo fue realizado gracias al apoyo también de la Fuerza Aérea de Chile.
0: Dayan Márquez, entonces, con detalles de cómo está la situación a esta hora de la tarde en la región de Antofagasta. Dayan, nos decían hace un rato desde la zona el alcalde que efectivamente durante una hora más o menos se había dado una tregua. ¿Aún no vuelve a llover, que el pronóstico indica que como a esta hora más o menos se podía retomar la lluvia?
2: Mira, lluvia a esta hora no ha vuelto, sí hubo una ventana de sol, incluso es tan inestable este núcleo frío que está precipitando, a ratos las nubes se disipan un poco, sale un rato el sol, hubo un momento en la tarde cuando había finalizado el Cogrid que estaba precipitando, pero había sol, entonces es bastante extraño, algo que no estamos acostumbrados a ver aquí en la comuna de Antofagasta. Sí, en algunos sectores cae un poco de llovizna, se pone un poco más tupida en otros, pero se espera, sí, como lo dice el pronóstico, que entre las 18 y las 20 horas se tenga un poco más de intensidad. Es por eso que se han reforzado las medidas y también el monitoreo en las distintas quebradas, porque hay muchas de ellas acá en Antofagasta que no cuentan con piscinas aluvionales, son las que revisten mayor riesgo también, además que son lugares, en muchos de ellos, donde se han emplazado campamentos y muchas de estas casas de material ligero se han instalado en lugares donde están las quebradas y escurre la remoción de masa en caso de que ocurra ante una eventualidad un aluvión.
0: Es Dayan Márquez, entonces, atenta a lo que ocurre en esta zona del país. Gracias, Dayan, hasta un rato más.
2: Buenas tardes, gracias.
0: Vamos más al norte porque se activan también quebradas y aluviones en distintos puntos de Tarapacá. Intensa lluvia provocó serios daños también en Iquique, en Alto Hospicio. Anegado resultó el hospital regional. Hans Gotterman nos reporta a esta hora de la tarde los cambios, lo que ha ocurrido durante la tarde. Le vamos a preguntar a Hans a todo esto por lo que ha ocurrido ahí frente a Sofri, toda la bajada que hay porque corría mucha agua, se aplicaron bastantes alertas SAE durante la tarde relativo a ese sector puntual de la ciudad de Iquique, que por cierto dejó en algún minuto una situación muy compleja con algunos riesgos en la ciudad capital de la región de Tarapacá, que tenía este problema con las quebradas y aluviones que bajaban justamente cerca de esa zona de la Sofri, y por eso hubo necesidad entonces de implementar algún tipo de alertas SAE. Situación hasta ahora, lo que ha ocurrido durante el día. Hans, ¿cómo estás? Bienvenido, buenas tardes.
7: Hola, ¿qué tal, Rafa? Gusto en saludarte, buenas tardes. Sí, una lluvia bastante intensa que pasado las 15 horas comenzó con una fuerza totalmente brutal. No hay cómo describir en realidad la intensidad de esta lluvia que comenzó a generar inmediatamente diversos estragos. Nosotros nos encontramos en este minuto en la avenida Ramón Pérez Opazo, en el sector sur de la ciudad de Iquique, donde entre calle Cerro Dragón y calle Rancagua se ha generado un socavón de gran magnitud en este lugar. Está personal de carabineros, ya se ha bloqueado el tránsito en esta zona, pero hay una expectación aún mayor en distintas caletas también al sur de Iquique, donde se han activado quebradas y donde se han comenzado ya a formar distintos aluviones. Pero no solamente en este lugar, sino que también en el extremo norte de Iquique, precisamente en el barrio industrial, en la zona franca, y también en el sector del Marinero Desconocido, hasta donde se ha trasladado personal del Cuerpo de Bomberos de Iquique para poder colaborar en el rescate de algunas personas que han quedado atrapadas en este lugar. En paralelo, desde Senapred se ha informado que se ha decretado ya alerta roja en la región de Tarapacá, justamente a raíz de estas fuertes precipitaciones, que hasta el momento no se nos ha detallado cuáles son la cantidad de milímetros que han caído, pero que sí han generado daños de consideración aquí en la región de Tarapacá.
0: Hans Gotterman, entonces, poniéndonos al día con lo que está ocurriendo ahí en esta zona del país. Lo más preocupante en la tarde, Hans, tenía que ver entonces con el sector cercano a Sofri.
7: Sí, el sector cercano a la zona franca de Iquique es uno de los más comprometidos por esta situación que ha ocurrido justamente con lluvias bastante, bastante intensas, Rafa. Nosotros habíamos estado minutos antes recorriendo el sector de la zona franca y justamente había bastante alerta por parte de los funcionarios y los trabajadores que estaban precisamente en el lugar. Y es por eso que Se han realizado diversas maniobras, se está trabajando personal del cuerpo de bomberos en este lugar y se están también realizando diversas coordinaciones con el municipio de Alto Hospicio. En paralelo se ha cortado también la ruta que une Iquique con Alto Hospicio, ambas rutas. Hay que recordar que solamente está habilitada la ruta A504 y en esta oportunidad se han cortado ya ambas carreteras. Te quiero invitar, vemos las declaraciones que hemos podido también recoger durante esta jornada respecto a un rescate que se llevó a cabo también en la localidad de Putre de personas que quedaron precisamente atrapadas al interior de distintos buses que iban desde la capital regional hacia la zona fronteriza.
8: Dos buses que transportaban pasajeros con destino a Bolivia por la ruta 11CH a la altura del kilómetro 135 debido a las intensas nevazones que están afectando al altiplano de la región de Arica y Parinacota habían quedado en la ruta sin poder continuar con su camino. Tomando en consideración esta información, se realizaron las coordinaciones pertinentes tanto con Ejército de Chile como con la Municipalidad de Putre para poder bajar a estos pasajeros y a los tripulantes de ambos buses y albergarlos en un recinto destinado por la ilustre Municipalidad de Putre.
7: Claro, tal como señalaba entonces el teniente coronel Raúl Arismendi, estas personas fueron trasladadas hasta el cuartel de Pacoyo y posteriormente asistidas por personal del municipio. Un poco más al sur continúan aún los estragos, continúa también cortada a esta hora la ruta A1, tal como se señalaba, se han generado también aluviones en el sector de la caleta San Marcos, en el sector también de la caleta Chanavallita, e incluso se activaron algunas quebradas muy cercanas al aeropuerto internacional Diego Aracena, que hasta ahora está funcionando con total normalidad, pese a una serie de daños considerables que ha generado hasta ahora las lluvias aquí en el norte de nuestro país.
0: Hans Waterman, entonces, poniéndonos al día con la situación ahí en Tarapacá. Volvemos contigo en cualquier momento, Hans, siguiendo cómo está la situación en esta parte del norte. Muchas gracias.
7: Buenas tardes.
0: 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Nos vamos a ir a una pausa, luego seguiremos hablando de la emergencia en el norte, también de temas, por supuesto, que han hecho noticia en la política. Ya estamos de vuelta en lo que queda del día.
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1: 17 grados. 17 grados en Santiago.
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1: Cooperativa, 6:38 minutos. 6:38 minutos.
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6: Empieza una nueva semana de Copa Libertadores, 37 minutos en Argentina, Independiente Rivadavia 0, Fluminense de Brasil 0, en la ida ya en Río de Janeiro también empataron sin goles. Más tarde, 20:30 horas, transmisión de Cooperativa Deportes, Universidad Católica recibe a Estudiantes de La Plata, octavos de final, vuelta en la ida, recordemos, allá en La Plata empataron 1-1. Coquimbo Unido va a jugar mañana a las 6:00 p.m. frente a Plata. En la cuarta región, en la ida ya en Argentina, también empataron 1-1. Cerro Porteño frente a Palmeiras, Flamengo frente a Cruzeiro, Liga Deportiva Universitaria de Quito frente a Mirasol, Corinthians frente a Rosario Central e Independiente del Valle frente a Tolima completan los octavos de final de la Copa Libertadores.
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7: Avanzando en esta tarde de día martes, con una mirada especial con lo que está ocurriendo en el norte del país, vamos a tomar contacto para conocer un poco más de lo que está pasando con esta emergencia con Pedro Berríos, jefe de la unidad de emergencias de Serna Geomín. ¿Cómo está, Pedro? Bienvenido.
8: Hola, Rafael, ¿cómo está? Buenas tardes.
7: Acá nosotros preocupados, por ejemplo, con el concepto de zonas seguras. Desde la zona nos han llegado varios reportes respecto a quebradas activas, otras en riesgo de activarse. ¿Qué diferencias hay al respecto? ¿Qué nos puede contar también de las particularidades del terreno, de acuerdo a su experiencia ahí en esta zona del norte? Estamos con Pedro Berríos, jefe de la unidad de emergencias de Serna Geomín, hasta ahora en contacto aquí en lo que queda del día en Cooperativa para conocer algo más sobre lo que está ocurriendo con las quebradas y también en base a la experiencia que ustedes, Pedro, tienen en Serna Geomín, te decía yo, de qué manera podemos hoy diferenciar las zonas que puedan ser más seguras ahí en esta zona.
8: Bueno, primero que todo, empatizar, ¿cierto?, con todos los compatriotas de la zona norte que están sufriendo, ¿cierto?, esta lluvia, que han afectado importantemente a gran parte del territorio, principalmente la región de Tarapacá y Antofagasta. Y es bueno señalar que pasado cercano también nos dejó lecciones sobre eventos aluvionales y de remoción en masa, como hemos visto el día de hoy. Y para eso, Serna Geomín, ¿cierto?, ya en 2015, posterior a los eventos aluvionales de ese año, trabajó junto con Senapred y con las autoridades locales mapas de peligro y zonas de seguridad en caso de activación de quebrada. Y esta información está disponible, ha estado siempre disponible desde que se desarrolló, incluso en diferentes localidades como Tocopilla, Taltal, mismo Antofagasta, se han realizado simulaciones y simulacros, ¿cierto?, de activación de quebradas que el día de hoy, de alguna manera, independiente de la magnitud del fenómeno y lo múltiple del fenómeno, porque fueron múltiples quebradas que se activó, no tenemos un número importante de personas fallecidas o afectadas mayormente por esta situación. Entonces, de alguna manera, hay una lección aprendida del 2015, obviamente que la naturaleza es incierta y no sabemos cómo se va a gatillar el cómo fue el día de hoy, pero creo que independiente de la magnitud del fenómeno, podríamos estar viviendo una situación mucho más dramática de lo que podría haber sido.
7: De esta manera, entonces, al menos en un periodo corto, ¿cierto?, y más allá del miedo que había en la zona, se han dado las condiciones para que no termine en una tragedia, por ejemplo, que era uno de los grandes temores que había.
8: De hecho, como servicio, ¿cierto?, como Cernajeomín, junto con SENAPRED y con el Sistema Nacional de Prevención y Respuesta a Desastres, cuando se empezó a vislumbrar esto ya hace aproximadamente unos 5 o 4 días atrás, ya se empezaron a tomar las medidas preventivas, y en el caso de Cernajeomín, nosotros emitimos varias minutas técnicas en donde alertábamos de alguna manera cuál era la posibilidad de la ocurrencia de eventos como los que se vieron el día de hoy. De hecho, para la costa de la región de Antofagasta, la posibilidad de ocurrencia de remoción en masa era muy alta. Y es justamente lo que pudimos ver el día de hoy, cómo ya se activó producto de la bajada de estas quebradas y estos flujos aluvionales que se pudieron ver en diferentes zonas del tramo.
7: ¿Cuál es la diferencia desde el punto de vista de ustedes en Cernajeomín respecto a la situación del suelo del norte de zonas vinculadas a la minería? Por ejemplo, respecto a la costa, a lo que está más cerca de la costa en estas quebradas, ¿cuáles son los riesgos? ¿Por qué se activan unas quebradas más rápido que otras?
8: Bueno, esa es una muy buena pregunta y sobre todo para quienes están escuchando esto a nivel nacional. Nuestra geografía es súper dinámica. En el norte, principalmente, existe un farellón costero que significa que cuando ingresa esta nubosidad, que venía potenciada, ¿cierto?, por esta baja segregada que de alguna manera inyectó mucha energía a este sistema frontal, genera que las nubes en la costa tomaran una altura un poco mayor, y eso fue la llovizna que vimos todos estos días previos a la situación que vio Antofagasta y Tarapacá el día de hoy. Por lo tanto, los suelos, adicionalmente, en el norte tienen muy poca capacidad de absorción, como en la zona sur, por ejemplo. De hecho, no hay vegetación. Acá tenemos prácticamente el suelo, ¿cierto?, la tierra y las rocas sobre la superficie. Por lo tanto, cuando se generan precipitaciones intensas en corto periodo de tiempo, lo que ocurre es que se genera un arrastre de material y los sedimentos comienzan a bajar, principalmente por estas cuencas y estas quebradas, que a su vez toman mucha energía y velocidad, que fue lo que se pudo ver en estas imágenes que circulaban por las redes sociales, que fueron los flujos aluvionales que ingresaban a Tocopilla, por ejemplo. ¿Ya? Ese es un flujo completamente con mucha energía, que bajó con mucha intensidad y que fue lo que generó en la tarde del día de hoy, independiente que existían algunas obras de mitigación que en parte lograron encauzar estos flujos aluvionales. Si no hubieran existido completamente estas obras de mitigación, la afectación hubiera sido mucho mayor a lo que estamos viendo el día de hoy.
7: Ha habido entonces un aprendizaje en el tiempo, y también aprovecho en orden a lo mismo, desde Cernajeomín, los recursos invertidos desde el Estado, ¿cómo ha estado eso también en la última década, junto a los aprendizajes y a la manera de estar preparado ante estos desafíos?
8: Normalmente, cuando uno habla de la zona norte y eventos de precipitaciones o aluvionales, normalmente uno lo asocia a las actividades del verano, de las lluvias estivales, ¿cierto? Las que afectan la cordillera y la precordillera en la zona norte del país, entre Arica, Parinacota y prácticamente la región de Atacama. Pero cada cierto tiempo se generan estos fenómenos que generan precipitaciones en la costa. Y para eso el Estado, ¿cierto?, ya venía invirtiendo junto al Ministerio de Obras Públicas, la DOH, ¿cierto?, en obras de contención aluvional. Nosotros hemos visto y se ha podido también apreciar en las imágenes de televisión y las redes sociales cómo estas obras, el principal objetivo no es que detenga el agua o el flujo, lo que hace es que le quita energía para que no sea destructivo. Y eso es una situación que hay que de alguna manera valorizar, y a diferencia, por ejemplo, de nuestros vecinos del Perú, que también tuvieron el día de ayer importantes aluviones en la zona sur de Hilo, ¿cierto?, en Tacna. Esos aluviones fueron muy destructivos porque no tenían todas obras aluvionales como las que sí se han implementado aquí en el territorio. Por lo tanto, nosotros vemos de alguna manera el vaso medio lleno. Obviamente no queremos que pasen este tipo de situaciones, pero el trabajo que hace Cernajeomín desde el estudio de la geología con nuestros profesionales, identificar las amenazas y caracterizarlas, es un insumo fundamental para que el Estado siga construyendo obras de mitigación a futuro y a su vez se giran generando planes de emergencia y evacuación como los que se pusieron en práctica el día de hoy.
7: Finalmente, con todo este contexto, ¿qué se le puede pedir a la población? ¿Qué consejos, qué medidas se le puede pedir tomar a las personas? ¿En qué fijarse? ¿Cómo darse cuenta? ¿En qué momento también salir de los lugares que podrían ser peligrosos cerca de estas quebradas?
8: Sí, yo creo que acá también hay un concepto de autoprevención y autopreparación de las personas, principalmente las que habitan el territorio. La gente que habita estos lugares conoce perfectamente las quebradas, conoce los lugares que se suelen activar con este tipo de precipitaciones y las indicaciones que nos da el territorio cuando se activan. De hecho, si uno presta atención un poco a los videos que se grabaron en los primeros momentos cuando el aluvión venía bajando, el ruido que se genera por el desplazamiento del agua, de la masa, ¿cierto?, de la roca, es un ruido que es detectable a varios, yo me atrevería a decir un par de kilómetros por lo menos de distancia. Por lo tanto, es la primera señal de advertencia que tienen las personas que tienen que alejarse cuando ocurre este tipo de fenómeno. De esa manera, lo que uno tiene que hacer, independiente que se activen los sistemas sonoros como el SAE, ¿cierto?, o el aviso de bombero o carabinero, es que las personas automáticamente tienen que alejarse de esta zona que puede ser potencialmente afectada por este tipo de fenómeno.
7: Le agradecemos por esta conversación, por supuesto también por las sugerencias y la experiencia que nos traslada a esta hora, que es lo que queda del día en Cooperativa, Pedro Berríos, jefe de la Unidad de Emergencias de Serna Geomin. Gracias, Pedro. Hasta cualquier momento seguimos monitoreando lo que ocurre ahí en el norte.
8: Ok, Rafael, hasta luego. Chao, chao.
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7: Una pincelada también a las noticias que han marcado la jornada en otros ámbitos. Por ejemplo, la propuesta de reforma constitucional en materia de seguridad, ya ingresada al Congreso, se desató ahora un debate previo, al que entró también el presidente de la República. ¿Se está convirtiendo el gobierno en una democracia iliberal? Jorge Espinosa Cuellar nos trae acá los detalles. Buenas tardes, Jorge.
3: Hola, ¿qué tal, Rafa? Muy buenas tardes. Todo esto como anticipo del debate que se viene para esta mega reforma, en este caso constitucional, que ha propuesto el Ejecutivo en materia de seguridad, porque se estima por parte de varios parlamentarios que las modificaciones que se proponen son demasiadas, muy drásticas, y que convertirían o estarían convirtiendo a la actual administración en una democracia iliberal, que es lo previo a un gobierno más bien autoritario o dictatorial. En una actividad pública, esta mañana el presidente José Antonio Kast salió precisamente a defenderse de las críticas políticas dirigidas en su contra.
9: En algún momento, quien habla no ha respetado los resultados electorales. ¿Alguna vez alguien podría decir que ha abusado de alguna facultad para socavar el régimen democrático? ¿Acaso he censurado algún medio de comunicación? Nada de todo eso ha ocurrido, pero siempre va quedando la sospecha. Y se van generando especies de mitos. Lo importante son los hechos. Algunos podrán molestarse, y es legítimo cuando uno plantea un estado de emergencia, como el que estamos planteando ahora. Pero lo que planteamos es un debate parlamentario. Por eso es tan importante cuidar los dichos y no caricaturizar.
3: Bueno, y el proyecto de reforma constitucional que está ya sobre la mesa, quedaron atrás los borradores, tiene un solo artículo y 8 numerales, u 8 modificaciones a la Constitución, que no solo lleva al artículo primero de la Constitución el deber del Estado de proteger la seguridad pública, sino que también habilita para que después, mediante una ley de quórum calificado, se definan, por ejemplo, penas o medidas especiales a condenados por terrorismo o crimen organizado, y entra ahí la posible inhabilitación para acceder a prestaciones sociales hasta por 15 años después de cumplida la pena, respecto de derechos que el propio proyecto circunscribe al artículo 19 de la Constitución, particularmente en los numerales que habla de salud, educación, participación en sindicatos y seguridad social. También dice el proyecto de reforma que se creará un registro de organizaciones criminales, y lo más resistido es que permita al presidente, en ejercicio, previo informe del Ministerio Público y del COSENA, a declarar que una organización es terrorista o de crimen organizado, y también, por cierto, esto de crear un nuevo estado de excepción por calamidad pública y amenaza grave e inminente o afectación grave de la seguridad. un estado de excepción constitucional que podría extenderse hasta por 8 meses antes de pedir el primer pronunciamiento del Congreso, en el cual también se podrían suspender, obviamente, las libertades, se podrían interceptar las comunicaciones telefónicas, en fin. Ha habido ya muchísimos comentarios y advertencias, particularmente de los parlamentarios de oposición. Te invito, por ejemplo, Rafa, a escuchar qué es lo que dice el diputado del PPD, Raúl Soto, y el diputado del Partido Socialista, Raúl Leiva.
10: Acá hay un paso peligroso a un gobierno iliberal. Es la antesala de un gobierno autócrata y autoritario. Se puede avanzar con los más de 30 proyectos de ley que están propuestos. ¿Por qué abrir hoy día un tercer proceso constitucional?
11: ¿Qué impide que en lo sucesivo una organización territorial, un partido político, una corriente de pensamiento se declare como organización criminal? El presidente de la República puede, por sí y ante sí, de que... dar estado de excepción en una población de nuestro país durante 8 meses sin que nadie lo controle. Si eso no es socavar la institucionalidad, si eso no es un desarrollo de una democracia iliberal que conculca las garantías de las y los chilenos, no sé cómo se puede llamar.
3: Bueno, esta tarde en el Senado se dio cuenta del ingreso de este proyecto de reforma constitucional y después de un debate larguísimo se resolvió que va a pasar a la Comisión de Constitución, que lo va a votar en general, luego pasará a la sala para que haga la votación también general y luego vuelve para la tramitación particular de nuevo en la Comisión de Constitución, después en la Comisión de Seguridad y en la Comisión de Defensa. Y una vez que se termine el trámite por esas tres comisiones, vuelve a la sala para su votación particular. El debate, en todo caso, ya está desatado. Vamos a escuchar a los senadores Matías Walker y Arturo Esquella.
12: No cuenten con mi voto para esta locura, porque así mueren las democracias, estableciendo estados de excepción que pueden durar 8 meses sin autorización del Congreso, en que se restringen las libertades individuales, en que se pueden hacer interceptaciones telefónicas, ni siquiera a entidades propias del crimen organizado o el terrorismo, porque además ese estado de excepción quedó muy amplio.
13: La locura es taparse los ojos y no tener a la vista las personas que en este minuto están siendo víctimas en Coquimbo, en La Serena y en todas las ciudades del país de los efectos del crimen organizado, del narcotráfico. Uno puede ponerse del lado de las víctimas o puede ponerse a cautelar los derechos de los presos. Hoy día contamos con un presidente que está sometiendo a discusión del Congreso Nacional cambiar las reglas del juego.
3: Bueno, y esta reforma, Rafa, no debe verse de manera aislada porque hay varios otros proyectos de ley que están siendo vistos de manera paralela, como por ejemplo el nuevo proyecto de ley antibarricadas que establecería como delito hacer un caceroleo, por ejemplo, o una manifestación, entre comillas, pacífica que corte el tránsito o también interrumpir el servicio de metro. Sobre esto habló el ministro de Seguridad, Martín Arrau.
14: Hoy día lo que está estipulado es muy complejo de probar, que hubo violencia, que sucedieron otros métodos, que se cortó completamente el tránsito, y lo que nosotros estamos postulando acá es que no existe un corte de la libertad de tránsito, no existe un corte de una ruta, de una línea de metro que sea pacífico. Es siempre violento y queremos que se tipifique dentro de la barricada, dentro de este delito que ya existe. Si usted se manifiesta en la vereda, en la plaza, en su casa, donde quiera, por supuesto lo puede hacer.
3: Claro, este proyecto, han dicho algunos parlamentarios de oposición, entra como de contrabando en la agenda de seguridad, porque no tiene que ver con seguridad, sino más bien con orden público. Y finalmente te cuento, Rafa, brevemente antes de cerrar, que hace poco rato el Tribunal Constitucional, ya en otro tema, declaró admisible el requerimiento que había presentado el gobierno contra la norma sobre servicios básicos incorporada a su mega reforma tributaria, que, bueno, le falta solo eso para poder ser promulgada después.
7: Jorge Espinosa Cuellar, entonces, con noticias relevantes a esta hora en materia parlamentaria. Muchas gracias, Jorge. Buenas tardes.
3: Buenas tardes.
7: 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Y si se trata de volver, luego de una breve pausa, estamos de vuelta aquí en Lo que queda del día.
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12: A continuación damos lectura a la presente edición de Mensajes. Se encontró en la vía pública tarjeta cuenta RUT Banco Estado a nombre de Fernanda Paz Baeza Silva. Reiteramos, se encontró en la vía pública tarjeta cuenta RUT Banco Estado a nombre de Fernanda Paz Baeza Silva. Retirar en Radio La Voz de la Costa en horario de oficina Rodríguez 850.
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12: Tenemos el sentimiento de comunicar el repentino fallecimiento de nuestro padre y abuelito, don Efraín Orlando Maripán Queupán, que en paz descanse. Sus restos son velados en casa de su hermano Óscar Maripán. Su funeral se realizará el día jueves 20 de agosto, saliendo el cortejo a las 10:30 horas con dirección a la parroquia San Juan de la Costa. A las 11:30 horas se oficiará un responso en la iglesia San Juan para luego dirigirse al cementerio del lugar. Para las personas que deseen acompañar al funeral de nuestro padre y abuelito, saldrá un bus desde calle Victoria Copec con dirección hacia la misión a las 8 de la mañana. Firman sus hijos Fabiola y Diego Maripán.

0: Viola y Diego Maripán. Se comunica el sensible fallecimiento de don Marcelino Millagual Trunzi, que en paz descanse. Sus restos son velados en la sede social Anturrayén, sector Trosco. Se invita a familiares, amigos, vecinos y a quienes deseen acompañar a la familia en estos momentos de dolor. Su funeral se realizará el mañana miércoles, saliendo el cortejo a las 11 horas desde la sede social Anturrayén con destino al cementerio de Purrehuín. Firma la familia Millagual Trunzi. Tenemos el sentimiento de comunicar el sensible fallecimiento de don Efraín Orlando Maripán Queupán, que en paz descanse. Su velatorio se efectúa en casa de su hermano Óscar Maripán, en el sector de Puchigüe Norte, sin número, comuna de San Juan de la Costa. Sus funerales se realizarán el día jueves 20 de agosto, saliendo el cortejo a las 10:30 horas con dirección a la parroquia San Juan, donde a las 11:30 horas se les oficiará un responso para luego continuar al cementerio de Misión San Juan de la Costa. Firman la familia Maripán Chauquián, familia Maripán Solís y funeraria Muñoz Hermanos. Al cumplirse 5 años del fallecimiento de Purísimo Paisil Caucao y 20 años de Elías Venancio Paisil Mairín, se les oficiará una santa misa para recordarles el día sábado 29 de agosto a las 11 horas en la capilla San José de Trosco. Se invita a familiares y amigos, lo que comprometerá la eterna gratitud de la familia. La familia de quien fuera en vida nuestra querida madre, Florina Elovina Colipán Loncomilla, que en paz descanse, agradecen sinceramente a familiares, amigos, vecinos y hermanos en la fe que nos acompañaron en su velatorio y funeral, brindándonos su muestra de cariño, apoyo y compañía en estos difíciles momentos. De manera muy especial queremos agradecer a la señora Zenaida y a la señora Erika del Comité Intercultural del Hospital Base de Osorno por su cariño, dedicación y valiosa labor con nuestra madre durante el tiempo que permaneció hospitalizada. Agradecemos profundamente el apoyo y acompañamiento que le brindaron a todos quienes estuvieron presentes y nos acompañaron de una u otra manera. Muchas gracias de todo corazón, con cariño y gratitud, sus hijas Karen, Janet y Nayaret Aucapán Colipán. Es todo en cuanto a mensaje. Muchas gracias.
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2: La encíclica Magnífica Humanitas del Papa León XIV nos invita a mirar con esperanza, discernimiento y fe el tiempo que vivimos, marcado por el rápido avance de la inteligencia artificial. En medio de tantos cambios tecnológicos, el Santo Padre recuerda que nada puede reemplazar la dignidad de la persona humana, la fuerza del amor, la fraternidad y el encuentro con Dios. A continuación, compartimos una frase especialmente significativa de este documento que puede ayudarnos a reflexionar, orar y renovar nuestra mirada cristiana. Son palabras para meditar serenamente, dejar entrar al corazón y descubrir que, incluso en la era digital, seguimos llamados a ser profundamente humanos.
3: La técnica, sin corazón, termina por olvidar el rostro del hermano.
2: León XIV advierte sobre una cultura tecnológica que puede volver indiferentes a las personas frente al sufrimiento ajeno. Cuando el rendimiento y la productividad se vuelven absolutos, el otro deja de ser hermano y se transforma en un número o en un problema. La encíclica llama a recuperar la compasión y la cercanía.

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Hola, ¿qué tal? De acuerdo, quedamos en eso. Hola, ¿qué tal? Estaba hablando recién con alguien aquí en el teléfono. La gente llama, la gente participa, así que eso nos hace feliz, feliz, feliz como un colibrí. Bienvenidos y bienvenidas a este espacio de música ranchera, de canciones y saludos.

Para usted, linda morena, gracias por la simpatía de contar con su presencia, de escucharnos y de acompañarnos también. 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

Chao. Adiós. Gracias. Ahí estamos, chaparritos y chaparritas, atendiendo el 642-3150-50 y celebrando por este Día Nacional de la Solidaridad, agradeciéndole a tanta gente. De repente un vecino amable, gentil, paleteado, un buen amigo. En fin, esto de ser amable, ser cordial, de ser gentil, de ayudar a los demás, tiene que ser siempre una actitud de vida, ¿cierto? Así que bien, bien por la gente, bien por las personas que siempre ayudan.

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Sí, vamos saludando al gato mediano. El gato mediano. 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

0: De paisano a paisano, de ranchero a ranchero, le vamos a dar un datito bueno. Pero antes permítame saludar al gatito mediano, don Marcelo Tremigual Fernández, que estuvo de cumpleaños el día 17 de agosto, pero no lo pudimos saludar ese día por razones particulares. Bien, y hoy sí lo podemos saludar con mucho, mucho aprecio a Marcelo Tremigual Fernández, el gatito mediano. Felicidades para usted, don Marcelo, ¿eh? Un abrazo cariñoso ahí con su papá Marcelino, el hermano Andrés. Y bueno, de parte de la mamá María Alejandra, también este saludo de su hermano, el que siempre anda embarcado, don Javier. Pues estos gatitos son tres. Son tres los gatitos. Más el gato grande son cuatro, en definitiva. Más la gatita son cinco. Saludos, le dicen los gatitos, porque nacieron todos en agosto, ¿no? Es que todos celebran en agosto. Don Marcelo Tremigual Fernández, mi querido amiguito. Felicidades. Él es bombero también. Así que saludos para él. Y es un gran servidor público. A propósito de que este es el Día de la Solidaridad. Ayer él estuvo de cumpleaños, don Marcelo Tremigual Fernández. Les saludamos con mucho cariño, con mucho aprecio. Me imagino que la tía Emma Susana también, que los primos Gonzalito, Andrea, la Maite, toda la familia participa acá, la abuelita Mirta, etcétera, etcétera, etcétera. Saludos, saluditos cordiales de parte del chocolate también. Felicidades para Marcelo Tremigual Fernández. Usted me dice que tenemos llamada. Hola, buenas tardes.
1: Buenas tardes, don Luchito.
0: ¿Cómo anda, señor?
1: Samuel Cayón le habla acá de Segundo Corral, del límite con Argentina.
0: Samuel Cayón, desde Segundo Corral, bienvenido, amigo.
1: Buenas tardes, bienvenido, bien, gracias, don Luchito. ¿Sabe qué? Quería hacer un saludo en el día de hoy. Mi viejo, mi papá, está cumpliendo 2 años que se fue a descansar y quería que me toque un tema para que lo escuchemos acá con el que estamos escuchándolo con mi hijo y escucharlo el camino sin regreso.
0: Un recordatorio de usted, Samuel.
1: Un recordatorio, exactamente, don Luchito.
0: ¿Y cómo se llamaba su padre?
1: Evangelista Segundo Cayón, que en paz descanse, está hoy cumpliendo 2 años que se fue del lado de nosotros.
0: Mire el nombrecito que tenía, Evangelista Segundo Cayón Kem. ¿Qué te parece?
1: Soy lonco de la comunidad Lof Cayún Panicheo acá de Segundo Corral.
0: ¿Usted es lonco por allá? Un
1: yo
0: gusto.
1: Yo soy lonco, mi hermano es lonco.
0: Ah, su hermano es lonco. ¿Y cómo se llama su hermano?
1: Eliezer Cayún Quiroz.
0: Saludos para su hermano lonco, entonces lo felicito, ¿ah?
1: Muchas gracias.
0: Entonces,
1: y también para saludar ahí a mi compañera que está en el refugio, esperando que lo vaya a salvar el chino.
0: Ahí sí que quedé medio sayo, ¿ah? Ojalá que no aparezca ningún chino.
1: Ya no va. No, una cancioncita bonita igual para ella porque lo está escuchando.
0: ¿Y cómo se llama el hijo de usted, don Samuel?
1: Matías Cayún Caravante, está acá al ladito mío escuchándolo.
0: Matías Cayún Caravante, ya. Ahí está la familia Cayún.
1: Siempre, todos los días yo lo escucho.
0: La familia Cayún.
1: No me preocupo de nada de eso.
0: Saludo a la familia Cayún allá en el sector de Segundo Corral.
1: Muchas gracias, don Luchito, lo estamos copiando en cualquier momento.
0: Cuando guste nomás. Cuando guste nomás, Peñito.
1: Muchas gracias.
0: Aquí llegando fuerte y claro, llegando lejos con la señal amiga de la radio La Voz de la Costa y el cancionero mexicano en vivo y en directo.

Lucero, qué linda eres y qué lindo cantas, Lucero. Y ahora vamos a saludar a don Alberto, que está de onomástico hoy. Para todos los Albertos, saludos. Alberto, Alberto. Ahí va de regalo la música para ti, Alberto. ¡Felicidades!

Bueno, quiero saludar a don Alberto Ancatripay, que vive en Isla de Pascua. Por allá está trabajando el maestro, él trabaja en construcción, don Alberto Ancatripay, originario de Quilquilco, de acá de la zona de San Pablo. Pero se fue para allá, para Isla de Pascua, quedó encantado con la Isla de Pascua y con las pascuenses por allá, atraído por el Moai. Saludos a don Alberto de parte de su primo, su primito, don José Miguel, para Alberto Ancatripay. Saludos de parte del primo José Miguel Ancatripay. Claro, Albertito salió a recorrer la vida, le ha ido bien, bien trabajador, y el primo acá no sé cómo será. El primo que está en Quilquilco, no sé cómo será, cómo se estará portando últimamente el primo José Miguel Ancatripay. Ta ta ta tan.

A esta hora suenan bonito, suenan hermosos los títulos rancheros, las canciones que alegran corazones y acompañan vidas acá en el sur de Chile a la gente que le gusta la música mexicana. La hacemos presente en este espacio hasta las 20 horas y 30 minutos, en vivo y en directo.

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